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Tres jóvenes que actuaban en Jauría fueron detenidos en Valparaíso. Cinco camiones de alto tonelaje colisionaron en el camino La Pólvora en dirección a Valparaíso. Adolescente acusada de parricidio frustrado contra su bebé de 5 meses fue aprehendida. Una casa destruida deja un incendio en Playa Ancha. Prisión preventiva para 3 nuevos imputados en caso de secuestro extorsivo y asociación criminal. Caen 2 carabineros miembros de organización acusada de abigeato y robo de madera en Los Ríos.

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1: ¿Qué tal? ¿Cómo están? Buenas noches. Bienvenidas, bienvenidos a Sala de Guardia, en Festival, los hechos más relevantes policiales acontecidos en las últimas horas. Comenzamos. Tres miembros de la banda delictual conocida como La Jauría fueron detenidos en Valparaíso. Estos delincuentes, todos jóvenes de 17, 18 y 21 años, eran conocidos por robar a turistas y a adultos mayores. El capitán de carabineros Felipe Cárdenas destacó que uno tiene no una, dos ni tres, sino que 30 detenciones anteriores. 30. Carabineros informó que esta modalidad delictual ha aumentado y que muchos individuos ya han sido arrestados repetidamente, y siempre es lo mismo: quedan en libertad con medidas cautelares de baja intensidad. Los detenidos en esta oportunidad son solo las iniciales, porque son menores de edad. La ley prohíbe dar sus nombres. DVTE, JIAV, MFPS, para no estigmatizarlos, fueron puestos a disposición del tribunal, siendo DVTE menor de edad y sujeto a la ley de responsabilidad penal adolescente. Un camión volcó en la ruta 68 entre Valparaíso y Casablanca en la mañana del martes, cerca de la Reserva Forestal Lago Peñuelas. El accidente fue generado por un presunto exceso de velocidad, lo que llevó a restringir el tránsito en una pista para facilitar el rescate pesado, causando congestión vehicular hacia la capital regional. A pesar del incidente, el conductor milagrosamente resultó ileso. Por otra parte, y horas más tarde, una colisión múltiple de 5 camiones de alto tonelaje ocurrió en el camino La Pólvora, en dirección al puerto de Valparaíso, cerca del viaducto La Fábrica, kilómetro 81.150. No se reportaron personas lesionadas graves, sin embargo, los camiones ocuparon la pista izquierda. Voluntarios de bomberos iniciaron los procedimientos y posteriormente carabineros y personal de la ruta se encargaron de la situación. Una adolescente de solo 15 años fue detenida por el delito de parricidio frustrado tras intentar asfixiar a su propio hijo de 5 meses en Valparaíso. El hecho ocurrió en una residencia para madres adolescentes. El bebé fue trasladado al hospital Van Buren, donde se le encontró una bolsa que obstruía sus vías respiratorias. Logró ser reanimado y se encuentra en estado grave. La madre adolescente alegó que su hijo estaba jugando con la bolsa. La fiscalía planea ampliar el arresto de la madre para investigar más detalles del caso, mientras el Servicio Nacional de Protección Especializada a la Niñez y Adolescencia coordina protocolos de emergencia y supervisión de la residencia. El estado del bebé es prioritario en la atención médica especializada necesaria. En un operativo contra el microtráfico en Querón, Quilimache, la PDI realizó allanamientos en 15 inmuebles, incautando diversas drogas, incluyendo cocaína, cannabis, clorhidrato de cocaína y ketamina, todo valorado en cerca de $1,000,000. Se confiscó un revólver, 2 vehículos y más de 6 millones de pesos en efectivo. Se detuvo a 6 personas, quienes serán formalizadas en el juzgado de garantía de Limache. Un incendio en Valparaíso ha dejado al menos una casa destruida y otra con daños. El fuego se originó en la calle Luis Emilio Recabarren, en el sector de Playa Ancha, del sexto sector. Los bomberos, enfrentando accesos difíciles, tuvieron que descender a pie por una quebrada y cortar el suministro eléctrico en el área para controlar la emergencia, utilizando mangueras en el terreno accidentado. En Festival consignamos hechos acontecidos en otras partes del país. El séptimo Tribunal de Garantía de Santiago dictó prisión preventiva para 3 acusados en un caso de extorsión, secuestro y asociación criminal. La decisión se basa en la peligrosidad de los sujetos, sumando un total de 10 personas en prisión preventiva en conexión con estas investigaciones que involucran al abogado Vinco Fodit, ex fiscal, ¿no?, y funcionarios de la Policía de Investigaciones. Los nuevos imputados enfrentan cargos de asociación criminal y secuestro extorsivo, además de un nuevo caso o cargo de soborno relacionados con cuentas a sistemas o consultas a sistemas de la PDI sobre las víctimas. Se mantiene un plazo de investigación de 150 días. Un menor de 15 años se entregó a la tercera comisaría de Lota, región del Biobío, en relación con una investigación por un homicidio con arma blanca. Tras su entrega, fue trasladado a la Brigada de Investigación Criminal Bicrim para declarar. La víctima, Milton Céspedes Bello, de 27 años, fue herida en el pecho y falleció tras ser trasladado al hospital. Aunque no se ha confirmado el lugar del ataque, se presume que ocurrió cerca de la línea férrea. El menor ha confesado ser el autor del crimen y se ha mostrado cooperativo durante la investigación. O colaborador, más bien. Las investigaciones de la PDI, Fiscalía y el Servicio Médico Legal continúan tras la explosión de una camioneta en la frontera de Arica que fue afectada por 2 minas. La fiscal jefa Paulina Brito indicó que se están realizando diligencias en el lugar y que se han encontrado restos que podrían ser humanos. Se investiga el vínculo de la camioneta con los propietarios y el movimiento de personas en la frontera el día del incidente. El subprefecto de homicidios, Julio Ceballos Rodríguez, informó que se ha recuperado material del área del siniestro, enviando al servicio médico legal para su análisis. Se están revisando registros de cámaras de seguridad para identificar a los ocupantes del vehículo. 6 personas fueron detenidas en la Unión Región de Los Ríos por delitos como usurpación no violenta, sustracción de madera, receptación y abigeato y faenamiento clandestino. Entre los detenidos hay 2 carabineros activos bajo investigación por posibles delitos en el ejercicio de su función. La investigación, iniciada en el año 2025, involucró a la unidad SAC-ECO y a la PDI usando análisis criminal y vigilancia. Se incautaron 8 celulares, un animal faenado y otros elementos relevantes. Los detenidos serán formalizados en el juzgado de garantía el jueves y ambos carabineros, ¿qué cree usted?, ya fueron dados de baja. La fiscal Tatiana Esquivel destacó que la investigación se centró en delitos rurales vinculados a la sustracción y comercialización de madera y al robo de animales. Muy bien, con esta información dejamos hasta acá la presente edición de Sala de Guardia en Festival. Más noticias luego a la hora 22.

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0: Ahí nomás, 26 minutos para las 10. 26 para las 10, ya en festival, día 15. ¡Wow! No queda nada, maestro.
1: ¡Aguinaldo!
0: Otra vez. O sea, más de ver a qué no han dado. Ay, ay, ay. Estamos casados en nuestra propia mentira ahora.
2: ¡Ay! ¡Que vayan pura falacia hoy!
0: Buenas tardes, Claudito, linda, bendecida tarde, acá preparando la 11. Voy a ver temprano la Rosita Osandón.
3: ¡A comer!
0: Junto al más bacán, con su chispeza y simpatía. Gracias por nuestras tardes, noches tan divertidas y enamorada con los bellos recuerdos. Rosita, qué maravilla. Qué lindo recordar, ¿no? Qué lindo recordar. ¿Quién por acá? Adolfo Baldassare.
2: Hola, Baburri.
0: Tallo y Gatito. Muy buen martes, amigos. Martes 15. Aguinaldo y Payasea. Así es. Gracias, por favor, concedido. Claro que sí. El problema es que ya lo tenemos gastado. Dice.
4: Estamos hasta el loli.
0: Aro, aro, aro. Brindo por la buena mesa y por Radio Festival, que nos alegra la vida con su sintonía sin igual. Hoy celebramos, compadre, un martes 15 glorioso. Con Claudito, que está de fiesta y se siente dichoso. Y moviendo las perillas, el gatito Alexis brilla. Poniendo los puros éxitos para todas las chiquillas. Nótese cómo rima. Viva Chile, mis amigos, y la Radio Festival. Param, pam, pam. Grande Adolfo, grande Adolfo, buenísima, buenísima la rima.
5: ¡Que venga la modelo!
0: Esa, contundente como mi prima. No, es que para qué rima. Claro.
2: Gruesa.
0: ¡No! Esa es de mi tía Teresa. Ay, claro que sí. Ay, qué buena la. Qué bueno septiembre, maestro. 24 minutos para las 10 de la noche. Y póngale otro temita. Pero antes, les recuerdo el WhatsAppito. Más 569-537-293-25. Nuestro WhatsAppito. Más ratito vamos con otro saludito.

0: Y yo te digo que sí, va, sí. Oh, los guaguancó, maestro. Cuántos recuerdos. Guaguancó, amiguito. Ya, digo, que me voy. Ah, sujétame la escalera. Oiga, los temas. Bueno.
1: ¡Salud, compadre!
0: Bueno. ¡Qué maravilla! Hoy, en Ripanué, ahí está vuelto loco en Villa Alemana.
2: Oh, está aprendiendo.
0: Se puso tan contento que está poniéndole los asientos a la bicicleta.
2: El pomelo.
0: Sí, que cuántos recuerdos de otros tiempos, ¿no? Cuando éramos más jovencitos, cuando éramos niños. La mesa larga en el patio, con la mamá, con la abuelita, que a lo mejor ya no están, están en otro plano. Y la familia se reunía toda, porque hay seres que son como ese pegamento de la familia. Y a veces no están, o partieron a otra vida. Y la familia no es la misma. Y no se vuelven a juntar los domingos y todo aquello. Y uno recuerda esos tiempos. Así es. La magia que algún día nos cautivó. Eso tiene festival, ¿eh? El recuerdo de los buenos tiempos. Mucha gente nos dice, nosotros escuchamos la radio, nos encanta la radio. Y la escuchaba mi mamá, la escuchaba mi papá. Y yo lo sigo escuchando porque es como que me sintiera en aquellos tiempos. Qué maravilla. Es la magia del festival. Cuidemos nuestras instituciones como esta, que quedan pocas. Quedan pocas que se han mantenido como siempre. Como siempre. Pendientes de la entretención y de la información. Deportiva, ganó San Luis, ¿o no? Sí, pues ganó. Ganó San Luis, venció a Deportes Antofagasta.
3: Al estadio, 10 pesos al estadio.
0: ¿Cómo que 10 pesos? Ojalá. Este martes, y con el resultado, quedó en tercer lugar de la Liga de Ascenso. Sebastián Parada marcó un doblete para el Canario, que quedan solo 3 unidades de la cima que mantiene Santiago Wanderers. El descuento fue obra de Brian Hurtado en el gol de San Luis de Quillota. Bien. Sebastián Parada. Eso mismo, vamos. Un festi WhatsApp. Hola, ¿con quién hablamos?
4: Hola, Radio Festival. ¿Cómo están? Buenas noches, aquí escuchándolo desde Punta Arenas. Aquí estoy con mi hija.
0: Hola.
4: Con mi hija Lorena.
5: Hola.
4: El jueves viajamos.
5: Nos falta 2 días nomás.
0: Oh, vamos, qué ternura.
4: Y quería ir a verlos.
0: Qué bueno.
5: Nos manda poquito.
4: Mandarle un saludo especial a mi tía Claudia, que está de cumpleaños, de allá de Piña del Mar, Reñaca Alto. Mi mamá Lorena, mi tía Mariela, mi papi payaso. Y en especial a mi abuelo Juan Cortés Gutiérrez. Y a mi mamá Olivia, que están en el cielo. Oh, y pedirle un temita. ¿Por qué te marchas, abuelo?
0: Porque tengo que irme, pues.
4: Saludos de Jorge Torres y
5: Lorena.
4: Y arriba.
5: Aviva Festival.
4: Saludos, gracias.
0: Jorge Torres.
5: Te lo faltó.
0: Qué lindo. Madre, padre e hija. Maravilloso. Gatito, pídele el teléfono a ver, porque para ver si coordinamos para darle unos souvenirs también a ellos cuando vengan. Porque, claro, exacto, por ahí hacemos un. Les hacemos un huequito. Ah, que me lo descuenten. ¿No? Total, padre, soy aguinaldo. Un auto cero que. Ah, no, nunca no. Un teléfono. No, tampoco.
6: Bueno, pura falacia hoy.
0: Me alcanza para un posamanos.

Dicen que la gente mayor sobra en todos los sitios. Mi abuelo ya sabía esto hace mucho tiempo. Por eso, un día hizo su maleta y se marchó. Quizás para no estorbar.

0: ¿Por qué te marchas, abuelo? Ay, es muy triste esta canción. ¿Por qué te marchas, abuelo?
1: Es que tengo que irme, pues.
0: ¿Pero por qué te marchas, abuelo?
1: Es que tengo que irme.
0: ¿Pero por qué te marchas?
1: Es que tengo que irme.
0: Bien, saludos para el amigo y para Lorena, su hija. Y así que van a viajar para acá.
2: Ah, ya, muchas gracias. Ahí le van al tiro los datos.
0: Buena, ya. Ahí coordinamos para darle unos souvenirs también. No, claro, Punta Arena, su hija canta el jingle. Faltaba más. 10 minutos.
3: Estamos escuchando la felicidad.
0: Exactamente. Ya. Más 569-537-293-25 en el festival. Hola, buenas noches.
4: Hola, Claudito. Hola, Gatito. ¿Cómo estás? Muy buenas noches.
0: Hola.
4: Me habla Francisco de Viña del Mar. ¿Qué tema se puso, Gatito?
0: ¿Cuál?
4: Bueno, con el pedido del amigo Punta Arena.
0: Oh,
4: pero hoy, ¿qué realidad estamos viendo con los abuelos? Imagínate, los días, 16 abuelos murieron. Quemaron una casita,
0: sí,
4: ahí en...
0: Horroroso, irregular. Maestro.
4: En Coronel, si no me equivoco.
0: Claro.
4: Tanto viejito abandonado, compadre, tan poco cuidado de los familiares. Qué terrible. El gobierno tampoco se hace cargo. O tampoco podría hacerlo si no fuera por ese tipo de casas que hay de cuidado.
0: Sí, claro, están fuera de legislación, pero no dan abasto las legales.
4: Si no fuera por esas casas.

0: cuidado.
1: Sí,
0: lamentablemente fallecieron 16 abuelos.
1: Sí.
0: Tremendo. Oye, temazo, temazo, temazo. Así que hoy les mando un abrazo igual al amigo Montalena, que está ahí recordando a sus familiares. Y bueno, harto ánimo nomás. Un abrazo para todos ustedes, harto cariño, gatito, Claudito, un abrazo y que tengan buen retorno a casa.
1: Gracias, tremendo. Sí,
0: Francisco de Viña. Anda.
1: Francisco de Viña, muchas gracias. Sí, estamos. Oiga, hasta agüita de boldo estamos tomando. Y nos vamos con cuidadito a la casa y no queremos que nada nos pase. No queremos resfriarnos, no queremos nada, que nada nos interrumpa las fiestas patrias. Claro que sí. Yo ya puse la bandera, ¿cuándo la puse?
2: Oh, está prendiendo, está prendiendo.
1: El sábado parece que la puse. Estamos hablando de la bandera. Sí. Oye. Sí, eso mismo.
3: No, osito calientito.
1: Y el año pasado cambié el mapa.
4: Sí. ¡Esto es una trampa!
1: Oye, 9 minutos para las 10 en Festival. 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
1: Estas son las informaciones de la hora 22, Santiago. La Fiscalía de Investigación Especializada Oriente cerró la investigación del caso Audio Fact Up y ha presentado acusaciones contra 6 imputados: Ariel Sauer, Daniel Sauer, Luis Flores Cuevas, Antonio Jalaf Sanz, Luis Hermosilla Osorio, el famoso abogado, y María Leonarda Villalobos. Se solicitan penas entre 10 y 20 años de cárcel, 17 para Hermosilla, por distintos delitos incluyendo estafa, administración desleal, lavado de activos y soborno. Valparaíso. Un operativo intersectorial se llevó a cabo en el barrio El Almendral con el propósito de reforzar la seguridad y prevenir delitos durante las fiestas patrias. La intervención se centró en 5 áreas de alta actividad comercial y circulación de personas, involucrando a carabineros, la policía de investigaciones y varios organismos municipales y estatales. Este operativo forma parte del plan Escudo de Barrio y busca garantizar un entorno seguro ante el aumento de personas en áreas comerciales. Santiago. El presidente José Antonio Kast se reunió con los líderes de partidos del oficialismo para abordar las descoordinaciones entre los ministros. Claudio Alvarado, viceministro del Interior y de la CGGOP, aseguró que estas diferencias no deben repetirse. Se han registrado tensiones públicas como la declaración del ministro de Vivienda, Iván Poduje, que se distanció del relato del gobierno, y una contradicción laboral del ministro Tomás Rau respecto a la meta del desempleo. Un aumento significativo en el flujo vehicular se anticipa durante fiestas patrias entre Santiago y la región de Valparaíso. Se ofrecerán tarifas reducidas en el peaje Las Vegas de 1,000 pesos en ciertos horarios y una rebaja del 50% para camiones en horarios específicos. También se aplicarán restricciones para camiones en direcciones determinadas. Nos avisan que hay un congestión vehicular, Taco, en Avenida España, hacia Viña del Mar. Dirección Valparaíso hacia Viña del Mar. Algo ha ocurrido ahí, seguramente. Precaución, porque hay una congestión no menor. A esta hora, 10 de la noche, 4 minutos. El concejal Maximiliano Jens Kowski de la UDI de Isla de Maipo pidió vetar la canción La Consentida como cueca en fiestas patrias, argumentando que es una tonada y no tiene ritmo de cueca. Hija del compositor Jaime Atria responde calificando la petición de ignorante y estúpida, defendiendo la canción como un emblema nacional. Valparaíso, la municipalidad anunció que los ascensores permanecerán cerrados el 18 de septiembre. Este cierre ha generado preocupación entre los vecinos, especialmente por el aumento de turistas y actividades comerciales en esta fecha. Dirigentes cuestionaron la medida, ya que atenta con la movilidad de quienes viven en los cerros, que dependen del uso diario del sistema. La ministra de Salud, May Chomalí, abordó un informe de la Contraloría que indica que pacientes en riesgo vital esperaron hasta 73 horas para recibir atención médica en la región metropolitana. Destacó que los pacientes categorizados como C1 deben ser atendidos y de inmediato expresó su incredulidad. Riesgo vital esperaron hasta 73 horas para recibir atención médica en la región metropolitana. Destacó que los pacientes categorizados como C1 deben ser atendidos y de inmediato expresó su incredulidad. O sea, deben ser atendidos de inmediato. Además, expresó su incredulidad ante tales demoras.

sugiriendo que podría haber errores en la clasificación. La Municipalidad de Valparaíso obtuvo la recomendación satisfactoria, lo que se conoce como RS, ¿no?, del Ministerio de Desarrollo Social para avanzar en el recambio de luminarias en la ciudad, proyectando un proceso de licitación pública de este año. La iniciativa implica una inversión de 5.199 millones de pesos. Contempla la instalación de 5.189 luminarias LED entre 40 sectores, incluyendo 443 peatonales. La alcaldesa Camila Nieto destacó la ampliación del proyecto, que antes abarcaba 18 sectores, y subrayó el impacto positivo en la seguridad de los vecinos. El gobierno regional financió la adquisición de vehículos y drones por 139.493 millones destinados a mejorar el patrullaje y la respuesta ante emergencias en el Parque Nacional La Campana, que abarca cerca de 9.000 hectáreas y recibe entre 28.000 y 40.000 visitantes anuales. El equipamiento incluye dos buggies 4x4 para emergencias y dos drones para vigilancia, optimizando así la respuesta a incendios forestales y otras emergencias. Valparaíso. Más de 230.000 menores en la región de Valparaíso recibieron el bono extraordinario a la niñez, que consiste en un aporte de 30.000 pesos por niño de hasta 13 años perteneciente al 80% más vulnerable, según el Registro Social de Hogares. Este bono se entregará de manera directa y automática, sin necesidad de postulación, y se espera que llegue a las familias antes del 18 de septiembre. Villa Alemana. 25 choferes de la empresa Fenur en Peña Blanca se sometieron a un test de drogas, obteniendo resultados negativos. Esta acción responde a una serie de incidentes en Valparaíso y Viña del Mar, donde choferes involucrados en accidentes han dado positivos en las pruebas de drogas. El director regional de Senda, Pedro Martínez, apoyó la iniciativa y ofreció programas de prevención. Los Andes. La directora del Servicio de Salud Aconcagua, Susan Porras Fernández, solicitó la renuncia de Ana Lascano Lemus del Hospital San Juan de Dios, citando razones técnicas, financieras y administrativas. El doctor Julio Cruz Carrasco asumirá el cargo de forma interina durante septiembre. El capitán del equipo chileno de Copa Davis, Nicolás Massú, se prepara para la serie contra España los días 19 y 20 de septiembre en el Estadio Nacional. Destacó la importancia de enfrentarse a una potencia y celebró que Chile se encuentre entre los 16 mejores equipos del mundo. Massú subrayó la ventaja de jugar en arcilla y ante el público chileno, enfatizando su deseo de competir contra los mejores. Nos vamos a La Calera porque el triunfo por 1-0 de Unión La Calera sobre Deportes Limache estuvo marcado, sí, por incidentes entre César Villegas, presidente de Limache, y Mauricio Oróstica, preparador físico de Unión La Calera. Villegas aclaró en un video que el conflicto surgió tras una celebración de Oróstica, quien, según él, celebró de manera inapropiada, lanzando agua a los miembros de su equipo. El episodio escaló cuando un acompañante de Oróstica empujó a Villegas, lo que llevó a buscar un lugar más seguro para ver el partido. 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

Eso, ahí nomás, 10 de la noche, 15 minutos en Festival La Radio en Colores de Chile. Oye, tengo algunos saluditos por acá, pero déjeme ir antes con Automotora Rodríguez. 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Buenas tardes, Osito 18. Dice Janet Sánchez. Regalón de las horas extras. Ojalá. El gatito miau miau. Saludos también, dice Janet Sánchez. Ah, mira, dice, mira qué buena, dice, yo participé y gané en los 80, cuando el premio era una bolsa con fideos. Una bolsa con fideos. Me los entregó el Super 8 y Juan Alberto.

0: La amiga Janet Sánchez. Eran de entretenidos esos concursos. Lindos recuerdos con la Radio Festival. Un abrazo para ustedes y feliz aniversario, dice Janet Sánchez. Qué recuerdo, mira, yo también me acuerdo justamente de esos mismos tiempos. Y los festivalazos que hacían. Claro, a veces era muy común Juan Alberto con Super 8. A veces estaba Tano Caprile también. Claro, en el festival. Ahí van rotando. Claro que sí. Y Carlitos Williams también. Claro. Sí, no, qué tiempos. Qué tiempos aquellos, ¿no? Oye, muy buen recuerdo, amiga. Janet Sánchez. Hoy no ganó, pero escriba mañana o llame mañana. Tal vez mañana tenga mejor suerte con nosotros. Y este año nos regalamos fideos. No. Sí, pues.
1: Es feíto.
0: No, no. Bueno, pero es que en ese tiempo, pues, maestro, sí, eran nuestros tiempos. Claro, ahora souvenir con la marca Festival ahí para que tenga de recuerdo. Exactamente. 10:19 en Festival. 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En ese tiempo venían bien unos fideitos, pues, maestro. Sí, sí.
2: Una delicia.
0: Sí, era aquel, se vendía el té por bolsa de repente. Claro, sí, fue una época dura. Dura, dura, dura. La recesión y todo el cuento, el dólar, el empleo mínimo, ¿se acuerda? Usted era muy chico, pero fueron tiempos complejos. Quebrar una empresa, había que ajustarse el cinturón. Fue complejo, pero bonito, igual. Buena música, por lo menos. Buena música, la música de los 8. 10:20 en Festi.

0: Ay, señor, 10 de la noche con 24 minutos en Festival La Radio en Colores de Chile. Se nos viene la semana 18. Y estaremos en la Gran Fonda en el aire por ustedes, pues. Claro,
1: estamos aquí en la radio totalmente en vivo.
0: Totalmente. Vamos a estar 17 con el gatito. 18. Ahí no. 19. Ahí sí. Sí, ahí todo esto va a estar hasta que en la tarde, hasta como las 6. Ahí nos vamos a ver nomás porque.
2: Claro.
0: Y el 20. Mire, ¿por qué no nos desarman la dupla justo para el 10 para las fiestas patrias?
3: Es feíto.
0: No, pero lo vamos a pasar bomba. Sí. Okay, por ahí nos decía un amigo, ay, pero trabaja 18. Sí, pero sí es nuestro turno normal. Al final y somos los más nuevos, sí. O sea, entre comillas. Estábamos con algún grado dulce, pero nuevos por lo menos en la radio. No, está bien. Y el lunes, aviso al tiro, el lunes sí me tomo libre.
2: Pues
0: voy a trabajar todos esos días, pero el lunes. Así que para que no estén diciendo de que Bustamante se pegó la falla después del 18.
4: ¿Cómo conocí a tu amigo,
0: Sí. No, está hablado con la jefa ya. El 21 nos vamos a... además es el día del trabajador radial, ¿ah? Y creo que en la casa me van a hacer un asado sorpresa. Claro.
2: ¡Esto es una trampa!
0: Incluso un galvano creo que me tienen.
1: ¡Andalán!
0: Señal, no cuesta nada, mamá.
2: ¡Ay, ay, ay!
1: ¡Cristo!
0: Ahí te lo voy a comprar con la plata del aguinaldo, me dijo la señora. ¡Ay, señor! 10:25 Hola, buenas tardes. Buenas noches, digo. Hola, ¿con quién hablas?
5: Hola, gatito. Hola, vos y otra vez, señor Galón.
0: ¿Y por qué tan bajo de ánimo?
5: Estamos, aquí estamos.
0: ¿Estamos así bien o estamos día, mal?
5: Juan, ahora se bajó un poquito, se puso el fresco. Pero bueno, ahí estamos relajaditas. Bueno. Ya se viene el 18, tiqui tiqui ti, a llamar a la gallina para que me dé más huevitos.
0: Tiqui tiqui ti.
5: Les dejo mi abracito, que tengan linda noche, cariños a todos. Que lleguen a sus hogares, soy la tímida de Santa Julia. Ahí va mi payita, tiqui tiqui ti. Aló, bueno. tiqui tiqui ti, uyuy. Brindo por la alegría, brindo por la tristeza, también brindo por el osito que tiene mucha chispeza.
0: Brindo
5: por el gatito de la casa, que se pasa hallado en el sillón, se cree el rey de la casa, es muy regalón.
0: Por fin le encontraste la rima. No.
2: ¡Que venga,
0: muy
2: abuelo!
0: Bien. Ahí cuando la tiene rima es muy bueno. Tiqui tiqui ti. Ya. 10:26. Ando pegado con el tiqui tiqui ti. Hasta el chofer, cuando le pagué el pasaje, le dije, ¿a dónde vas? Me está agarrando para el leso. 10:26 en festival. Así que ya lo sabe, la fonda estará pero con Tuti. El 17 con el gatito.
2: ¡A comer!
0: El 18 con el Tomasito. Y el 19 también. Y el 20, no sé, pero yo me lanzo. A ver, voy a estar 17, 18 y 19. Quien me eche mucho de menos, voy a estar en el Alejo Barrio acampando.

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0: La Will Sound, No. La Will Sound, espectacular. Chiquillos de la Wills, población Wilson.
1: Lanza de
0: Villa Alemana, Peña Blanca. Hoy día anduvimos por ahí.
2: En Villa Alemana hay puros mandriles.
0: La dos. Quítenle el espejo a Henry Manuel.
3: Creo que. Está
0: bailando.
3: Claudito.
0: Hombre. Ay, por favor. ¿Cómo es el tiquitiquití, Manuel?
3: Tiquitiquití. Claudito. Tiquitiquití.
0: Oye, qué increíble. Ahora veo lo fácil que es hacer el. No. No, es que yo tengo mucha experiencia. Ya, 20 minutos para las 11. Los vamos a juntar ahí. El dúo tiki tiki ti. La Wilson, agüita de boldo, maestro, para sanar. Oye, muy bueno la agüita de boldo, pero también hay que ir con piano piano. Tampoco le voy a dar boldo día y noche, porque también hace mal. Así que hay que. Con moderación el agüita de boldo para el hígado, los riñones, ahí va botando las toxinas. Así que. Yo tengo el hígado de un cabro de 15. Este año he estado cero alcohol. Todo por culpa de la Gaby de Gatito Alex. Que hicimos el año nuevo. Y como nos tenían prohibido beber alcohol aquí en la radio. O sea, nos tienen. La Gaby compró una champaña sin alcohol. Para cumplir con las reglas.
4: ¡Ah, un manjar!
0: Así que, oiga ahí. Como dicen que cuando uno pasa el año nuevo, así va a pasar el año. Ahí está, opa, pura cerveza, cero.
3: ¡Salud, compadre!
0: Pero yo creo que este año igual me voy a lanzar ahí. ¿Ah? Sí.
3: ¡No, no creo!
0: El 18 no, porque estoy al aire.
1: El lanza de.
0: El 19 tampoco, porque estoy al aire. Ahora el 20. Oh, me pueden ir a buscar a donde la mami Rosa y a la lejos va.
3: Claudito.
0: Oye, ya. Buenas tardes, buenas noches, bienvenidas, bienvenidos.
5: Hola, don Claudio, disculpe que le mande otro audio, pero es para favor. Que el Fede lo salude.
6: Hola, don Claudio, ¿cómo está?
0: Fede. Aquí, hola, escuchándote con mis fonos.
6: Mañana una de esas vamos a pasar a verlo
0: ya,
6: en la tardecita.
0: Pues, pasen nomás.
5: A ver si le llevo unos manís confitados. ¿Le gustaba confitado con salado?
0: ¿Cómo
5: salado?
0: ¿Cómo ven?
5: ¿Qué quieren, confitado o salado? Uno para el gatito. Uno para el gatito y uno para el. Ay, para usted, pues. Bueno, eso, que esté bien, saludito.
0: Ya, perfecto.
5: Ah, y otra cosa que quería contarle. Hoy día a la novia le tocó veterinario y lo pesaron un poco. ¿Y cómo se llama? Adivine, ¿cuánto pesa este crío?
0: A ver.
5: Pesa 10.
0: Oye,
5: pesa
0: ya,
5: 10 kilos. El Apolo tiene 5 años y pesa 10 kilos, que es casi 10 kilos, que es su peso normal porque es rosa chica, pero este tiene 4 meses recién.
0: Y 10 kilos.
5: Ay, y pesa, como dijo el Fede, 10.5 kilos. Va a ser el manso pescado este. Y el veterinario dijo: todavía está creciendo, le falta crecer más.
0: ¡Wow!
5: Ay, ay, ay, lo que se me viene con este crío.
0: Peso pesado. 10 kilos y medio. Igual que el mío. Ay, ay, ay. ¿Qué?
7: Dale más color, pochorito.
0: Si yo también tengo perro.
5: La

0: Eso te lo dice la noche. ¡Qué bueno!
1: ¡Brígido!
0: Hoy se viene brígido estas fechas. ¡Hoy qué maravilloso! Prepárate, gatito. Hola, buenas noches. Vamos al Festi WhatsApp.
2: Hola, Claudito. Hola, gatito. Hola. Saludos a ustedes. Saludo a la radio. Aquí Manolito de Concón, escuchándolo.
0: Hola, pues Manolito.
2: Y cocinando por mañana para llevar comidita para el trabajo.
3: Eso. A comer.
2: Bien contento.
0: Que no se le vaya a quemar nada.
2: Saliendo todas las cosas bien. Bailando con mi grupo folclórico Nueva Primavera. Así que un saludo al grupo folclórico Nueva Primavera. Bien. Y también un saludo a mi amiga de siempre, que saludo, Sonia Villalón de Concón. Y también a nuestro sindicato de cuidadores de autos, sindicato número 1 de Concón, que es de Playa Amarilla hacia la Roca Oceánica y por el centro de arriba igual.
0: Buenísimo.
2: La parte de arriba de Concón. Saludito y abrazo a todos los socios de ese sindicato. Y bueno, y aprovecho esta instancia para... ¿Para cuánto se llama?
0: Eso.
2: Para decir al alcalde que no nos ponga parquímetro, porque nosotros, nuestro sindicato lleva años, nos hemos jugado 100% por mantenerlo y somos personas tranquilas, personas responsables y personas decentes los que trabajamos en el sindicato. Andamos uniformados, siempre, y siempre correcto, cuidar auto y me sirve bastante. La situación Listo. Económica que hay en día y lo difícil que está para encontrar trabajo cuesta mucho.
0: Listo, amigo, gracias. Ahí, ojalá que lo escuche el alcalde. Aló, buenas noches. Eso, nos vamos rematando todo nomás. Miren, si no nos vamos a quedar abajo de nuevo. Ya, listo. Mucho. Ok, un abrazo grande para todos. Que estén bien, cuídense. Se nos viene el festivalazo Prime. ¡Aló! ¿O no? Ah, no, sí. Que estén bien.

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0: Oye, la fotografía de hoy dice Juanito Buquema las carreras, que me encontré con mi amigo ahí del... ¿Quién? Cardemir, pues me encontré con mi amigo Cardemir acá en el café. Estaba apostando, me dijo, tengo listas las cartillas, así que ahora voy a ir a apostar. Y en la tarde veo echadito para atrás en la tele todas las carreras.
1: ¿Le pasó plata a la señora a Cardemir?
0: No tengo la menor idea, bueno, pero Cardemir me dijo, ¿cómo? Voy a ir a buscar, voy a apostar y... las boletas y todas las cosas, ¿bien?
1: Tú sabes que...
0: me dio tres datos.
1: Gabriel Cardemir, amigo hípico, sufre en esta época del 18 de septiembre.
0: ¿Por qué?
1: Porque como ocupan el Sporting, no hay carrera.
0: Blanquita, pero fue ayer lunes. Ayer lunes dice que...
1: ah, ayer.
0: Lo pasó muy bien.
1: No, es que él generalmente allá en el Sporting lo pasa bien.
0: Pues. Estuvo en compañía de mucha gente y se quedó, no, bien.
1: Fíjate que...
0: estuvo
1: yo
0: con
1: tengo,
0: un amigo.
1: Yo tengo entendido que...
0: Johnny Walker.
1: Ah, yo tengo entendido que Cardemir, Don Gabriel le digo yo con mucho respeto
0: por
1: y cariño a un gran amigo, producto de una potranca, perdió mucha plata.
0: Ah, sí. No sabía. No conozco
1: no, perdió harta plata por culpa de esa potranca, porque le sacaba plata.
2: Ay, sí, tío.
1: Y no ganó nunca.
0: Ah, man. Bueno. Yo supe que hubo un amigo en un momento determinado, cuando hubo remodelación de aquel hipódromo tan bonito acá, mandó a pedir unas casuchas, ¿cómo se llama? Unas casas bien bonitas al fondo del Sporting. ¿Y qué te importa, güey? Si solamente estoy contando que se construyeron en su favor.
2: ¡Ay!
0: Y estrenó una.
1: Oye.
0: Fue una
1: Juanito.
0: Compañía bien... ¿ah? Con tarjeta, sí, pues sí, le pasaba.
1: Juanito.
0: Era empoderada la figura que
1: me pasaba. Me hiciste recordar de una frase.
0: ¿Cuál?
1: Que te dijo más de alguna vez.
0: ¿Quién?
1: Una persona que venía aquí a la radio.
0: ¿Cuál?
1: Andai puro sapeando.
0: Pero qué bonitos momentos. A mí me encantaba cuando estábamos ahí en el paddock, ¿cierto? Cuando íbamos ahí al paddock. Y nos encontrábamos con amigos.
1: Sí.
0: De repente sentía yo un grito. ¡Ay! ¡Carlitos! Y venía el abrazo. Y después, acompáñeme ahí a... ¿dónde se juntan?
1: ¿A la Troya?
0: A la Troya, me dijo. ¡Ay, para que salga la televisión! Y lo llevaba para la televisión.
3: ¿Y quién es?
0: ¿Qué te importa?
1: Oye.
0: ¿Qué? Bonita la foto. Y que la foto dice que estamos buscando los datos de las carreras con el joven Lalo.
1: Ah, ya. Yeah.
0: José Rodrigo Breque Ayala. Oh, hola, te doy el dato... ¡métete al lote! Saludos desde Rancagua. Blanquita Urrea escuchando el festivalazo. Un abrazo desde el bellotito lindo. Albertina Ramírez, cariños, abracitos para cada uno. Estoy almorzando en su grata compañía con mi nieta Cor.
1: Perdón, Albertina Ramírez, ¿saluda a alguno de los integrantes de manera especial?
0: A todos.
1: Ah,
0: a todos. Caterina Gurto Insunza, hola, titular, espero que fotico. Está tan arrinconadito el joven Lalo. Y Juanito tiene que ver en diario un buen caballo y apostar por el tiburón travieso. Cariños, linda tarde a todos. Andrés Romero Aravena. Su excelencia, excelentísima. Y aparezco dirigiendo el tránsito en la calle.
1: Con chaleco reflectante.
0: Ya, Andrés Andril. Saludos a los domadores de potrancas chúcaras del Festival. Aquí hay uno. Este es de Casablanca, pues. Para domarla, la tuvo que llevar hasta allá, a Loa Barca, a comer un costillar sin hueso.
1: No sabéis nada lo
0: y
1: que...
0: Y la paseó antes. De con compa ya.
1: Oye, llegaste bueno para los recuerdos. De 6 a 8. Oye, a propósito, el jueves, como vamos a tener una cosita, una empanadita de Belmedo, vamos a atender hasta la 1 de la tarde nomás acá en la recepción.
0: Ah, bueno.
1: ¿Ya? Porque después vamos a tener un cotelé. Unas empanaditas con un vinito navegado.
0: Sí, pero hay que... yo la chuparía...
1: El más bueno para chupar.
2: ¡Salud, compadre!
1: Así
0: estoy que rompo la promesa.
1: Vamos a Ya, ¿ah? No, me estoy preparando para, sí, para las empanaditas de bermeo.
0: Pero yo estoy que rompo la promesa.
1: ¿Sí? ¿Qué vaya a romper promesa? Capaz que...
0: Es que hoy día me tiraron así, oye, un colita de mono aquí, heladito. Lindo.
1: Eso es como Copa Internacional, se mide y no se toca.
0: Claro, pero... Estaba exquisito.
1: Pensar que en años anteriores el día 15 ya le estaba ahí poniendo.
0: No, sí, la semana entera.
1: Ayer estuvimos en una actividad ahí en, sí, sí, en Marina del Rey y había unos compañeros de oficio, ¿cierto? Locutores de otras radios que se acordaban de tu época de gloria, cuando ya te perdí ahí como 3 días de la casa.
0: Ah, bueno. ¿Sí? Qué bonito.
1: Y andaba caminando por las calles de la capital.
0: Qué bonitos momentos.
1: De madrugada.
0: Sí.
1: Oh. Pero te mareaba eso, ¿eh?
0: No.
1: Andaba de lado a lado.
0: Yo conocí un restaurante con el Chino Navarrete, que en paz está en el cielo. Conocí un restaurante que servía un entrecot.
1: ¿Ya?
0: Pedazo de una chuleta de carne con papas fritas. Eso sí costaba un dinero. Y
4: ¡salud,
0: luego,
4: compadre!
0: Uno se quedaba porque era con bailable.
1: Ah.
0: Y traía una botella de pisco y algunas bebidas. Y ahí se armaba la fiesta.
1: Y ahí le ponía ahí color.
0: Y claro, yo animaba un poco el almanaque.
1: Ese era un canje.
0: Claro, el resto del almanaque. Y el Chino se contaba uno.
1: Los chinos chupaban toda la noche.
0: Y ahí estaba. Oh, es que era muy generoso el dueño.

0: Héctor.
1: Ya, buenas tardes, hombre.
2: Buenas tardes.
1: Y con la alergia primaveral, no tengo... ¿Tú tienes alergia?
0: No.
1: Ah, metiendo su nariz, empecemos al tiro a conocer los principales titulares a la presente edición del Superfestivalazo, dos rounds a todo color, preparado por los Desloratadina. 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
2: Oye, parón en el fútbol chileno.
1: A ver.
2: Fiestas patrias y fecha FIFA nos privarán de seguir viendo a Haaland Medina.
1: Me tinca a mí que nos quieren puro perjudicar. Y seguimos haciendo historia dieciochera.
2: ¿Qué pasó?
1: Hoy día vamos con el origen de la consentida.
2: Ay, hombre, muchas vueltas y vamos al terremoto nomás. Mujer de 82 años fue detenida por andar robando en el popular barrio Meix en Santiago.
1: 82 años.
2: Sí, señor.
1: ¿Cómo desperdician la juventud?
2: ¿Quién dijo eso?
1: El joven Lalo.
2: De esto, lo otro y aquello en este superfestivalazo que aquí comienza con el aporte que nos brindan
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3: Fuera los secos.
2: Aquí está el primer round.
1: Y calle Carmen. Oh, qué maravilla. Oh, dale, William.
2: ¿Cuántos vales dejaste allá?
1: No, era de los dueños del Teatro Caupolicán de hoy día. Los hijos de...
2: ¿Ventura?
1: No, los hijos de...
2: ¿Del Padrino?
1: Del Padrino.
2: Ah, ya. Oye, un aumento...
1: Trabajábamos con ellos.
2: Un aumento interanual en los nacimientos, matrimonios y acuerdos de unión civil registró en nuestro país, Chile, durante junio del presente 2026.
1: ¿Y esa cuestión qué?
2: De acuerdo con cifras entregadas por el Instituto Nacional de Estadísticas, INE.
1: Sí, tantos matrimonios y no nos invitan a ninguno.
2: Oye, tenés toda la razón, Juan.
1: Parece que vamos a tener que ir más a los velorios.
2: Según antecedentes del boletín...
1: El volantín, tin.
2: No, este es boletín.
1: Ah, boletín.
2: Boletín Coyuntural de Estadísticas Vitales.
1: ¿Qué me gustó esa palabra?
2: Boletín Coyuntural de Estadísticas Vitales. Durante el sexto mes del año se contabilizaron 12.080 nacimientos.
1: Ándate, cabrito.
2: Cifra que representa un incremento del 1,7% respecto de junio del 2025.
1: O sea que le estamos poniendo más Wendy.
2: Sí. De acuerdo con el grupo de edad de la madre, el mayor porcentaje de los nacimientos fue en el grupo entre 30 y 34 años.
1: Más jóvenes que la Lady Gaga.
2: Con el 29,9% del total, o sea, 3.611 nacidos vivos. Seguidos del grupo de madres de entre 25 a 29 años con el 25,4%, o sea, 3.068 nacidos vivos. ¿Tomaron nota, cierto?
1: Así mismo las estadísticas vitales dieron cuenta de un total de 3.937 matrimonios en este país.
2: Oye, que tuvieron pega los del registro civil. ¿Se jubiló a tiempo la señora Sonia Alvarado?
1: Lo que equivale a un crecimiento del 21,2% respecto de igual mes del año pasado, 2025.
2: Mira, 3.937 matrimonios.
1: Sí.
2: 3.937 fiestas.
1: Sí.
2: O sea, 3.937 hervidores de regalo.
1: En tanto, a los acuerdos de unión civil ascendieron a 2.470, lo cual representó un alza interanual del 55,2%.
2: Para que tomen nota, en desglose, 91% de los acuerdos fueron entre parejas de distinto sexo.
1: Ya.
2: Mientras que los acuerdos entre hombres llegaron al 4,7% y en el caso de las mujeres al 4,3%.
1: El informe del organismo también registró 11.285 defunciones, de las cuales 5.894 fueron hombres.
2: ¿Cuánto en porcentaje? Mira, fíjate, que estoy anotando.
1: Un 52,2%.
2: Ya.
1: Y 5.391 fueron mujeres fallecidas. un 47,8. Primero se van los hombres.
2: Oye, yo agradezco todos estos datos estadísticos, pero ¿sabes qué? Sigo con la reflexión.
1: ¿Cuál reflexión?
2: Ya no nos invitan a matrimonios.

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0: La 1:30, 30 minutos, gracias.

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0: quedé con...
1: Segundo round. Oye, Juanito, dime, queremos saludar a un gran auditor de la radio en colores.
2: ¿Quién
1: don
2: será?
1: Juan María del Rosario Pinto Arandeño.
2: Ah, bueno.
1: Un amigo de Belloto Norte que cumplió ayer...
2: ¿Cuánto?
1: 104 años de vida.
2: Ándate, cabrito.
1: Nació por allá en el 1922.
2: ¡Éjale!
1: Saludos para don Juan María del Rosario Pinto Aranda de parte de su hija, hijos, familiares y amistades. Tú sabes que...
2: 122.
1: Nació en 1922, pero cumplió 104 años ayer.
2: 104.
1: Felicidades. Joel Lalo se interesó, y le preguntó a don Juan María del Rosario si tenía alguna hermana mayor.
2: Oye,

0: Aquí estamos, a pocos días de fiestas patrias.
1: 3 días nomás.
0: Empezamos, hay una particular versión de uno de los tragos más tradicionales de esta fecha que comenzó a ganar terreno en redes sociales.
1: No me digas que hicieron una versión alternativa del terremoto.
0: ¿Qué comís que adivináis?
1: Es que sabes que yo soy un visionario. ¿Sabéis cómo me dicen a mí?
0: ¿No?
1: El pitonizo.
0: ¿Sabéis cómo se llama el trago? ¿Eh? El terremolay.
1: ¿Se llamará así porque lo hacen las pelolais?
0: Es una reinterpretación del clásico terremoto chileno que cambia algunos de sus ingredientes y que fue presentado como una alternativa más pituca o directamente para cuicos.
1: Pero ¿cómo se te ocurre, oye, que nosotros vamos a tomar esa picantería de trago?
0: ¿Y qué toma usted?
1: Yo solamente espumante.
0: La preparación ha sido difundida a través del TikTok por la usuaria @ javadrink.cl.
2: ¿Qué?
0: No, _CL, ya. Que mostró el paso a paso de la receta y
2: salud,
0: rápidamente,
2: compadre,
0: llamó la atención de los usuarios.
1: Ya, pero cuenta, ¿de qué se trata el terremolay?
0: Oye, el terremolay es el terremoto más pituco que vaya a probar. O como dirán ustedes, la versión cuica, menos cañero y a prueba de dietas, dijo la chiquilla.
1: ¿A prueba de dietas?
0: Sí, dame 10.
1: Ya, pero cuenta, ¿cómo se prepara el terremoláis?
0: La principal diferencia con el terremoto tradicional de curao, ¿ah?, está en la base.
1: ¿Qué lleva?
0: Un jarro. No, está... mientras la preparación típica utiliza vino pipeño,
1: sí, bueno,
0: esta versión lo reemplaza por un espumante.

0: con razón es un terremoto de cuico.
1: Y como este es el terremoto de los cuicos, obviamente que lo vamos a servir en una copa y añadimos el helado de piña, idealmente sin azúcar, que lo venden.
0: Ah.
1: Así dijo la creadora de la mansa receta.
0: Más encima sin azúcar.
1: Oye, en las fiestas patrias no nos queremos cuidar de la... No nos podemos salir de la dieta.
0: Oye, pero...
1: Y también algunos dicen, la dieta y la dieta.
0: Córtenla, dejen que la gente disfrute hasta quedar botado en una zanja, bueno.
1: Déjame decirte que la modificación del terremoto no termina ahí.
0: Ah, no, esto ya me preocupa, ¿de qué más?
1: Según explica, el espumante, ¿sí?, o al espumante, hay que agregarle el helado de piña. Y se le debe sumar pisco transparente. Y finalmente, una gotita de granadina para el color, porque está muy cara.
0: Perdón. ¿Pisco en el terremoto?
1: Sí, pues así la receta mantiene algunos de los elementos característicos del terremoto, pero cambia el tradicional vino pipeño y apuesta por una presentación diferente.
0: Niños, este dato no es para ustedes. Ustedes deben seguir con el terremoto infantil, por favor.
1: Bueno, el particular trago rápidamente se viralizó en TikTok en la antesala de las celebraciones del 18 de septiembre, instalándose como una alternativa al clásico terremoto de estas fiestas patrias.
0: Oye, Juanito, tú que tienes pasado en este asunto y tienes cultura en este líder, ¿qué opinas de este terremolais?
1: Mira, no es por ser cuico, pero lo voy a hacer.
0: ¿Sí?
1: Va puro probarlo, a ver si es tan bueno como dice la creadora.
0: Bueno, como dijo el que te dije, en probar no hay engaño.
1: Un amigo para el 18, amigo de la casa y amigo tuyo y amigo de todos, dice que él va a tomar gin con gin. No lo cambia.
0: Es que él celebra por partida doble.
1: Y está de cumpleaños, además.
0: Claro, por eso te decía. ¿Qué? Celebra el 18 y el cumpleaños.
1: Claro que sí. Y después el día 19, cuando la gente lo ve, dice que es ver el fantasma de Jorge Faría.
0: Ya.
1: ¿Y qué? En el programa no hay engaño.
0: No.
1: ¿Y si no vuelvo después de tomar el terremolai?
0: ¿Qué?
1: Es que porque me dejó dando vuelta y quedé como echarle como...
0: Cuéntate una nueva.

0: 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Héctor Quiroz Meña, feliz 18 para todos. José Rodrigo Breque Ayala, gracias. Luis Bustamante, gracias, querido. Saludos, Juan Omar Moltedo, desde San Roque, en el interior, desde San Roque. María Angélica Bustamante Mancilla, aquí estoy en mi salón, en el carrusel. Saludos.
1: Compadre, usted cuando le ponía... ¿Color?
0: Se va a cortar el pelo el negro collado allá al carrusel de la señora María Angélica Bustamante Mancilla.
1: Va a la Somupro.
0: No. Si fue ahí a cortarse el pelo.
1: O sea, significa que ella hace cortes gratis.
0: No sabría decirte, pero lo único que salí en la fotografía, que, ¿cómo era? Gracias por su fidelidad.
1: Ah, oye, Juanito. Tú antiguamente, sí, para los 18 de hace 20, 25 años, 30. ¿Subías al carrusel?
0: ¿Por qué?
1: Salía bien mareado. Ah.
0: Pero mucha atención que recibíamos, sí, ahí, por ejemplo, cuando existía el Samoyedo. Ah. Don David.
1: Oh, ¿gastaste alguna vez plata ahí?
0: Sí, muchas veces. Don David. Don David nos preparaba vino con frutilla. Vino con chirimoya.
1: Y el negro collado vino con ella.
0: Ah, y vino con, o sea, y ponche. Se consumía mucho ponche.
1: Ahora han cambiado los tiempos, Juan.
0: Seguro.
1: Porque ahora tú vas a la Nayak y pides agua soda.
0: Agua mineral sin gas.
1: Sí. No, agua, yo supe agua que soda, agua pero, soda porque ¿sí? no te la cobran.
0: No.
1: Entonces... yo la otra vez le pregunté ahí a Jaimito Suárez, que nos atiende también junto a todos los muchachos.
0: Y al otro muchacho, el Francis.
1: También. Le dije, oye, ¿y Juanito Alberto pide agua y después llega y se va nomás? Sí, es que un vaso de agua no se le niega a nadie.
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0: Oye, así que tú eres el creador de la medida que adoptaron acá abajo.
1: ¿Cuál?
0: Para que te den un vaso de soda, hay que tener consumo.
1: Nada más.

0: Oye, así que anoche estuviste para el partido Limache La Calera.
1: Sí, Limache La Calera.
0: ¿Ya?
1: Fome el partido. Estábamos ahí en la galería comercial del relato de Golazo. ¿Ah? Y de repente, digo yo, el anuncio para pedir el tiempo de juego.
2: ¿Qué?
1: Y el muchacho que relataba me dice, 20 minutos de primer tiempo.
0: Oye, así que ellos jugaron por la jornada 23 de la Liga de Fútbol de Primera.
1: Sí, señor. Y ganaron los Cementeros.
0: No te puedo.
1: 1-0. Así que juntemos agua.
0: Ya. Ya, ¿qué pasó?
1: Mira, bueno, con este partido se inicia un periodo de casi un mes. Un mes.
2: ¿Qué?
1: Sin fútbol en el torneo profesional de Primera.
2: ¡Qué fome!
0: Oye, ¿puedo dar una visita para mi casa?
1: Bueno.
0: A mi señora. Bueno, que está en la pega a esta hora. Puedes ocupar durante un mes el control remoto de la tele. Ya me parecía raro el año sin un parón así de largo.
1: Este tipo de parones es otro hito.
0: ¿Para qué, oye?
1: Para continuar el legado de Pablo Milad en la ANFP.
0: Muchos estarán ahora preguntándose, ¿por qué ocurre este parón en el fútbol chileno?
1: Yo sé la respuesta, señor.
0: Ya, cuenta, sábelo todo.
1: Lo que pasa es que este fin de semana son las fiestas patrias.
0: Chuta, si no me lo dicen no me habría dado cuenta.
1: Y no hay acción, pues yo no hay fútbol.
0: Ah, dejarán a los jugadores que se tomen alguna cosita.
1: Yo les doy permiso.
0: ¿Ah, sí?
1: Pero menos a Vidal.
0: Ya, ¿y?
1: Luego se dará comienzo a una nueva fecha FIFA, tan bonita la fecha FIFA.
0: Ahí Everton va a jugar con la Chile.
1: Lapso en el que la Roja, con varios citados del medio local, disputarán 3 encuentros amistosos.
0: ¿Ah, sí? ¿Y a quién le importa la selección chilena?
1: Pero por favor, selección chilena.
3: Eso.
1: Chile jugará con el entrenador favorito tuyo, ante el Canadá el 26 de septiembre.
0: Ya.
1: Luego irá contra Estados Unidos el 29 y cerrará todo ante México 6 de octubre.
0: Mientras no se enfrenten a Trump de Estados Unidos, porque ese es peligroso.
1: Ah.
0: Oye, ¿y por la selección tenemos que parar el torneo?
1: Sí, así que pónganse serios, por favor.
0: Ya. Cuenta, ¿cuándo vuelve el torneo nacional, que es el que nos convoca a todos?
1: ¿Cuándo?
0: ¿Eh?
1: La acción retornaría el fin de semana del 9 de octubre.
0: Ah,
1: con la fecha 24.
0: Ahora, ¿te puedo hacer una pregunta?
1: Dime, por favor.
0: ¿Cómo se supone que resista todo este tiempo sin ver un partido del Evertoncito?
1: Eso sí, cabe destacar que de igual manera habrá un poquito de fútbol.
0: ¿Fútbol europeo?
1: Sí, esto porque se disputarán octavos de final de Copa Chile entre el 22 y el 27 de septiembre.
0: ¿Verdad? Pues yo te decía, el 24, el Ever recibirá a la Universidad de Chile acá en Sausalito. ¿Quién irá a ir de locutor para ese partido?
1: 24 de septiembre, ¿sí? Sausalito, jueves.
0: Oye, a las 20:30 horas.
1: ¿20:30?
0: Sí, está agendado el partido de ida y la vuelta el 27 a las 17:30 en el Nacional.
1: A ver, ahí se van a enterar los azules del poderío actual del primer equipo campeón de provincia.
0: Ya, ¿y qué pasa con la primera vez?
1: En el ascenso se terminará de jugar la fecha 26 esta semana y luego se detendrá por hasta el fin de semana del 3 de octubre cuando el balompié vuelva a la primera B.
0: Oye, está entretenido el ascenso.
1: Sí.
0: Con el Wanderito y Cobreloa luchando por subir a primera división.
1: Y Cobreloa va a recibir nuevo director técnico.
0: Ah, sí.
1: Salas. ¿Sí? El capitán, el general, ¿cómo se llama?
0: El comandante.
1: Comandante. Desde esta fecha se juega la jornada 16, está pendiente desde hace algunos meses y cuando fue reprogramada por los temporales que afectaban el país.
0: Oye, ojo con San Luis.
1: ¿San Luis?
0: Sí, el equipo de Humberto Chupete Suazo también está dando la pelea por ascender.
1: ¿Te imagináis suben el Wanderito y San Luis?
0: Mira, ¿te digo algo?
1: A ver.
0: Ese es lo que yo sueño todas las noches.
1: Bueno, a esperar que regrese el torneo, nada más.
0: Oye,
1: por favor.
0: Pero Wanderito ya tiene el camino pavimentado.
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0: Ahí está. ¡Salud, compadrito!
1: Oye.
0: Va, nos hemos saludado los amigos que nos escribieron nuestro feo.
1: Ya.
0: María Angélica Mancilla, Beto Silva, Ollanedela, Andrés Romero, Sandrita Gómez Ugarte, Pedro Araya, que tengan excelente tarde, Francisca Salomé Inturrieta, Mercedes Olguín, Enrique Puebla, Eduardo Valenzuela, María Elizabeth Cataldo. Hola. Villagra, gracias a todos, muchas gracias.
1: Oscar Moreira dijo que tú fuiste la mufa de Limache.
0: ¿Qué? ¿Por qué?
1: No sé, po. Él sabe mucho de fútbol.
0: Limache. ¿Por qué te quiero, Limache?
1: Oye, el informe del tiempo.
0: ¿Sí?
1: Nos entrega. ¿Esto eso está gustando?
0: No, espera un segundo. ¿Ah? Espérate un segundo. Voy igual.

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3: Oye, vamos con la... Acuérdate lo que dicen sobre las segundas partes.
4: No lo molestes, sí. No lo molestes.
3: ¿Tú sabes lo que dicen?
4: ¿Qué?
3: Salvo el que te dije. Que las segundas partes nunca son buenas, po.
4: Ah, dile eso al otro, po.
3: Según el otro, las segundas son las mejores.
4: Para que entiendan. Pero ¿de qué segunda parte estamos hablando?
3: Oye, acuérdate que ayer, a propósito de la semana 18era, hablamos de la historia del Guatón Loyola.
4: Ah, esa cuestión, tenés razón.
3: Y nos quedó pendiente la historia detrás de esta reconocida canción de cueca, La Consentida.
4: Ya, vamos con la historia antes que me entren ganas de zapatearme.
3: Oye, La Consentida es una historia distinta a la del Guatón Loyola, aunque también está ligada a una experiencia personal.
4: Ah, miércoles, ya nos metimos en cuestiones íntimas.
3: La canción fue compuesta por Don Jaime Atria y obtuvo el primer lugar de sección folclórica en el Festival Internacional de la Canción de Viña del Mar por allá en el año 1961.
4: Sí, Jaime Atria, gracias por componer esta bonita cueca, la canción, porque sin usted,
3: ¿qué cuestión?
4: El 18 no sería lo mismo.
3: Oye, la composición surgió a contar de una sugerencia de su entonces esposa, Doña Alicia Roseló, quien lo habría incentivado a presentar una canción en el certamen viñamarino.
4: Ya sabemos entonces quién mandaba en la casa.
3: ¿Sabéis cómo le decía él cariñosamente a la señora?
4: No.
3: Por lo buena para mandar.
4: Jau.
3: Oye, Atria aceptó el desafío y compuso la pieza en un periodo muy breve de tiempo.
4: O sea, el hombre le puso bueno.
3: Sí, bueno. El resultado fue una canción que terminó imponiéndose en la competencia folclórica.
4: ¡Gaviota para Jaime Atria!
3: La historia familiar agrega otro elemento.
4: Esa cuestión me interesó.
3: Fíjate que tanto la señora Alicia Roseló como las cinco hijas de la pareja habrían sido asociadas en distintos momentos con la figura de la consentida.
4: Todas eran las consentidas de don Jaime.
3: Sí, pero al final... solo uno era la verdadera.
4: ¿Era de Gómez Carreño, don Jaime?
3: Dentro de los antecedentes entregados destaca un documento conservado por la señora Roseló.
4: Ya.
3: Un telegrama enviado por Jaime Atria que incluye la frase: recuerde que usted es mi consentida, pues.
4: O sea, su mujer era la consentida original.
5: ¡Ay!
3: O al menos la primera consentida de Chile.
4: El mensaje es presentado como un antecedente que vincula directamente a Alicia Roseló con la inspiración personal detrás de La Consentida de Jaime Atria.
3: Oye, Juanito, ¿qué? Con estas dos historias que contamos, la del Guatón Loyola ayer y La Consentida hoy, ¿estamos listos, compadre, para chamullar durante el almuerzo del 18?
4: Si no quiere enojar a su consentida y quedar con el ojo morado como el Guatón Loyola,
3: ¿eh?,
4: no se ponga tan mañoso y disfrute las fiestas patrias.
3: ¿Se acuerda que usted para el 18 de hace algunos años se ponía harto porfiado? Y...
4: ah.

0: escribió en nuestro Facebook Radio Festival Oficial y que le gustó la fotografía del momento. Muchas, ¿viste? Sale cuatro veces. Muchas gracias. Ya, informe del tiempo.
1: La situación sinóptica nos muestra un margen anticiclónico.
0: Pronóstico.
1: Partido parcial, va para despejado.
0: La visibilidad buena, 10 kilómetros.
1: ¿El viento va a ir a encumbrar Volantín?
0: Sí, hoy día.
1: De componente oeste-suroeste, 10 a 15 nudos, con rachas esta tarde de 25 nudos.
0: Estado de la mar.
1: Wow.
0: Marejadilla. Amarejada. ¡Ay! 2 metros de marejada como mar de fondo del suroeste en área oceánica. Y por acá
2: sí.
0: Rizada marejadilla en Bahía.
1: La temperatura máxima que estimamos,
0: imagínate,
1: por hoy.
0: Imagínate con terremoto.
1: 23 grados.
0: ¿Qué?
1: Y el índice de radiación ultravioleta está alto, use bloqueador solar.
0: Pasando a otro plano, informamos del fallecimiento de Juan Leiva Calderón.
1: Su cuerpo está siendo velado en la sede del condominio Manuel Osa, al costado del líder acá en 15 Norte, durante todo el día de hoy.
0: Los funerales de Juan Leiva Calderón se realizarán mañana a las 10 en el Parque del Mar de Concón.
1: Oye, un abrazo a toda su familia en este momento de aflicción, entre ellas sus hijas, Marcela Paz y María de los Ángeles.
0: Juan Leiva Calderón, que descanses en paz.
1: Y con la mente puesta en el fin de semana que se nos viene, damos punto final a la presente edición cronometrada de este festivalazo que ha sido presentada por
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1: Reparto Estelar. Le pusieron toda la chuchoca informativa los Hora de 11.
3: ¡Está loco, tío!
1: Del periodismo regional.
0: José Luis Valle, el J, quien tiene un particular punto de vista acerca de la 11.
1: ¿Por qué, oye?
0: Puede tomar oncecita a cualquier hora del día.
1: Ah. Gabriel Pestañita Copelli, quien para la hora de 11 se ajusta.
0: ¿Se ajusta a qué?
1: Se ajusta, vos.
0: Se ajusta en lo que va a comer.
1: No, hombre, se ajusta en las ventanas que tiene que cerrar.
0: En las redes sociales del Festivalazo, Alejandra Ardil Zamorano, quien la otra vez llegó tarde a tomar tecito.
1: ¿Y por qué?
0: Y pregúntele al chofer de la micro de Uno Norte. Lectura en las voces más pulentas de la radiodifusión regional.
1: Juan Alberto Petete Sepúlveda.
0: Ay, Juan.
1: Quien siempre tiene problemas para ir a tomar la 11.
0: ¿Y por qué, compadre?
1: A veces no hay sillita para bebés y queda ahí incómodo, pues, chico.
0: Carlitos Falequén Williams, ¿a quién para armar su 11 necesita el hombre la mesa del T-Club?
1: ¿Y por qué tan grande la mesa, señor?
0: Es que si no es grande la mesa, no caben todas sus amigas.
1: En los
0: lo dijo la señora Miriam.
1: En los controles.
0: Y no es chiste.
1: En los controles. Mi amigo personal.
0: Ahí está.
1: El tiburón.
0: Que sonríe, sonríe.
1: Sí.
0: Ah, es tontito.
1: Eduardo Jovenlalo Órdenes, quien siempre en una 11 prefiere una buena palta, pero con una condición.
0: ¿Cuál condición?
1: Que la palta esté bien, pero bien muy, muy madurita.
0: Dirección General José Luis Pache Vargas.
1: Nos encontramos mañana.
0: Mañana.
1: Viene
0: ¿mañana?
1: Ahora el que te dije.
0: Ah, sí, mañana.
1: Sí, viene el que te dije hoy. Con la ilustre Municipalidad de Viña del Mar, invitada la alcaldesa Macarena Ripamonte.

0: Y por hoy no hay más. Lo entregamos todo, hasta el raspado de la olla.
1: Lo que no contamos, bueno, es simplemente porque no ha ocurrido.
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Mario Catalán, el recordado folclorista chileno, y al dúo Rey Silva, nuestros grandes amigos.

0: Guatón Zamora.
1: Dime nomás, don Tiro.
0: Yo te quiero contar la historia del juguito de coco con pisco. ¿Cómo estás?
1: Muy bueno, porque yo creo que la historia del coco, del palmero te da, pues.
0: Ya, de veras. Las palmeras.
1: ¿De dónde voy a buscar?
0: Vienen en un barco, con coco y todo.
1: Allá.
0: Ya, al paraíso la voy a buscar. ¿Qué te parece?
1: Listo, nomás. Estamos presos.
0: Listo.

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0: Las 6 de la mañana, 5 minutos, 6:05. Buenos días, Chile. Buenos días al mundo. Arriba con la festival que ya es miércoles, señores. Buenos días.
1: Hola, ¿qué tal, amigos? Muy buenos días. Cuentan con toda nuestra comprensión, pero no hay más remedio. Hay que levantarse para cumplir sagradamente con los deberes del día. Para hacerlo con alegría y la mejor disposición, les acompaña con buena onda el equipo responsable de Festival.

0: Las 6 de la mañana con 12 minutos en con 12 en este amanecer de día miércoles 16 de septiembre del 2026. Faltan 2 días para la fiesta de la patria. Hoy es día de Santos Cornelio y Cipriano. Sin comentario, el primero de ellos. Las 6 de la mañana con 13 minutos, soy con 13. Rolando Pérez en la sala de sonido. ¿Cómo estamos, Rolito? Buenos días.
1: Rolando, Quiteoca, ¿cómo están todos los cabritos?
0: Tiempo, señor, con el entusiasmo debido, porque ya se acerca la fiesta de la patria, el fin de semana largo para algunos y para otros. Trabajamos normalmente nomás para acompañar a todos los oyentes del festival. Por acá en los micrófonos, como siempre, tempranito, Ernesto el Negro, el guaso, coño, que le dice. Bienvenidos al festival. Buenos días.

Las 6 de la mañana con 16 minutos, 6:16. Buenos días, miércoles 16 de septiembre. Faltan dos días. Vamos al tema del tiempo. ¿Qué dice el pretiempo? Desde Marga Marga, como siempre, tempranito, el profe Moreno. Buenos días, profe. En este momento, Marga Marga, 9 grados, sensación térmica 8 grados, parcialmente despejado. Humedad 73%, viento sur sureste de 4 kilómetros por hora, visibilidad de 10 kilómetros, amanecer a las 7:43, atardecer a las 19:38. Máxima para hoy 25 grados, va a ser calorcito por Marga Marga. Muy buen miércoles para todos, igualmente para usted, profe, que disfrute su día junto a sus niños. Ah, están de vacaciones los niños. Los colegios están de vacaciones, claro. Saludos para los papás. No, principalmente para los tatas, porque los cabros salen de vacaciones y se van a la casa de los tatas. Bo. Las 6 de la mañana con 19 minutos. 6:19. Revisamos el tiempo en Valparaíso. ¿Qué nos dice Juanito Rego? Buenos días, Juanito. ¿Cómo estamos? Gracias por su mensaje también. Dice, en Valparaíso a esta hora nos cuenta que temperatura 13 grados, sensación térmica 11 grados, espera una máxima de 16. Humedad 83%, viento 10 kilómetros por hora del sur, presión 1014 milibares, amanecer a las 7:19, anochecer a las 20:04. A esta hora en Valparaíso, cielos despejados. Sería todo. Gracias, Juanito, que esté muy bien. Agradecido también por su informe, compadre. Que lo pase bien. Un abrazo. Volvemos a Viña del Mar para contarles que en el centro de Viña del Mar la temperatura es de 9 grados termómetro y la sensación térmica 8 grados. Se espera una máxima de 19 grados. Cielos despejados que variarían a nublados durante la tarde. La humedad 87%, viento de 3 kilómetros por hora del sur. Las 6:20 el festival.

Las 6 de la mañana con 23 y medio minutos, 6 de la mañana 23 y medio minutos, miércoles 16 de septiembre. Hoy es el Día Mundial por la Paz. ¡Qué bien! Vamos a revisar de inmediato cuál es el mensaje que nos tiene preparado F Valparaíso. 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Organice su viaje con anticipación. Mira, ahí está el detalle de todo lo que iba. Vamos a compartirlo esto más ratito para decirlo, porque son varios. 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El romántico Chucu Chucu Tutú ya está circulando para todos nosotros, como siempre, con una hermosa postal de amanecer. Son las 6:25. Se vienen las primeras noticias sin punto de

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0: Las 6 de la mañana, 31 minutos.
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0: Las 6 de la mañana con 31 minutos en este amanecer de miércoles 16 de septiembre, en el mes de la patria. La temperatura del momento centro de Viña del Mar es de 9 grados termómetro y la sensación térmica es de 8 grados. Esperamos una máxima probable de 19 grados con los cielos al momento despejados. Vamos a las noticias sin punto. Faltan 28 y medio minutos para las 7. En prisión preventiva quedaron dos adultos por la persecución ocurrida desde Viña del Mar a Valparaíso. El adolescente involucrado quedó solo con arraigo nacional, al igual que otro de los acusados. Carabineros detiene a gendarme de Colina 1, que evadió control policial. Llevaba celulares y dinero en efectivo. Ya faltan 28 minutos para las 7, 28 para las 7, buenos días, responsables en colores. Valparaíso obtiene recomendación satisfactoria para recambio de más de 5.000 luminarias. Alcaldesa Nieto destacó el avance y dijo que estamos en una etapa fundamental para la ciudad puerto. El MinSal exige renuncia a Seremi de Salud de la Araucanía, José Bravo Burgos, por declaraciones que no estuvieron a la altura. Avanza revisión de proyecto eólico proyectado frente a las costas de la región de Valparaíso. Iniciativa busca instalar aerogeneradores de 300 metros de altura a 5 kilómetros del borde costero. Ya faltan 27 minutos para las 7 en este miércoles 16 de septiembre de 2026. Un accidente en una faena minera ubicada en la comuna de Taltal, región de Antofagasta, dejó a un trabajador fallecido. Lo impactó un bloque de roca. Despliegan operativos de seguridad en 5 puntos de Valparaíso. Procedimiento contempla controles y fiscalizaciones en Avenida Pedro Mon, Rodoviario, Mercado Cardonal, Eje Uruguay y Avenida Argentina. 27 minutos para las 7, 27 para las 7. Hoy es el día de San Cornelio y Cipriano. ¡Felicidades! El triunfo por 1-0 de Unión La Calera sobre Deportes Limache estuvo marcado por un incidente, perdón, gracias Rolito, por un incidente entre César Villegas, presidente de Limache, y Mauricio Oróstica, que es el preparador físico de Unión La Calera. El ministro Pérez Maquena destaca positiva cita con ex cancilleres y dice que defensa a los intereses de Chile debe ser una sola. Faltan 26 minutos para las 7, 26 para las 7 en la festival, Día Internacional de la Capa de Ozono, que se ve cada día más afectada. Jesse Joy, el dúo mexicano de pop latino que se presentó en la última edición del Festival de Viña del Mar, anuncia una pausa en su carrera después de más de 2 décadas juntos. La Feria del Estero Marga Marga de Viña del Mar informó que este miércoles 16 funcionará de manera normal, mientras que el sábado 19 permanecerá cerrada por la fiesta de la patria. En Valparaíso, el bandejón central de la Avenida Argentina, feria tradicional también, va a atender estos días 16 y 17. El 19, sábado, estará cerrada. Hallan restos aparentemente humanos tras explosión de camioneta en campo minado en la frontera con Perú. Ya faltan 25 minutos para las 7, 25 para las 7. Rutas, carreteras, calles y avenidas, tránsito normal hasta este minuto. Amigos conductores, manejen siempre a la defensiva. Estamos en la previa de las fiestas de la patria. Cuidarse. Dirigente de Quintero recibe golpiza de pescadores que lo acusan de no rendir recursos y utilizarlos para movilizaciones sin estar de acuerdo. Presidente de Evópolis, senador Luciano Cruz Coque, dice que varios ministros cacarean antes de poner el huevo. La directora del Servicio de Salud Aconcagua, Susan Porras Fernández, solicitó la renuncia de Ana Lascano Lemus de la dirección del Hospital San Juan de Dios, que se ubica en la comuna de Los Andes. Ya faltan 24 minutos para las 7 de la mañana, cielos despejados al momento. Desbaratan organización criminal juvenil dedicada al robo de autos en la comuna de Maipú, región metropolitana. Hay 9 detenidos. 25 choferes de la empresa de buses Fenur en Peña Blanca se sometieron a un test de drogas, obteniendo resultados negativos. Seremi del Trabajo de Valparaíso anuncia fiscalizaciones a comercios que funcionen irregularmente durante la fiesta de la patria. Gremios del fútbol acusaron a la ANFP de instalar un relato alarmista por la nueva ley de SAP tras memorándum enviado al gobierno. Ya faltan 23 minutos para las 7, 23 para las 7 en este miércoles 16 de septiembre. A días de comenzar el nuevo curso escolar, los duques de Sussex, el príncipe Harry y Meghan cambian a sus hijos de colegio por motivos de seguridad. 3 miembros de una banda delictual que operaba en modalidad de jauría fueron detenidos por carabineros en Valparaíso. Jóvenes de 17, 18 y 21 años eran conocidos por robar a turistas y adultos mayores. Municipalidad de Valparaíso anunció que este viernes 18 de septiembre los ascensores permanecerán cerrados como parte de las medidas adoptadas en el marco de las celebraciones de las fiestas de la patria. Ya faltan 22 minutos para las 7 y luego vienen los indicadores del día, resultado del juego de azar y también del fútbol. Concejal de la UDI de Isla de Maipo pide vetar la consentida de eventos del 18 porque dice que, según él, no es cueca. 5 camiones colisionaron ayer en el camino La Pólvora, esto en dirección al puerto de Valparaíso, en el kilómetro 81.150, ocupando la pista izquierda. Incidente no dejó heridos graves. Por conductores imprudentes, la CGE informa que ha reparado más de 2.300 postes chocados en lo que va corrido del año. 21 minutos para las 7. Una adolescente de 15 años fue detenida por el delito de parricidio frustrado tras intentar asfixiar a su hijo de solo 5 meses en Valparaíso. Tras casi 4 años frente a la empresa de ferrocarriles del Estado EFE, la compañía confirmó la salida del hasta ahora gerente general José Solorza Esteves. En el fútbol profesional chileno por la fecha 26, Liga de Ascenso 2026. San Luis derrotó por 2-1 a Deportes Antofagasta, lo que le permite a San Luis ubicarse en el tercer lugar de la tabla de posiciones. Y Unión Española y Deportes Temuco igualaron a un tanto. Ya faltan 20 y medio minutos para las 7. Resultado de los juegos de azar, ayer en el Loto 3, en el día 805, en la tarde 780 y en la noche 829. En el Loto 4, en el día 1, 12, 16, 22, 2 ganadores con 253 mil pesos cada uno. En la noche, números 4, 8, 13, 14, perdón, 18, 8, 13, 18. Hubo 2 afortunados con 207 mil pesos para cada uno. En el Loto, los números fueron el 4, 8, 11, 22, 24, 26, comodín, el 1, sin ganadores el Loto. 20 minutos para las 7, los indicadores para hoy. Miércoles 16 de septiembre del 2026, Cornelio y Ciprano están de onomástico. Felicidades. Semana número 38, día 259 del año. La unidad tributaria mensual, 71.721 pesos. Unidad de fomento, 40.942 pesos con 74 centavos. Los indicadores del Banco Central, dólar, 955 pesos con 37 centavos. Y el euro, 1.102 pesos con 31 centavos. Temperatura en estos momentos, centro de Viña del Mar, 9 grados termómetro, sensación térmica 8 grados, los cielos están despejados. Faltan 20 minutos para las 7 de la mañana, 20 para las 7. Hasta aquí dejamos este primer Sin Punto que prepara nuestro departamento de prensa de festival.

Faltan 15 minutos para las 7 de la mañana, 15 para las 7, en este amanecer de día miércoles con la Festival La Radio en Colores de Chile. Vamos a revisar de inmediato qué dice la prensa escrita. Aquí ya tenemos el Mercurio de Valparaíso. Aquí está, principal titular del Mercurio para hoy: alcaldes se rebelan contra el fuerte ajuste fiscal de Hacienda. Jefes comunales encabezados por Ripamonte y Nieto, además de los oficialistas, resisten recorte del 19%. ¿Qué más tenemos? Fotografía en la portada. Perdón. Masiva fiscalización en el inicio del plan escudo de barrio. Más de 100 funcionarios de carabineros, PDI, municipio, servicio de impuestos internos, trabajo, senda y transportes recorrieron Pedro Montt, Rodoviario, Mercado Cardonal, Uruguay y Avenida Argentina en Valparaíso. Bueno, a ver, controles todos los días. Delitos adolescentes crecen 10% y ya son los más altos del país. Preocupante en el tema de seguridad. Mayores de 50 años en la región enfrentan duro escenario laboral. Nivel de ocupación bajo, media nacional e informalidad disparada, según radiografía de CIPEM. Cámara Baja, Olivares y Baza se enfrascan en pelea por plumas de un pavo real. ¿Ya? Violenta riña por la planta procesadora de jibias en La Greda. Esto ocurrió en Puchuncaví. A ver qué nos cuenta don Leandro por ahí si sabe algo. Valparaíso, recambio de luminarias en el puerto, obtiene resolución respectiva. ¿Qué más hay? En el comercio, ventas muestran leve mejoría por rubros de calzado y vestuario. Yo me acuerdo que antiguamente cuando éramos cabros chicos, para el mes de septiembre, siempre nos renovaban el vestuario los papás. Nos compraban nuestra buena camisa, nuestro buen pantalón, nuestra chaqueta incluso, y zapatos. Hoy, bueno, eran otros tiempos. Thiago Pitarch, el Real Madrid, deja fuera a Estrella para el duelo con Wanderito. Uno menos. ¿Ya? Muere cineasta Patricio Guzmán, director de la Batalla de Chile. Son los titulares del Mercurio. Faltan 12 minutos para las 7, la vuelta de la Bolsa del Trabajo. La Estrella golpeó y arrastró del pelo a su hija por 10.000 pesos. Sujeto adicto a las drogas, reaccionó de la peor manera ante negativa de su familiar a darle dinero. Episodio de violencia intrafamiliar ocurrido en Quintero fue en presencia de la nieta del imputado de solo 3 años. Mon Laferte vuelve a deslumbrar en su tercer Tiny Desk. Quintero agrede a la líder de los pescadores. Proyecto de luminarias para Valparaíso logra por fin recomendación. Detienen a menor por parricidio frustrado. Villarroel y familia instalados en Madrid. Muy bien, pues. Arrancó escudo de barrio en el Almendral contra la delincuencia. Adultos mayores de Arreñaca Alto se quedaron sin clases de natación. ¿Qué pasó? Faltan 11 minutos para las 7. 11 para las 7 se viene la Bolsa del Trabajo en Festival.

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1: La bolsita del trabajo para hoy dice así, 6 minutos falta para las 7, a 6 para las 7. Se necesita estilista con experiencia para Galería Carrusel, local 31, Viña del Mar. Tiene que llamar al 99-16-22-824. Se necesita cajero digitador para Rubricentro, ubicado en Limache, 3677, es calle Limache, ¿eh? Calle Limache 3677, acá en Viña del Mar. Comunicarse al 32-297-2558. Galería Pleno Centro de Viña del Mar necesita urgente un nochero y que sea mayor de 50 años. Curso S10 al día. Tiene que dejar documentos en la administración. Se necesita chofer para colectivo para Miraflores y Gómez Carreño. Llamar al 942-606-808. Y tus datos están en nuestra página web www.radiofestival.cl.

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Ya son las 7 de la mañana con 6 minutos, 7 con 6 en este amanecer de día miércoles 16 de septiembre del 2026. Vamos a revisar, como siempre, el tiempo. ¿Cómo ha pasado el tiempo en esta última hora? ¿Hay alguna novedad? ¿Ha cambiado en algo la temperatura? Lo revisamos de inmediato y dice que la temperatura del momento centro de Viña del Mar es de 9 grados termómetro y la sensación térmica 8 grados. Está heladito, ¿eh? Salimos ahí a poner la tableta publicitaria de los avisos del festival y está heladillo. La 9 grados temperatura termómetro, 8 la sensación térmica, máxima probable 19 grados. Los cielos están despejados, pero van a variar a nublados según el pronóstico del tiempo que entrega la Dirección Meteorológica de Chile. El tiempo para los próximos días, mañana jueves va a estar nublado, viernes con nubosidad parcial, sábado nublado, domingo nublado. No hay lluvia, por lo menos para esta fiesta de la patria, nada de agüita desde el cielo. Bien, San Isidro se ha portado al debe, como quedó el año pasado con las lluvias, ¿se acuerdan? Ahora no, vamos a tener buen tiempo entonces para las fiestas de la patria y disfrutarlas a concho. ¿Qué más tenemos para hoy? Día de Cipriano y Cornelio. Nombres que ya no son utilizados, obviamente, porque algunos hacen broma de ellos. Las 7 de la mañana con 8 minutos. ¿Qué significa el nombre de Cornelio? Significa hombre de cuernos. Ya, cuerno o la fuerza mayor, derivado de la palabra del latín cornus. El origen viene del latín Cornelius, un nombre de la antigua Roma, vinculado a la gens de los Cornelios, una de las familias patricias más importantes de aquellos años. El cuerno representa la fuerza, la autoridad y la victoria en culturas antiguas. ¡Ah, ya! Pues, ¿para qué más? Pues. Y Cipriano, ¿cuál es el origen y significado? Cipriano viene del natural de Chipre, o el que es originario de la isla de Chipre. Raíz latina, proviene del latín Ciprianus y del griego Kyprios. Chipre fue un lugar sagrado en la antigüedad y se asocia con Afrodita, la diosa Venus, la diosa del amor. Las 7 de la mañana con 9 minutos en la Radio Colores de Chile.

Ya son las 7 de la mañana con 12 minutos, 7 con 12, el Festival La Radio en Colores de Chile, que la acompañamos diariamente camino a los 50 años y también por el aniversario número 216 de la primera Junta Nacional de Gobierno de este 18 de septiembre. 216º aniversario, así se dice en el ordinal hablado, 216º aniversario. Por ahí se le ha ido en collera a algunos presentadores cuando se dice el aniversario 216 de la primera Junta Nacional de Gobierno. Bueno, eso pasa muchas veces. Son las 7 de la mañana, ya con 13 minutos, 7 con 13. Reiteramos ahora con más calma lo de FM Metro Valparaíso, que es muy interesante que todos lo sepan, porque hay unos horarios especiales para estas fiestas de la patria, para que ya lo vaya tomando nota y lo contemple en su agenda diaria. Si usted va a salir a pasear desde Limache a Puerto o Puerto Limache. Este 18 dice, nos encontramos, planifica tu viaje para ir a las ramadas y revisa los horarios. Día 17, salida de Puerto a Limache a las 6 de la mañana la primera salida, última salida a las 22:30. De Limache a Puerto a las 6 de la mañana, última salida 22:15. El 18, desde Puerto a las 9 de la mañana y la última a las 22. De Limache a las 8 de la mañana la primera y en la última a las 22:06. El día 19, el sábado, de Puerto a las 9 de la mañana y la última salida a las 22:12. Desde Limache a las 8 de la mañana y última salida 22:06. El día 20, que es el domingo, último día de las fiestas de la patria, desde Puerto a las 9 de la mañana y última salida a las 22:12 y desde Limache a las 8 de la mañana y la última salida a las 22:06, para que tenga presente en sus viajes de F Metro Valparaíso. Las 7:14 minutos, el festival.

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7 de la mañana con 19 minutos, 7:19 aquí en el Festival La Radio Colores de Chile. Vamos a repetir aquí respecto de las ferias, algo bien importante para los amigos oyentes del Festival, sobre todo los que nos mandan a la feria el fin de semana. Estamos informando respecto a la feria de Marga Marga. Está la feria Marga Marga informado que este miércoles 16 va a funcionar de manera normal, mientras que el sábado 19 no va a funcionar. Sábado 19 permanecerá cerrada, obviamente, por las fiestas de la patria, la Feria del Estero Marga Marga. En tanto, la de Valparaíso va a atender hoy y mañana en el bandejón central de la Avenida Argentina. Hoy y mañana se va a atender en el bandejón central de la Avenida Argentina la feria. Y el sábado, obviamente, como es festivo, no se atenderá en el bandejón central. 7 de la mañana con 20 minutos en los Radio Colores de Chile.

pasado por aquí por los estudios del festival. El WhatsApp, atento, Festival Zamba 569-537-293-25 para que le saludemos y le digamos buenos días y nos da la respuesta. Súper fácil. Los días domingo, ¿quién es el ingeniero de sonido que nos acompaña en festival? Es uno gordito, alto. Le decimos Maui cariñosamente por su similitud con un personaje de la serie Moana. Bien simpático el muchacho que nos acompaña los días domingo aquí, los festivos también. Está en los estudios festival ahí, en los controles de la Number One. Él trabaja los fines de semana y los festivos. Radio controlador de festival, ingeniero de sonido, como les digo yo a todos los muchachos acá que están en festival. Grandes profesionales por lo demás, todos. Así que saludos para nuestro amigo que los domingos nos acompaña. ¿Quién es el que está en la sala de sonido que acompaña al Bonono aquí en los estudios de festival cuando está de locutorio, cuando está Juan Alberto también los días domingos? ¿Quién está en la sala de sonido? ¿Cómo se llama este personaje? Amigo, compañero de la Radio Colores de Chile, funcionario de la festival. Ya va a cumplir un año ya nuestro amigo ahí en la sala de sonido. Es una de las últimas adquisiciones que hizo festival, trayéndolo a trabajar ahí en la sala de controles. ¿Cómo se llama nuestro amigo? El día domingo nos acompaña Festival Zap, dice el básico 569-537-29325. Rolito ahí se comunica con ustedes, conversamos un minuto, porque después nos vamos a las noticias que vienen en resumen aquí a la Festival. Aló, aló, ¿qué dicen por ahí? Aló, aló, ¿quién nos da la respuesta para que se lleve un recuerdo de los 50 años de la Festival La Number One de Chile? Se nos va a la una, se nos va a las dos, para que vienen las noticias. El básico 69537-29325. Escucha la festival el día domingo usted. Ahí se va a acordar de quién es el que está en la sala de sonido. ¡Qué fácil! ¡Qué papá! Está el Rolo, está el Lalito Orden, está el Gatito. Y está. También acompañándonos ahí en los estudios de sonido de festival, el día domingo, especialmente en los festivos, el Maui, le digo yo cariñosamente, por su parecido con el personaje de Moana. A ver, ¿quién nos dice la respuesta? La laguna de Rolito, la tiramos nomás, uno. Ya, estamos ahí en espera, parece que hay un llamadito ahí, está haciendo los contactos necesarios el Rolo para entregar recuerdos al festival. Tenemos el llamado, a ver. Hola, buenos días. Un momentito. Aló. Estamos esperando la conexión. Pum. Ahora sí, aló. Todavía no. Sí, entonces es así. Las 7 de la mañana con 26 minutos, nos vamos a la noticia nomás, Rolito. ¿Sí? A la 1 se fue, a las 2 se nos fue la consulta. Queda pendiente, las 7:26. Viene noticia, era fácil, po.

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2: 7 de la mañana, 30 minutos.

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1: Bienvenidos a este primer resumen de noticias de Festival, la radio Colores de Chile, para este miércoles 16 de septiembre del 2026. Temperatura del momento en el centro de Viña del Mar es de 9 grados termómetro y la sensación térmica 8 grados con los cielos despejados. Vamos a las noticias. Santiago. La Fiscalía de Investigación Especializada Oriente cerró la investigación del caso Audio Factop y ha presentado acusaciones contra 6 imputados. Ariel Sauer, Alderstein, Luis Flores Cuevas, Antonio Jalaf Sanz, Luis Hermosilla Osorio y María Leonarda Villalobos Müther. Se solicitan penas de entre 10 y 20 años de cárcel, 17 para Hermosilla, por delitos incluyendo estafa, administración desleal, lavado de activos y soborno. Valparaíso, un operativo intersectorial se llevó a cabo en el barrio El Almendral con el objetivo de reforzar la seguridad y prevenir delitos durante las fiestas patrias. La intervención se centró en 5 áreas de alta actividad comercial y circulación de personas, involucrando a carabineros, la policía de investigaciones y varios organismos municipales y estatales. Este operativo forma parte del plan Escudo de Barrio y busca garantizar un entorno seguro ante el aumento de personas en áreas comerciales. Santiago, el presidente José Antonio Kast se reunió con los líderes de partidos del oficialismo para abordar las descoordinaciones entre ministros. Claudio Alvarado, viceministro del Interior y de CGGOV, aseguró que estas diferencias no deben repetirse. Se han registrado tensiones públicas, como la declaración del ministro de Vivienda, Iván Boduje, que se distanció del relato del gobierno, y una contradicción laboral del ministro Tomás Rau respecto a la meta de desempleo. Valparaíso, un aumento significativo en el flujo vehicular se anticipa durante las fiestas patrias entre Santiago y la región de Valparaíso. Se ofrecerán tarifas reducidas en el peaje Las Vegas de 1.000 pesos en ciertos horarios y una rebaja del 50% para camiones en horarios específicos. También se aplicarán restricciones para camiones en direcciones determinadas. Santiago, el concejal Maximiliano Jankowski de la UDI de Isla de Maipo pidió vetar la consentida como cueca en las fiestas de la patria, argumentando que es una tonada y no tiene el ritmo de cueca. La hija del compositor Jaime Atria respondió, calificando la petición de ignorante y estúpida, defendiendo la canción como un emblema nacional y que es una cueca. Valparaíso. La municipalidad anunció que los ascensores permanecerán cerrados el 18 de septiembre. Este cierre ha generado preocupación entre los vecinos, especialmente por el aumento de turistas y actividades comerciales en esta fecha. Dirigentes cuestionaron la medida, ya que atenta con la movilidad de quienes viven en los cerros que dependen del uso diario de este sistema. Santiago. La ministra de Salud, Bai Chomalí, abordó un informe de la Contraloría que indica que pacientes en riesgo vital esperaron hasta 73 horas para recibir atención médica en la región metropolitana. Destacó que los pacientes categorizados como C1 deben ser atendidos de inmediato y expresó su incredulidad ante tales demoras, sugiriendo que podría haber errores en la clasificación. Valparaíso. La municipalidad obtuvo la recomendación satisfactoria del Ministerio de Desarrollo Social para avanzar con el recambio de luminarias en la ciudad, proyectando un proceso de licitación pública este año. La iniciativa, que implica una inversión de 5.199 millones de pesos, contempla la instalación de 5.189 luminarias LED en 40 sectores, incluyendo 443 peatonales. La alcaldesa Camila Nieto destacó la ampliación del proyecto, que antes abarcaba 18 sectores, y subrayó el impacto positivo en la seguridad de los vecinos.
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1: Los indicadores para este día miércoles 16 de septiembre del 2026, día de Cornelio y Cipriano, semana número 38, día 259 del año. La unidad tributaria mensual, 71.721 pesos. Unidad de fomento, 40.942 pesos con 74 centavos. El dólar, Banco Central, 955 pesos con 37 centavos. Faltan 23 y medio minutos para las 8 de la mañana. Segunda parte de este resumen de noticias. Valparaíso, más de 230.000 menores en la región de Valparaíso recibirán el bono extraordinario a la niñez, que consiste en un aporte de 30.000 pesos por niño de hasta 13 años, pertenecientes al 80% más vulnerable, según el Registro Social de Hogares. Este bono se entregará de manera directa y automática, sin necesidad de postulación, y se espera que llegue a las familias antes del 18 de septiembre. Villa Alemana, 25 choferes de la empresa de buses FENUR en Peña Blanca se sometieron a un test de drogas, obteniendo resultados negativos. Esta acción responde a una serie de incidentes en Valparaíso y Viña del Mar, donde choferes involucrados en accidentes dieron positivo en pruebas de drogas. El director regional de Senda, Pedro Martínez, apoyó la iniciativa y ofreció programas de prevención. Los Andes. La directora del Servicio de Salud Aconcagua, Susan Porra Fernández, solicitó la renuncia de Ana Lascano Lemus del Hospital San Juan de Dios, citando razones técnicas, financieras y administrativas. El doctor Julio Cruz Carrasco asumirá el cargo de forma interina durante septiembre. Santiago. El capitán del equipo chileno de Copa Davis, Nicolás Massú, se prepara para la serie contra España los días 19 y 20 de septiembre en el Estadio Nacional. Destacó la importancia de enfrentarse a una potencia y celebró que Chile se encuentre entre los 16 mejores equipos del mundo. Massú subrayó la ventaja de jugar en arcilla y ante público chileno, enfatizando su deseo de competir contra los mejores. La Calera. El triunfo por 1-0 de Unión La Calera sobre Deportes Limache estuvo marcado por un incidente entre César Villegas, presidente de Limache, y Mauricio Oróstica, preparador físico de Unión La Calera. Villegas aclaró en un video que el conflicto surgió tras una celebración de Oróstica, quien según él lo festejó de manera inapropiada, lanzando agua a los miembros de su equipo. El episodio escaló cuando un acompañante de Oróstica empujó a Villegas, lo que lo llevó a buscar un lugar más seguro para ver el partido. En el fútbol, ayer, San Luis venció por 2-1 a Deportes Antofagasta, lo que le permite ubicarse en el tercer lugar de la tabla del ascenso. Unión Española, en tanto, frente a Deportes Temuco, igualaron a un tanto. Los resultados de los juegos de azar: Loto 3 en el día 805, en la tarde 780 y en la noche 829. En el Loto 4 en el día 1, 12, 16, 22 y en la noche 4, 8, 13, 18. En el Loto 4, 8, 11, 22, 24, 26, comodín, el 1. Y cuando faltan 20 minutos para las 8 de la mañana, vamos a conocer los titulares para las noticias policiales en Sala de Guardia de Festival. Tres jóvenes que actuaban en jauría fueron detenidos en Valparaíso. Cinco camiones de alto tonelaje colisionaron en el camino La Pólvora, dirección Valparaíso. Adolescente acusada de parricidio frustrado contra su bebé de 5 meses fue aprehendida. Una casa destruida en un incendio en Playa Ancha. Prisión preventiva para tres nuevos imputados en caso de secuestro extorsivo y asociación criminal. Caen dos carabineros miembros de organización acusada de abigeato y robo de madera en Los Ríos. El detalle de estos titulares y otras informaciones luego vienen con Sala de Guardia del Festival. Y cuando faltan 19 minutos para las 8 de la mañana, hasta aquí dejamos este primer resumen de noticias que prepara nuestro departamento de prensa de festival.
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1: Ya faltan 8:30 para las 8 de la mañana y vamos a ir al detalle de lo ya titulado Noticias Policiales para Sala de Guardia en Festival. Tres miembros de una banda delictual que operaba en Jauría fueron detenidos en Valparaíso. Los jóvenes de 17, 18 y 21 años eran conocidos por robar a turistas y adultos mayores. El capitán de Carabineros, Felipe Cárdenas, destacó que uno tiene más de 30 detenciones anteriores. Carabineros informó que esta modalidad delictual ha aumentado y que muchos individuos ya han sido arrestados repetidamente. Los detenidos son de iniciales DVTE, JIAV y MFPS, que fueron puestos a disposición judicial, siendo DVTE menor de edad y sujeto a la ley de responsabilidad penal adolescente. 7 minutos faltan para las 8 de la mañana. Un camión volcó en la ruta 68 entre Valparaíso y Casablanca en la mañana del martes, cerca de la reserva forestal Lago Peñuelas. El accidente fue causado por un presunto exceso de velocidad, lo que llevó a restringir el tránsito en una pista para facilitar el rescate pesado, causando congestión vehicular hacia la capital regional. A pesar del incidente, el conductor resultó ileso. Por otra parte, y en horas de la tarde, una colisión múltiple de 5 camiones de alto tonelaje ocurrió en el camino La Pólvora, dirección Puerto Valparaíso, cerca del viaducto La Fábrica, kilómetro 81.150. No se reportaron lesiones graves, sin embargo, los camiones ocuparon la pista izquierda. Voluntarios de bomberos iniciaron los procedimientos y posteriormente carabineros y personal de la ruta se encargaron de la situación. 6 minutos para las 8 de la mañana, una adolescente de 15 años fue detenida por parricidio frustrado tras intentar asfixiar a su hijo de solo 5 meses en Valparaíso. El hecho ocurrió en una residencia para madres adolescentes. El bebé fue trasladado al hospital Van Buren, donde se le encontró una bolsa que obstruía sus vías respiratorias, logrando ser reanimado y se encuentra en estado grave. La madre alegó que su hijo estaba jugando con la bolsa. La fiscalía planea ampliar el arresto de la madre para investigar más detalles del caso, mientras el Servicio Nacional de Protección Especializada a la Niñez y Adolescencia coordina protocolos de emergencia y supervisión de la residencia. El estado del bebé es prioritario en la atención médica especializada necesaria. 5 minutos para las 8, en un operativo contra el microtráfico en Queronque, Limache, la PDI realizó allanamientos en 15 inmuebles, incautando diversas drogas, incluyendo cocaína, cannabis, clorhidrato de cocaína y ketamina, valorado en alrededor de $1,000,000. Se confiscó un revólver, 2 vehículos y más de 6 millones de pesos en efectivo. Se detuvo a 6 personas, quienes serán formalizadas en el juzgado de garantía de Limache. 5 minutos para las 8. Un incendio en Valparaíso dejó al menos una casa destruida y otra con daños. El fuego se originó en la calle Luis Emilio Recabarren, en el 6º sector de Playa Ancha. Los bomberos, enfrentando accesos difíciles, tuvieron que descender a pie por una quebrada y cortar el suministro eléctrico en el área para controlar la emergencia, utilizando mangueras en el terreno accidentado. Ya faltan 4 minutos para las 8 de la mañana. Noticias policiales ocurridas en otros puntos de nuestro país. El 7º Tribunal de Garantía de Santiago ha dictado prisión preventiva para 3 acusados en un caso de extorsión, secuestro y asociación criminal. La decisión se basa en la peligrosidad de los individuos, sumando un total de 10 personas en prisión preventiva en conexión con estas investigaciones que involucran al abogado Vinko Fodic y funcionarios de la Policía de Investigaciones. Los 9 imputados enfrentan cargos por asociación criminal y secuestro extorsivo, además de un nuevo cargo de soborno relacionado con consultas a sistemas de la PDI sobre las víctimas. Se mantiene un plazo de investigación de 150 días. 3:30 para las 8, un menor de 15 años se entregó en la tercera comisaría de Lota, región del Biobío, en relación con una investigación por un homicidio con arma blanca. Tras su entrega fue trasladado a la Brigada de Investigación Criminal Bicrim para declarar. La víctima, Milton Céspedes Bello, de 27 años, fue herido en el pecho y falleció tras ser trasladado al hospital. Aunque no se ha confirmado el lugar del ataque, se presume que ocurrió cerca de la línea férrea. El menor ha confesado ser el autor del crimen y se ha mostrado cooperativo durante la investigación. Ya faltan 2:30 para las 8 de la mañana. Las investigaciones de la PDI, Fiscalía y Servicio Médico Legal continúan tras la explosión de una camioneta en la frontera de Arica y que fue afectada por 2 minas. La fiscal jefa, Paulina Brito, indicó que se están realizando diligencias en el lugar y que se han encontrado restos que podrían ser humanos. Se investiga el vínculo de la camioneta con los propietarios y el movimiento de personas en la frontera el día del incidente. El subprefecto de homicidios, Julio Ceballos Rodríguez, informó que se ha recuperado material del área del siniestro, enviado al servicio médico legal para su análisis. Se están revisando registros de cámara de seguridad para identificar a los ocupantes del vehículo. Ya nos separan 2 minutos para las 8 de la mañana. Finalmente en sala de guardia de festival. 6 personas fueron detenidas en La Unión, región de Los Ríos, por delitos como usurpación no violenta, sustracción de madera, receptación, abigeato y faenamiento clandestino. Entre los detenidos hay 2 carabineros activos bajo investigación por posibles delitos en el ejercicio de su función. La investigación iniciada en el 2025 involucró la unidad SAC, ECOG y la PDI usando análisis criminal y vigilancia. Se incautaron 8 celulares, un animal faenado y otros elementos relevantes. Los detenidos serán formalizados en el juzgado de garantía el jueves y ambos carabineros ya fueron dados de baja de la institución. La fiscal Tatiana Esquivel destacó que la investigación se centró en delitos rurales vinculados a la sustracción y comercialización de madera y el robo de animales. Y cuando falta 1 minuto para las 8 de la mañana, hasta aquí dejamos las noticias policiales en sala de guardia de festival.

Eso es todo por hoy. Mañana, en el mismo horario, otra edición de Sala de Guardia.

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6: 8 de la mañana, 4 minutos, y luego tenemos el obituario festival.

8 de la mañana con 8 minutos y como es habitual a esta hora entregamos la nómina de personas recientemente fallecidas. Tenemos el sentimiento de ubicar el sensible fallecimiento de Don Kenneth Henry Jones Silverhurst, que en paz descansa. Sus funerales se efectuarán hoy en el cementerio Parque del Mar de Concón, luego de una ceremonia que se oficiará por el eterno descanso de su alma en el centro ceremonial del mismo cementerio parque a las 15 horas. Nuestras condolencias para la familia que ve partir a su ser querido. 8 de la mañana, 9 minutos en festival.

0: Vamos a nuestro departamento de prensa.
1: Dos personas fallecidas y dos lesionados dejó un violento accidente de tránsito en pleno centro de Viña del Mar. 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

0: 8 de la mañana con 20 minutos, 8 con 20, la festividad de este miércoles 16 de septiembre. Hoy es el Día Internacional de la capa de ozono, del cuidado que hay que tener con el ozono. Ustedes saben que los desodorantes, todo esto de elementos que son, que tienen gases, que vienen en tubos y todas esas cosas, perjudican la capa de ozono, claro, la van destruyendo cada día más. La capa de ozono es una franja de gas muy frágil que protege la vida en el planeta de los efectos nocivos de los rayos solares, los UV, y que está en peligro por el uso que se hizo durante años de determinados productos químicos. Hay un esfuerzo a nivel mundial por evitar muchos de los contaminantes que van destruyendo la capa de ozono poco a poco, que la van adelgazando, y los rayos ultravioleta cada día son más intensos, por eso es que uno recomienda siempre en rayos ultravioleta usar bloqueador solar y de una alta calificación. Un ozono que se considera dañino y es el que se encuentra en exceso en la superficie de la Tierra y que es perjudicial para los seres vivos. Así que ojo con eso cuando uno aquí en la festival recomienda use bloqueador solar. Siga nuestros consejos. Las 8 de la mañana, yo quería decir las 20. Las 8 de la mañana con 20 minutos. 8 con 21 minutos en la festival. Vamos a hacer la misma consulta, Rolito, para no quedar en el aire con nuestro amigo y colaborador que tenemos también parte del personal de los estudios festival, porque siempre hacemos recuerdo de personajes, y este es un personaje actual que está los domingos trabajando en la sala de sonido festival, acompañando, por ejemplo, al Monón Alarcón, a Juan Alberto Petete Sepúlveda. Tiene una gran disposición y voluntad a trabajar hasta los domingos con los festival medio pitudo que se gana. Y los domingos en la mañana y en la tarde, ahí en la sala de sonido festival. Y yo le digo en lo particular, le digo Maui, porque se parece mucho a un personaje de la serie Moana, que es una serie de monitos animados y que ha sido llevado al cine, ¿eh?, con personajes reales. Moana, bien bonita esa intervención. Y está los domingos con nosotros. A ver, el Festival Samba, 569-537-29325, más 569-537-29325, para que se lleve un recuerdo de nuestros 50 años de la Radio Colores de Chile, que van quedando poquitos días para la celebración oficial el 1 de octubre. Sí, señores, el 1 de octubre a la medianoche. Vamos a tocar la canción de Yungay, la canción nacional y todos los himnos nomás para reventarla en nuestra vida. Son 50 años, no cualquier día se celebran 50 años, media centena ya de la Radio Colores de Chile, con mucho esfuerzo por nuestros dirigentes, gerentes, propietarios, directores, para mantener en pie la radio festival en sus dos frecuencias ahora, FM y AM. Y básico 569-537-29325. ¿Qué está gritando ya, hombre? Llame ya para que tenga usted su recuerdo de la festival y lo puede venir a retirar de lunes a viernes entre las 9 y las 14 horas con nuestra secretaria, la señorita Katy. Hay una universidad que lleva el nombre de pila de nuestro compañero de labores, Tomás. ¡Ah, ya se lo dije ya!
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0: Su nombre y apellido está con nosotros los domingos, ¿eh? Aquí vamos sabiendo los que se acompañan todos los días de la Radio en Colores de Chile. Hemos hablado del gatito, de Rolando Pérez, que nos acompaña todos los días.

24 minutos. A la una. A las dos. Y a las 13 fue Queda Pendiente, porque vamos a buscar las noticias que vienen. Segundo resumen de noticias en la radio en colores de Chile.

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1: Segundo resumen de noticias de festival, la Radio Colores de Chile para este miércoles 16 de septiembre del 2026. Temperatura del momento, centro de Viña del Mar, descendió, termómetro, está marcando 8 grados termómetro, la sensación térmica es de 9 grados. Esperamos una máxima probable de 19 grados para hoy. Vamos a las noticias. Viña del Mar, la agresión a guardias de seguridad de metro culminó con la detención de 3 sujetos luego de una persecución que culminó en el sector de El Salto. Según antecedentes policiales, los arrestados eran comerciantes ambulantes y cantantes que atacaron a los guardias y que además generaron daños en una estación. Valparaíso, en el marco de la fiesta de la patria y los preparativos en materia de seguridad, hoy se inaugurará la tenencia temporal de carabineros en el Parque Alejo Barrios. Carabineros informó que a la zona ya han llegado uniformados de Santiago para apoyar las labores logísticas y de prevención. De esta manera, el contingente local no deberá ser reubicado y se mantendrá la vigilancia en otros puntos de la región. En paralelo, en Viña del Mar también se inaugurará la tenencia temporal de carabineros que se va a instalar en el Sporting durante las festividades. Algarrobo, un conductor de un microbús de la comuna dio positivo por cocaína y fue detenido. La detección se dio durante controles preventivos que realiza Senda, Carabineros y el municipio. La autoridad local hizo un llamado a no conducir bajo los efectos de la droga ni el alcohol en estas fiestas patrias. Buenos Aires, una destacada participación realiza el Team Chile en los Juegos Suramericanos que se disputan en Santa Fe, Argentina. De momento, los representantes nacionales suman 6 medallas de oro, 7 de plata y 13 de bronce. De esta manera, Chile ocupa el cuarto puesto del medallero de la competición. Olmué. El gobierno regional financió la adquisición de vehículos y drones por 139.493.000 pesos destinados a mejorar el patrullaje y la respuesta ante emergencias en el Parque Nacional La Campana, que abarca cerca de 9.000 hectáreas y recibe entre 28.000 y 40.000 visitantes anuales. El equipamiento incluye 2 buggies 4x4 para emergencias y 2 drones para vigilancia, optimizando así la respuesta a incendios forestales y otras emergencias. Valparaíso, para el próximo lunes está programado el cierre de calle Carampangue por obras de un colector de aguas lluvias. Dicha clausura temporal se podría extender por cerca de 90 días, lo que ha generado la preocupación de organizaciones sociales de Playa Ancha por la locomoción y el acceso al cerro. Las juntas de vecinos solicitan aplazar los trabajos hasta que culminen los de Avenida Altamirano. Por su parte, la autoridad aseguró estar trabajando en medida de mitigación para el tránsito vehicular. Quillota. San Luis de Quillota llegó al tercer lugar del campeonato del ascenso luego de vencer por 2-1 a Deportes Antofagasta. Los dirigidos por Humberto Suazo alcanzaron los 41 puntos y sueñan con un cupo para llegar a Primera División. El próximo desafío será ante Deportes Puerto Montt en el Estadio Chinquihue el 12 de octubre. Santiago. La Fiscalía de Investigación Especializada Oriente cerró la investigación del caso Audio Factop y ha presentado acusaciones contra 6 imputados. Ariel Sauer, Daniel Sauer, Luis Flores, Antonio Jalaf, Luis Hermosilla Osorio y María Leonarda Villalobos. Se solicitan penas de entre 10 y 20 años de cárcel, 17 para Hermosilla por diversos delitos, incluyendo estafa, administración desleal, lavado de activos y soborno.
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1: Los indicadores para este día miércoles 16 de septiembre del 2026, día de Cornelio y Cipriano, semana número 38, día 259 del año. La unidad tributaria mensual, 71.721 pesos. La unidad de fomento, 40.942 pesos con 74 centavos. El dólar, Banco Central, 955 pesos con 37 centavos. Faltan 23 y medio minutos para las 9 de la mañana. Segunda parte, este resumen de noticias. Valparaíso, un operativo intersectorial se llevó a cabo en el barrio El Almendral con el objetivo de reforzar la seguridad y prevenir delitos durante las fiestas patrias. La intervención se centró en 5 áreas de alta actividad comercial y circulación de personas, involucrando a carabineros, la policía de investigaciones y varios organismos municipales y estatales. Este operativo forma parte del Plan Escudo de Barrio y busca garantizar un entorno seguro ante el aumento de personas en áreas comerciales. Santiago, el presidente José Antonio Kast se reunió con los líderes de partidos del oficialismo para abordar las descoordinaciones entre ministros. Claudio Alvarado, viceministro del Interior y CGGOV, aseguró que estas diferencias no deben repetirse. Se han registrado tensiones públicas, como la declaración del ministro de Vivienda, Iván Poduje, que se distanció del relato del gobierno, y una contradicción laboral del ministro Tomás Rau respecto a la meta del desempleo. Valparaíso, un aumento significativo en el flujo vehicular se anticipa durante las fiestas patrias entre Santiago y la región de Valparaíso. Se ofrecerán tarifas reducidas en el peaje Las Vegas de 1.000 pesos, en ciertos horarios, y una rebaja del 50% para camiones en horarios específicos. También se aplicarán restricciones para camiones en direcciones determinadas. Santiago, el concejal Maximiliano Jankowski de la UDI de Isla de Maipo pidió vetar la consentida como cueca en las fiestas patrias, argumentando que es una tonada y no tiene el ritmo de cueca. La hija del compositor Jaime Atria respondió calificando la petición de ignorante y estúpida, defendiendo la canción como un emblema nacional. Valparaíso, la municipalidad anunció que los ascensores permanecerán cerrados el 18 de septiembre. Este cierre ha generado preocupación entre los vecinos, especialmente por el aumento de turistas y actividades comerciales en esa fecha. Dirigentes cuestionaron la medida, ya que atenta contra la movilidad de quienes viven en los cerros que dependen del uso diario de este sistema. Resultado de los juegos de azar de ayer: en el Loto 3 en el día 805, en la tarde 780 y en la noche 829. En el Loto 4 en el día 1, 12, 16, 22. En la noche 4, 8, 13 y 18. En el Loto 4, 8, 11, 22, 24, 26, comodín el 1. Y cuando faltan 20 minutos para las 9 de la mañana, hasta aquí dejamos este segundo completo resumen de noticias que prepara nuestro departamento de prensa de Festival.
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1: Atención, atención, que aquí tenemos la Bolsa del Trabajo en Festival, que dice así. Colegio de Viña del Mar requiere docente de lenguaje para reemplazo. Tiene que enviar su currículum al correo contacto@semanantial.cl. Se necesita operador de grúa horquilla para planta maderera. Enviar currículum al correo maderasqta@gmail.com. Colegio de Viña del Mar requiere auxiliares de servicio con experiencia previa en labores de aseo y orden, idealmente conocimientos en mantención. Interesados en enviar currículum al correo gestiondepersonas@sonpol.cl. Estos datos están en nuestra página web www.radiofestival.cl.

Faltan 9 minutos para las 9 de la mañana del festival y estamos listos ya con los responsables en colores de la Number One de Chile Festival. Rolando Pérez va a continuar en la sala de sonidos de la Number One de Chile. Esteban Vázquez y José Luis Valle para las noticias del mundo mundial en el departamento de prensa de festival. La señorita Katy ya llega revolviéndolas como siempre tempranito por ahí, camino a los 50 años, queda poquito. Carlos Alejandro Williams Arriola, primera parte del show 127, luego aquí en la festival. Nos vemos más ratito. Buena mañana, excelente miércoles para todos. ¡Chau!

A esta hora decimos misión cumplida. El equipo que pinta de colores el amanecer festivalero se despide. Hasta la próxima a las 6.

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0: Hola, ¿cómo le va? Qué gusto de poder saludar con el pañuelito cuequero en la mano a todos quienes están en sintonía de la radio en colores y vienen desde muy temprano, desde las 6 de la mañana algunos, se inician la jornada laboral alegre, optimista, en la sintonía en colores de la Number One. Don Rolando Patricio Pérez Verdejo está en la sala de sonidos. ¿Cómo va, Rolo?
1: Hola, Baburri.
0: ¿Y cómo van los preparativos?
2: Espectacular.
0: Buena. No, vamos a tener unas fiestas. Más encima, vamos a culminar el 21 con el Día del Trabajador Radial. Ahí nos vamos a hacer. No me digan. Entre el 17 y el 21 quedará hígado, ¿no? Sí, yo creo que sí, hay que cuidarse. Sí, vamos a tomar bien medido. Bien medido. Más de 2 litros diarios no le vamos a poner. 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Con ellos vamos a estar compartiendo esta primera parte del show 127. ¿Les puedo confesar algo? Yo en 18 de septiembre, claro, me va a ir un par de cuecas nomás, pero como de repente me pierdo, estas son las que más me gusta salir a bailar.
3: Que podrían arrepentirse.
0: Sí, pues. Como se dice en el campo, los Méxicos. Y le ponemos color ahí. Bien atracadito. Es que la cueca hay que bailarla muy distante, ¿verdad? No, en cambio esto, bien atracadito ahí. Para allá, para acá. ¡Eja!
3: La mordió por un buen rato.
0: No sabe nada con el mordisco que se va a encontrar ahí. Las 9 de la mañana con 8 minutos, poniéndonos a tono con el 18 en colores aquí en la Number One.

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3: Las 9 de la mañana con 12 minutos damos a conocer actividades. Atención. El Club Deportivo René Quitral de Chorrillos invita a participar de su ramada La Quintalina, señor. ¿Cuándo? Mañana jueves, desde las 21:30 horas en la sede del club, ubicada acá en Chorrillos. Los trabajadores de la Feria de Avenida Argentina de Valparaíso informan que hoy miércoles y mañana jueves 17 se atenderá en horario normal. ¿Por qué el día jueves? Porque el sábado 19 no habrá feria. Son chiquillos muy responsables, por lo tanto, quieren que usted descanse el día sábado 19, se dedique a ver la parada militar y no pierda el tiempo haciendo compras. Por eso que van miércoles y jueves con su atención tradicional en la Avenida Argentina de Valparaíso. ¿Y qué pasa con la feria de acá de Viña? La señora María Marín no nos ha dicho nada, si van a funcionar el sábado. Hoy día están funcionando. Bueno, o sea, mejor dicho, están atendiendo porque hay algunos feriantes que ya no funcionan. Saludos para el amigo La Toja. Plato único a beneficio de Anita Díaz. Fíjate que tiene que costear remedios y algunos gastos de intervención. ¿Usted sabe lo que cuesta atenderse hoy por hoy en los centros de salud? Carísimo. Entonces, para reunir estos fondos, se va a realizar un plato único en la sede de los Aguiluchos de Placilla. Fíjate que el plato único consistirá en pollito al horno con arroz, papitas mayo, ensalada, consomé, pancito amasado preparado por la misma Anita Díaz y un postre. Uy, los postres en Placilla son pero maravillosos. Esto se va a realizar el día 3 de octubre, sábado 3 de octubre, a contar de las 13 horas. 8 luquitas la adhesión. ¿Qué más? El Sindicato de Pescadores de la Caleta El Membrillo invitan para mañana 17 de septiembre a la Gran Fogata del Pescador, desde las 15 horas en adelante. Artistas invitados, habrá grupos de cueca también. Valor de la adhesión por persona 5 lucas, incluyendo una merluza y un vaso de vino tinto. Pero una merluza grande, pues, ¿eh? Son tremendas merluzas. El Centro Cultural IPA está cerrando el mes de la patria con Cuestión de Ubicación, una obra chilena que vuelve a mirar el Chile de los 80 de Juan Radrigán. La va a presentar la compañía de teatro Ilusión. ¿Cuándo? El jueves de la próxima semana, a las 7 de la tarde, en la Sala Teatro IPA de Condel 1349 en Valparaíso. ¿Ya no más? Listo nomás. Tenemos panoramas para este fin de semana. ¡Ay! Tenemos la fiesta de Chorrillos, pues. Acuérdese, ahí en la sede de la Cardenal Caro, estamos invitados. Incluso Rolando Patricio dijo que iba a ir a puro bailar cueca nomás. Nada de cosas. Después le vamos a dar detalles de esta bonita actividad que se va a realizar acá en Chorrillos en el día de mañana. ¿O se lo doy al tiro? ¿Alcanzo a darle al tiro, Rolo? ¿Sí? Ya.
4: ¡Sí, tío!
3: Ya. No, el Rolo al tiro me dice que bueno. Esta fiesta de Chorrillos es en la Junta de Vecinos Cardenal Caro. Tradiciones, una jornada llena de alegría, con mucho cariño. Y esto es hoy miércoles, hoy día desde las 12 horas. No, mañana, hombre, mañana. En la Junta de Vecinos, Cardenal Caro, las 52. Mañana jueves 17. Es que no hay las horas que llegue el 18. Polvo. Incluso hasta me compré un par de botas de guaso para poder levantar harto polvo en el zapateo. Mañana jueves, en la Junta de Vecinos Cardenal Caro. Vamos a hablar con la presidenta ahí, la señora Jacqueline, a ver si me permite, si me da el privilegio de bailar la primera patita de cueca conmigo. No, me han dicho que Jacqueline es buenaza para la cueca. ¿En serio? Así que vamos a pegarnos una arrancadita mañana desde las 12 horas a la Cardenal Caro de Chorrillos. ¿Ves que voy a Chorrillos? Lo primero que me dan ganas es de bailar.

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Dindon, las 9:23. Oye, vamos a aprovechar de saludar en el día de su cumpleaños a el locutor Víctor Lillo, actualmente trabajando por allá en Quillota, y estuvo aquí en festival durante algún tiempo, hace algunos años. Saludos para Víctor Lillo. Solamente le vamos a hacer un saludo por el aire, porque como está tan gordo, no me alcanzan los brazos para abrazarlo. Felicidades, que lo pase muy, pero muy bien. Y seguramente irá a celebrar desde muy temprano

Las 9 de la mañana con 28 minutos aquí en la radio en Colores de Chile. ¿Anda en busca de suplementos vitamínicos? ¿Sí? ¿Le hace falta unas buenas vitaminas? Para no desmayarse ahí cuando esté bailando la cueca en la ramada. 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Las 9 con 30 minutos en la number one. El horóscopo. Vamos de inmediato revisando Aries. Tus cambios.

0: Cambios de humor serán muy notables y las personas que te rodean no los van a entender. La pareja se mostrará algo difícil y los enfrentamientos aparecerán. Calma, tenga guantes de seda, la solución será certera. Tauro, piensa mucho todo lo que en este día deseas cambiar o quitar. Toda acción que hoy realices, Tauro, durará en el tiempo, incluso en el amor. Seguro viaje feliz y con sorpresa, es un día de cambios para mejorar. Géminis, durante toda esta jornada de día miércoles, llegarás, Géminis, a conquistar todos los objetivos que tú te planteas. La sociedad te va a garantizar su total apoyo hacia todo lo que emprendas. Es un día de suerte que debes aprovechar en todos los campos. Cáncer, tu sensibilidad y tus nervios algo tensos, potenciados por una intensa actividad, te harán gastar más energía de la necesaria. Relájate, descansa. Llega dinero no esperado, sea por bien o por el azar, o simplemente por el cobro de una deuda. Leo, tu ambición en el plano de los sentimientos será muy alta y de alguna manera las personas que están a tu alrededor te criticarán por tu fuerte posesividad. Relájate, notarás que el entorno se volverá a tu favor. Virgo, situaciones extremas en los sentimientos serán fáciles de manifestarse debido a que tu sensibilidad hoy está a flor de piel. Busca el relax mental. Buen momento para que tu intuición se apunte a temas de azar. Libra, a lo largo de esta jornada notarás tus sentimientos que irán variando a medida que vas experimentando nuevas sensaciones con la gente que se te acerca. Tu magnetismo hoy atraerá la admiración de muchos, Libra. Escorpión, si contactas con mucha gente, intenta no entrar en discusiones o comentarios que puedan comprometer la vida de otras personas. Hoy intenta mantenerte en un segundo plano y diviértete. Esa es tu llave para el éxito. Sagitario, te verás muy incentivado por personas más cercanas. Tu necesidad de aventura y riesgo será plenamente compensada con la nueva relación que vivirás. Mira, hoy conquistarás con tu mirada y se iniciarán nuevas aventuras, Sagitario. Capricornio, dicen que una retirada a tiempo puede llegar a ser una victoria. Hoy es el momento oportuno para ponerlo en práctica. No te metas donde no te llaman. Cuidado con los gastos y viajes. Es un día para la prudencia. Acuario, conocerás a una persona que te llamará mucho la atención, no solo por su imagen, también por las cosas que te susurrarán al oído y a tu corazón. La noche, Acuario, se presentará pasional e inolvidable. Y Piscis, es cierto que la temporada no es todo lo bueno que tú esperas, pero intenta por un momento vivir las cosas con actitud más positiva. Todo cambiará espectacularmente y tú, Piscis, te encontrarás mucho mejor. ¿Viste? Ahí ya hemos revisado los 12 signos del zodíaco para saber lo que el destino te va a deparar en este día. Que tengas un bonito inicio de fiestas dieciocheras. Esa es la idea. Oye, a propósito del horóscopo, vamos a saludar a un amigo que antes de irse a la pega dice que tiene que escuchar el horóscopo. ¿En serio? Danilo Puelles. Saludos para Danilo, y trabaja acá en Uno Norte, en el Jumbo, y está junto a Yesenny Salazar, que vive en el Mirador de Reñaca. Ella es la que pica la fruta, y el Danilo, el que pellizca la fruta. Saludos, que tengan una gratísima jornada. Ya sabe lo que el destino le va a deparar, pues Danilo Puelles. Siga adelante con sus conquistas.
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0: Quintoncito, 19 minutos faltan ya para las 10 de la mañana. ¿Cómo están los preparativos para la fiesta dieciochera? Y usted sabe que el 1 de octubre se nos viene el cincuentenario de Radio Festival. Y estamos regalando unos souvenirs para que ustedes nos tengan siempre presentes. Gracias primero que todo por brindarnos a diario la sintonía, lo que nos permite desde hace ya muchos años ser la primera sintonía regional, y eso lo dicen las encuestas serias. Sí, bueno, no, aquí uno nos dice somos primera sintonía sin tener idea y sin siquiera aparecer en la encuesta. No, esto es fidedigno. Oye, entonces, como queremos que ustedes tengan un recuerdito nuestro, le vamos a pedir, y ambientándonos para el 18, que nos haga un versito con respecto al aniversario del festival, al mes de la patria y a los 50 años. ¿Le parece? Un versito, una cosa así sencilla. Sí, esto no, como lo decía ayer, no es un encuentro de payadores, ni una reunión de poetas tampoco. Un versito alusivo a los 50 años y al mes de la patria, o el 18 de septiembre, lo que usted quiera. Usted nos dice, yo tengo una, y nos escribe al más 569-5372-9325. Más 569-5372-9325. ¿Qué va cruzando el río? Mire, crúcelo nomás, mientras no pase el río. 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Para usted, pensando en la economía, pensando en que queremos pasar unas bonitas fiestas dieciocheras y los últimos días del invierno no tenían ningún inconveniente con nuestra salud. ¿Cómo le va? Muy buen día.
1: Muy buen día.
0: ¿Con quién tenemos el gusto de hablar?
1: Hola, con José Cortés de Quillota.
0: José Cortés, ciudad creada con cariño. Oye, José.
1: Sí.
0: Es
1: uy, uy.
0: Ay, hombre.
2: ¿Cómo dijo?
0: ¿Es cierto que los quillotanos son cariñosos? Uy, uy. Parece que se le está metiendo un perro en el mes.
1: Yo estoy vivo bien.
0: Oye, en específico, ¿de qué parte de Quillota en específico?
1: De la 4 de octubre.
0: De la población 4 de octubre. Ya no más. Oye, cuéntanos, sí. ¿Tienes algún versito preparado para esta ocasión?
1: Sí, pues.
0: Ya, dele nomás. Aquí le ponemos la vihuela.
1: Brindo, dijo el campesino, porque trabaja la tierra, y brindo porque el pescador que trabaja en el mar. No hay mejor radio que su radio festival.
0: ¡Eja, güey! Me dio sed de puro escucharlo, señor. Oiga, José.
1: Ay, a mí también, gallo.
0: Ah, yeah. José, dio el verso y se fue. No, pero no se vaya todavía.
1: No.
0: Usted puede venir.
1: No, yo me voy.
0: Bien, venga a festival la próxima semana ya. Puede venir desde el lunes en adelante a buscar su recuerdito de la radio en colores. ¿Viene habitualmente a Viña usted?
1: Sí, por supuesto.
0: ¿Sí? Entonces aquí lo vamos a estar esperando.
1: Es un hábito, sí, voy a Viña comúnmente.
0: ¿Y cuando viene a Viña, con quién viene allá?
1: Con mi señora esposa, con el hijo de mi señora, con mis hijos.
0: Viene a patotar.
1: Con mi mamá.
0: Qué bonito.
1: Sí, pues yo soy aperrado.
0: Está bien.
1: Con toro.
0: Está bien. ¿Usted no ha tenido problemas ahí para convivir con la familia?
1: No, pero...
0: Tiene...
1: Nunca, al contrario.
0: No, buena. ¡Aprende, negro! No, es que aproveché de darle un mensaje a un amigo. Muchas gracias, es
1: que
0: José.
1: Estoy el guaso bien encachado.
0: ¿Usted? Oiga, allá...
1: Estoy el guaso bien encachado.
0: ¿Usted? ¿El guaso encachado?
1: Sí, por supuesto. Y usted también, pues, amigo mío.
0: Sí, bueno. Sí. Somos guasos bien encachados, señor. Nada de guaso. Guaso diablo, mechos de cuero. Oiga, José,
1: Y bien empinado.
0: Empinado, pero el codo vamos a tener empinado el fin de semana.
1: También, buen pipeo, buen terremoto. Ay, ay, ay, cabrón.
0: Ya que nos mojamos tanto por fuera, ahora nos corresponde mojarnos por dentro. Pero con responsabilidad.
1: Por supuesto.
0: Gracias, José. Lo esperamos aquí en Festival la próxima semana. Cariño a la familia.
1: Ya, que tengan buen día.
0: Gracias, igualmente. Faltan 13 minutos para las 10 de la mañana. De puro conversar con José de allá de Quillota, me dio cero.

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2: Faltan 9 minutos ya para las 10 de la mañana, pero la alegría no siempre está de manera permanente en nuestras vidas. Tenemos una lamentable información. Se nos informa del fallecimiento de uno de los integrantes del grupo La Última Cena del Club Atlético Aguasanta, con quienes estuvimos precisamente hace algunos días, para ser más exactos, el sábado recién pasado, compartiendo una fiesta dieciochera para los niños de las divisiones menores del Club Atlético Aguasanta. Ha partido a esta reunión con el creador, don Juan Carlos Mesa. Los restos de Juan Carlos están siendo velados en la sede de la Junta de Vecinos de la Villa Linda Norte a contar de las 11 de la mañana de hoy. Posteriormente se comunicará de manera oportuna el lugar de misa y funerales. Queremos hacer llegar nuestra compañía en este momento de aflicción para la familia de don Juan Carlos Mesa, para los integrantes del Atlético Aguasanta y principalmente para quienes pertenecen a este grupo de amigos que es La Última Cena. Que en paz descansa. Faltan 8 minutos para las 10 de la mañana en este día 16, día de San Cornelio y Cipriano. Saludos para Cipriano, saludos para Cornelio. Fíjate que por culpa del que te dije, hay varios que han sido bautizados con el nombre de Cornelio.

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0: Cielo parcial presenta a esta hora la zona costera Valparaíso, Viña del Mar, Concón. La agresión a guardias de seguridad de Metro culminó con la detención de tres sujetos luego de una persecución que se extendió hasta el sector El Salto en Viña del Mar. En el marco de las fiestas patrias y los preparativos en materia de seguridad, hoy se inaugurará la tenencia temporal de carabineros en el Parque Alejo Barrios. El conductor de un microbús de la comuna de Algarrobo dio positivo por cocaína, siendo detenido por personal de carabineros. Una destacada participación realiza el Team Chile en los Juegos Sudamericanos que se están disputando en Santa Fe, Argentina, con 6 medallas de oro. El gobierno regional financió la adquisición de vehículos y drones por 139.493.000 pesos, destinados a mejorar el patrullaje y la respuesta ante emergencias en el Parque Nacional La Campana. Para el próximo lunes está programado el cierre de calle Carampangue por obras de un colector de aguas lluvias y vecinos de Playa Ancha piden retrasar trabajos mientras esté cerrada la avenida Altamirano. San Luis de Quillota llegó al tercer lugar del campeonato de fútbol de ascenso, luego de vencer por 2-1 a Deportes Antofagasta, alcanzando ya los 41 puntos en la tabla de posiciones. Al menos 20 personas fallecidas y otras 60 desaparecidas es el saldo de un derrumbe de un edificio en la Franja de Gaza, y que había sido atacado hace un par de semanas por Israel. En plena gira mundial, el dúo mexicano Jesse y Joy anunció su separación tras más de 20 años de carrera. Carabineros logró rescatar a una persona que estaba siendo secuestrada en la capital, logrando detener a tres sujetos, recuperando el vehículo en el que se desplazaban. Reiteramos, a esta hora cielo parcial presenta nuestra zona costera, Valparaíso, Viña del Mar, Concón. La temperatura del momento en el plan de Viña del Mar es de 11 grados. Humedad relativa en el aire 85%. 10 de la mañana, 4 minutos. Es todo. Gracias.

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2: 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Las 10 de la mañana con 10 minutos en la radio En Colores de Chile. Hoy está todo listo ya para el asadito de mañana. Claro, porque generalmente el día 17... vísperas del 18, en las oficinas se hace alguna cosita. Ah, por eso mañana nosotros vamos a atender hasta la 1 de la tarde, porque después capaz que no pueda entrar por el humo del carbón. Tenemos... Oye, ¿ustedes conocen esos tambores de 200 litros? Bueno, ¿compramos uno? Digo, compramos. O sea, es que nosotros lo fuimos a buscar en la camioneta del mall. Don Andrés lo pagó. Se mandó a partir por la mitad. Hicimos dos parrillas y con dos lugares ahí a donde va el carbón. 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Y no sigo haciendo más tiquitiquití porque me dan ganas de salir a bailar cueca.

0: Hoy estoy deshecho con la información que nos tocó dar a conocer en las noticias en punto de las 10 de la mañana. Estoy deshecho. Después de 20 años se separan Jesse y Joy. Ya no los vamos a escuchar más cantar juntitos. Y tan bonita que le salen las canciones. ¿Tienes algo de Jesse y Joy para que las amigas y amigos que están en sintonía sepa de quiénes estamos hablando? Estuvieron aquí en el Festival de Viña, pues más de alguna vez, Jesse y Joy. Parece que no anduvieron bien las finanzas. Se suponía que era 50 y 50, 50-50, pero parece que no. No, estupendas las canciones. Me hace recordar la Quinta Vergara, yo los estaba escuchando ahí. Está en la galería arriba, pues, al fondo, allá, con los árboles prácticamente. Y estaba, de repente, así como en otra, escuchando esta.
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0: Y yo me imaginaba que me la cantaba, ¿no? Y yo abrazaba y era un árbol que estaba abrazando.
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0: Siempre, siempre.

corazón. Oye, se formaron por allá en el año 2005. Son hermanos, pero no son como el perro y el gato, no, no, no. Son hermanos, cantantes, compositores mexicanos, Jesse y Joey Huerta. Estamos corriendo porque nos preparamos para la maratón de Viña, próximo 4 de octubre. Claro que ellos corren ahora uno por un lado y el otro por el otro lado. Bueno, éxito si es que van a iniciar carrera de solistas. El único problema que le vi yo cuando vino a Viña Jesse Joy es que Jesse no vino sola, vino con el marido. Y yo que la quería invitar a conocer Viña en algún lugar, me dijo, no habría ningún problema, pero tendríamos que llevar a mi marido en el medio. Las 10 de la mañana con 17 minutos. Oye, ¿supieron lo que pasó en la capital? El Tribunal Oral en lo Penal de Santiago dio de inmediato una orden al Ministerio Público de investigar. ¿Investigar qué? Que resulta que la PDI en el aeropuerto decomisó 12,5 kilos de cocaína y cuando lo volvieron a pesar faltaban 60 gramos. Para mí que alguien quiso hacer realidad el chiste del bombo fica, ¿eh?

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Las 10 de la mañana con 28 minutos aquí en la radio en Colores de Chile. Oye, me estaba preguntando un amigo, Gabriel Cardemil, amigo hípico, que se está preparando porque hoy día es jornada hípica. Aparte que hoy se realiza la ceremonia oficial de lanzamiento de las fiestas criollas en el Valparaíso Sporting. Me estaba contando, Gabriel, que si he tenido noticias de Camila Polizzi, que él es admirador de quien fuera candidata a alcaldesa de Concepción, Camila Polizzi, que sigue con arresto domiciliario nocturno, pero se las reingenia ella para poder tener con qué vivir y mantener a sus hijos. Está metida ahí en el tema del caso Lencería, que dicho sea de paso es lo que más luce ella, Lencería. Oye, y fíjate que tiene una nueva cuenta de Instagram. Está haciendo una nueva cuenta y la lanza ahora en septiembre. Mi caso sigue en curso, dijo, y actualmente mantengo una medida cautelar de arresto domiciliario nocturno. Es una medida que estoy cumpliendo y que estoy respetando. Y durante el día, yo puedo desarrollar normalmente mis actividades y puedo trabajar, fíjate. Tiene una nueva cuenta de Instagram, @ Camila Polizzi Oficial. Ese Polizzi es con 2 Z. Camila Polizzi Oficial, por si le interesa seguirla. Yo la seguiría, pero en vivo y en directo, ¿no? Pero es que no puede salir de noche, pues. Y yo cuando yo me escapo a todo lo que es formal, es de noche precisamente. La oscuridad me pone así como lobo. Oye, entonces le preguntaron a ella, ¿septiembre, dijo, es el mes más chileno del año? Y si iba a partir algo nuevo, quería hacerlo a mi manera, con humor, con picardía y jugando con nuestras propias costumbres. Dijo la Cami, si hay algo que caracteriza a los chilenos es que podemos convertir cualquier cosa en doble sentido. Uy, soy tan buena para el doble sentido. Me han suspendido 2 cuentas ya, una con 150.000 y la otra con 50.000 seguidores cada una. Me cerraron la cuenta, pero no las ganas de hacer contenido. Así que, ¿qué mejor que volver en el mes de la patria, donde entre una empanada, un anticucho y una cueca, siempre hay espacio para...

picardía, pues. Tan buena para la picardía que salió usted, pues, Camila. Oiga, y fíjate que la idea, dice Camila Polizzi, es jugar con la sensualidad. Claro, sin cruzar los límites de la plataforma. Lo bueno es que todos los que ven mi Instagram, se sube 10 veces más hot toda esa fotografía, pero 10 veces más hot al OnlyFans y al Artnight que tiene Camila Polizzi. Por si le interesa seguirla, pues. A usted que no le gustan las fiestas patrias, que no le gusta salir a bailar cueca ni a las ramadas, ya saben que gastarse el aguinaldo.

0: Los Ángeles Azules.
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2: Chita, por estar mirando la página de Camila Polizzi, se me perdió la bolsa del trabajo. No, nada que ver, la bolsa del trabajo no viene en paños menores. Ya, vamos de inmediato. Se necesita un estilista con estilo, que tenga experiencia. Es para una peluquería de la Galería Carrusel, local 31, acá en Viña del Mar. O pueden llamar al 991-62-2824. 991-62-2824. Se necesita un cajero digitador para un Revicentro ubicado en la calle Limache 3677. Esto es en el sector El Salto. Comunicarse con el 32-297-2558. 32-297-2558. Se necesita un chofer para taxi colectivo en Miraflores y Gómez Carreño. Comunicarse con el 942-606808. Mire, Miraflores y Gómez Carreño, justo en lugares donde el que te dije tiene casas. 942-606808. ¿Qué más? Se necesita operador de grúa horquilla para una planta maderera. Enviar currículo a maderasqta@gmail.com. maderasqta@gmail.com. Si le quedó algún datito, alguna duda, bueno, nos pega una llamadita al 32-268-4251. 25 para las 11.
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0: Faltan 18 minutos ya para las 11 de la mañana. Como queremos que usted tenga un souvenir con motivo de nuestro cincuentenario, le vamos a hacer una pregunta, pero súper, súper fácil para esta jornada. Cuéntenos en el WhatsApp más 569-5372-9325 si usted sabe cuál es el nombre del animador nocturno de festival. El animador nocturno de la radio en colores. ¿Quién es? Si lo sabe, ponga ahí en el WhatsApp, yo sé, y nosotros le vamos a devolver el llamadito. Más 569-5372-9325. ¿Qué pasará? ¿Qué misterio habrá? No saben, a la nochecita que me voy a mandar hoy día. 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Faltan 16 minutos para las 11 de la mañana. No me digan, todavía nadie, nadie sabe quién es el animador nocturno de la festival, pero ¿cómo? Su nombre de que no pasa inadvertido así como así nomás. No, es, uno lo ve a la distancia incluso. ¿Qué pasará? ¿Qué misterio habrá? Puede ser mi gran noche. Al despertar me di cuenta que estaba amaneciendo en la casa. 16 minutos faltan ya para las 11 de la mañana en la primera parte del show 127 de Festival, que el próximo 1 de octubre estará cumpliendo 50 años. 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Hola, ¿cómo le va? Buen día.
1: Hola, buen día, ¿cómo está?
0: Muy bien, ¿y usted?
1: Bien, gracias, le hablo acá de Nueva Aurora.
0: De Nueva Aurora, ¿y cuál es su nombre?
1: Elena.
0: Elena, ¿de qué parada de Nueva Aurora es Elena?
2: Cinco. ¿Andáis en la Aurora? ¿A dónde andáis?
0: No, pues sí, ella es de allá, usted es de allá, ¿cierto?
1: Exacto.
0: ¿Y cuántos años viviendo allá en este bonito barrio que da la bienvenida a quienes vienen desde la capital a Viña del Mar?
1: Desde que nací, desde el 64.
0: 64, mira. Ha cambiado bastante en Nueva Aurora. Ha crecido bastante. Pero un montón. Tenemos muchas amigas y amigos allá. El sábado pasado anduvimos ahí en la parada 6, en el Atlético Aguasanta. ¿Usted pertenece a algún club?
1: No, y no, realmente no.
0: ¿Centro de Madres?
1: Tampoco.
0: No, ella, la pura casita nomás. Oiga, ¿sí? Y me dijo que era de la parada 5.
1: Ajá.
0: Ahí está cerquita el jardín infantil de la tía Mané.
1: Exacto, sí, el consultorio.
0: Está el consultorio también, claro. Sí. Bueno, están momentáneamente atendiendo en un consultorio provisorio mientras se construye el que va a ser un moderno CESFAM para Nueva Aurora, que bien lo merece.
1: Por supuesto que sí. Exacto.
0: Bueno, cuénteme, estimada amiga, ¿cuál es el nombre del animador nocturno de festival?
1: Claudio Bustamante, el tallo.
0: Claudio Bustamante, efectivamente. ¿Usted lo escucha, Claudio Bustamante?
1: Sí, por supuesto. Es muy gracioso, hace una broma muy simpática.
0: Sí, muy, muy simpático. Por algo está en la festival, pues.
1: Exacto. ¿Cierto? Sí, todos son simpáticos.
0: ¿Usted cree? Mire, aquí desde dentro parece que no tienen la misma opinión. ¿Con quién está a esta hora?
1: Con mi pareja.
0: Salúdelo, aproveche de saludarlo y que todo el mundo sepa que quién es su pareja.
1: Sí, él está ahí, pero es calladito, es tímido.
0: No me diga que es animador de radio.
1: No, anda por ahí.
0: Anda por ahí. Bueno, que tenga. Oiga, no es que yo sea intruso, pero ¿tiene preparada alguna cosita para el 18?
1: Sí, por supuesto, con la familia. Algo poquito, pero siempre sí. Con la familia.
0: Ah, qué buena, qué buena. Ya, con eso que me dice que algo poquito significa que no hay paracaidistas que se acepten.
1: No, si vienen algunos, no se preocupen.
0: Sí, bueno.
1: Son todos bienvenidos.
0: Me parece. Que tenga unas bonitas fiestas diececheras. Gracias por estar siempre escuchando Festival. Y puede venir de la próxima semana ya, después del lunes, uh-huh, a buscar su premio aquí a la Radio en Colores para que nos tenga siempre presente en su hogar junto a los suyos. ¿Ya?
1: Muy amable, muchas gracias. Feliz 18 también para usted.
0: Muchas gracias, muy amable. Faltan 12 minutos ya para las 11 de la mañana en Festival.

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1: 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Oye, tempranito, ¿eh? Nosotros mañana vamos a atender hasta la una solamente la recepción de nuestra emisora, porque después de la una nos vamos a lanzar, pero con todo el hilo, como que si fuera competencia de volantines. Todo el carrete. Vamos a tirar unas chiquillas, perdón, unos cabritos que... 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Ya llega Juanito Alberto Sepúlveda, que continuará con el show 127 junto a la compañía desde la sala de sonidos de Rolando Patricio Pérez Verdejo. Nosotros a nuestro hábitat, el móvil de festival.

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Cambiamos de animador. Si lo pasó bien, entonces sigue en nuestra compañía disfrutando del segundo bloque del Show 127 en Festival. 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

0: Mentira, no te puedo creer. Sí, 11 de la mañana, 5 minutos. ¿Qué tal? Llegamos al 16 de septiembre del 2026 y no nos hemos dado ni cuenta. Día de Cornelio. Saludos, Cornelio y Cipriano. 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Está nublado, no importa. Rolando Pérez nos acompaña en la sala de... ¿Cómo te va, Rolando?
1: Hola, Baburi.
0: Bien, Rolando, qué gusto saludarte, qué placer, qué alegría, cuánto contento, qué dicha, qué felicidad, Rolando. Saludos para todos los amigos auditores del festival en nuestra compañía en este día que es 16 y por lo consiguiente mañana es 17. ¡Oh, mira! Salió todo junto al tiro, qué bueno. Saludos para el Beto Silva Ollanedel, que nos saluda en este día deseándonos toda clase de suerte y felicitaciones. Hoy día es el cumpleaños de Víctor Andrés Lillo Cubillo. Víctor, saludos para ti. Javier Arismendi Tapia también está de cumpleaños. Disfruta tu cumpleaños. Toda clase de suerte y felicitaciones para estos amigos en colores de festival. 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Bueno, hay mucha gente que se vino y desde el lunes, o viernes, sábado y domingo, ya se tomaba. Lunes, martes, hoy día, otro día de vacaciones, de fiestas patrias. ¡Felicitaciones! ¡Ay, Juan, para todos! En la zona costera, Valparaíso, Viña del Mar, gracias por estar junto a la number one de Chile, en el 127 del dial AM, 93.7, frecuencia modulada. Desde el móvil, Carlitos Williams Arriola, los ojos de la calle. Hola.
2: Juanito.
0: ¿Cómo te va?
2: ¿Cómo te va, mijo? Oye. Como tú decías que estábamos de vacaciones de 18 de septiembre.
0: Sí, fiesta.
2: Yo pensé que los cabros estaban todos de vacaciones y resulta que no es así, pues.
0: ¿No?
2: No, en la mañana me encontré con unos niños estudiantes en el ascensor. Y, oye, ¿no están de vacaciones? No, nada. O sea, el puro viernes nomás, po.
0: Pero yo creo que el jueves al mediodía para la casa. ¿Sí?
2: No, me decían que no.
0: Ah, no.
2: Los funcionarios fiscales se van el día jueves a mediodía a la casa.
0: Claro. El SLEP les tiene un regalo a todos los profesores de la quinta región.
2: ¿Sí?
0: Sí.
2: ¿Cuál allí?
0: El SLEP, ¿sí? Para celebrar las felices fiestas patrias.
2: ¿Qué regaló?
0: Dijo que los que se esperaban sentados.
2: Ah.
0: No, ya viene el regalo.
2: Hoy día se da el... Vamos.
0: Están todos muy preocupados, po.
2: Sí.
0: Claro, el SLEP muy preocupado.
2: La fiesta dieciochera del Sporting comienza hoy con la inauguración oficial con las autoridades de la región.
0: Ya. Acá hoy es, día.
2: Hoy día, pero hoy es
0: la inauguración. La
2: inauguración oficial de las fiestas de la patria en Viña del Mar.
0: Ok. Oye, están reforzando las fiscalizaciones en los buses del terminal rodoviario porteño y Viña Marino, ¿eh?
2: Y fíjate que también Carabineros ha dispuesto personal de civil y aquí en Viña del Mar personal del Departamento de Seguridad Pública en las inmediaciones del terminal rodoviario para evitar la acción de delincuentes que se aprovechan de la aglomeración de público.
0: Pero claro, y tienen que respetar las velocidades. Y todos tenemos que usar el cinturón de seguridad.
2: ¿Sabes para mí, cuando era joven, cuál era el cinturón de seguridad que usaba?
0: No.
2: El de castidad.
0: ¿Cuál? Hospital Biprovincial. ¿Quillota Petorca ese?
2: ¿Qué pasa?
0: Se prepara.
2: ¿Para qué?
0: Y ante posible aumento de atención en urgencia y fiesta patria.
2: Fíjate fíjate que en esta época...
0: hay que tener cuidado con eso.
2: Me tocó vivir la situación, el hospital de Quilpué, por ejemplo, sí. A todos los pacientes que venían con mucho tiempo hospitalizados, sí. Lo enviaban a otros centros asistenciales por la posible... incremento de pacientes producto de accidentes de tránsito en estas fechas.
0: Claro que sí.
2: Entonces van a tener camas y todo el personal dispuesto, a presto, como dicen los carabineros, sí. Para actuar en momentos de emergencia.
0: Claro, las autoridades hospitalarias llaman a disfrutar estos días con responsabilidad y moderación, especialmente en el consumo de alimentos y bebidas alcohólicas. Va a haber un aumento de consultas en las unidades de emergencia, así que el llamado a la ciudadanía es a la prevención y al cuidado para que estas fiestas salgan como corresponde. La gente, sobre todo los que están manejando, tengan cuidado con el consumo de alcohol, que si van a conducir no beban, ya que aumentan los riesgos de accidentes de tránsito. Yo jurado manejo mejor. Mentira.
2: Porque usted era tan responsable que en esa época no manejaba.
0: No, yo nunca tuve auto, sino hasta el 96, 97. No, adiós, gracias.
2: Responsable usted, güey.
0: Nunca tuve auto hasta el 97. Cuando ya había parado la fiesta. Siempre era acompañado del otro, tío. Pero sí. Así que no es grato, pero... hay que usarlo, hay que usar bien los servicios de urgencia. Se llama al buen uso de la red asistencial. Porque mucha gente va nomás así para consultar por cuestiones de menor gravedad. Y eso se recomienda primero acudir a los centros de atención primaria en donde van a ser atendidos de manera oportuna. Y si su condición lo requiere, y Dios lo quiera, debieran ser trasladados a hospitales. Queremos recordar que la unidad de emergencia atiende en base a un proceso de selección de demandas, en donde lo prioritario es la atención de forma oportuna a los pacientes que tienen mayor gravedad. Por eso es mejor prevenir que andar curado. Que no les pase nada, a nadie. Es el deseo de sus amigos del Festival La Radio en Colores de Chile. Oye, te escuché, Jesse Joy.
2: Sí.
0: Los hermanos.
2: Se separan, Juan.
0: Anuncian pausa indefinida.
2: Parece que los hermanos estaban como el perro y el gato.
0: No. ¿Sabes lo que pasa? Les hizo mal tanto chocolate. Y les cantaba una canción así, ¿no? Chocolate, güey. Fue su gran impacto, su gran música. Jesse Joyce. Estuvieron en la Quinta Vergara y esta fue la música de ellos en el escenario de la Quinta Vergara, que hizo pero levantar miles de celulares para que celebraran con antorcha el éxito. ¿Cuál? Toca otra de Jesse Joyce. ¿Cómo lo van a tener más? Si tiene un repertorio increíble de hits. Los Jesse Joy, claro, por si hay que estar. Sí, tiene una cuestión increíble. Aparte de Corre.
2: Ya la tocamos, hombre.
1: Andalán.
0: El duele. Ecos de amor, la mala suerte, llorar.
3: A mí me pareció muy
0: tanto
3: fome.
0: Y tantos decidimos también que tocaron una grande hit de Jesse Joy. Andalán. Los que presentaron aquí en el Festival de la Canción.
2: Sí, pero no te quedes atrás con el... Ellos ya estuvieron en el festival.
0: Ahora
2: preocupémonos de los que van a venir el próximo febrero. Apuesto que vamos a tener a Laura Pausini.
0: No, yo creo que viene la niña esa, ¿cómo dijiste? ¿Se llama Maciel?
2: ¿Qué pasa, Juan?
0: ¡Es la que viene! Ya, dale.
1: ¿Cómo dijo?
0: Maciel, si quiere una música de Maciel. Maciel William.
2: Hombre,
1: ¿cómo dijo?
0: Maciel William.
2: Carrillo, hombre.
0: Ah, Carrillo, perdón.
2: Ojalá que quede.
0: ¿Qué quede qué?
2: Está postulando.
0: Si está arreglada ya. Maciel Carrillo. Te esperé, Jesse Joy. Bueno. ¿Se puede tocar esa?
3: A mí me pareció muy fome.
0: Entonces, 3 a.m. Jesse Joy, gente de zona. Esa es buena para el 18. Imagino que tiene mucho ritmo. Sí, porque gente de zona es más o menos alegre. Y Jesse Joy, ahí un poquito romántico, pero le ponen color. 3 a.m. ¿Se puede esa? Después de Doña Cana. Bueno, pero van a venir con la guata llena. ¿Podrán cantar?
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0: A propósito de los Jesse Joy, oye, ¿con quién se queda el perro?

0: Vamos a nuestro departamento de prensa.
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0: 11 de la mañana, 22 minutos, y aquí estamos con Esteban Vázquez. Hola, Esteban. ¿Qué tal? ¿Bien? Qué bueno, Esteban.
1: ¿Cómo dijo?
0: Esteban Vázquez está listo para la comunicación.
2: Ahí sí, Juanito, ¿me escuchas?
0: Aquí lo estamos escuchando.
2: Ah, es que estaba con una empanada, perdón.
0: Ah, ya, no estaba, hay problema.
2: En modo 18 ya.
0: Ajá. De todas maniobras.
2: Sí, no, ya está, güey. ¿Y usted aprendió la parrilla o no, Juanito?
0: No, todavía no. Todavía
2: ah,
0: no.
2: Todavía no.
0: El mañana. Carbón está muy mal. El que compré.
2: Ah.
0: Pura astilla me tocó.
2: ¿Compró carbón mojado?
0: Sí.
2: Oiga. Ah. Oiga, Juanito, mire, ya adelantando lo que se viene en las fiestas patrias, que estamos un par de horas nomás. De hecho, en sí, prácticamente 24 horas ya deberíamos tener la inauguración de la ramada acá en el Parque Alejo Barrio.
0: Ya, ya.
2: Y hoy día hay distintas autoridades que están completando una serie de hitos que son tradicionales dentro ya de lo que esta celebración. Por ejemplo, lo que es el tema de la instalación de la tenencia temporal de carabineros, ya se está disponible esa unidad policial, va a estar a cargo de un capitán que proviene desde Santiago específicamente, donde él también va a y se van a entregar distintos servicios policiales 24/7, son cerca de 40 uniformados los que van a estar disponibles durante estos días de festividad para poder tomar algún tipo de denuncia, cualquier situación que pueda ocurrir. En paralelo, Juan, contarle que a esta hora también se está desarrollando lo que es un recorrido de fiscalización por parte de las autoridades. Están ya ultimando detalles para lo que va a ser la celebración del día de mañana. Los fonderos también están trabajando a toda máquina. Todavía hay algunos, le iba a tirar nombres, pero todavía no instalan. Así que todavía no podemos darle qué nombre bueno hay en esta oportunidad. Pero ¿ya? Sí le puedo contar que, por ejemplo, ya se puede ver que el terremoto Don Lucas, Mazo Chicha también Don Lucas.
0: Ah, bueno.
2: Anticucho 3.500, es un precio bastante accesible aquí.
0: Sí, sí.
2: Van a estar funcionando esta práctica. ¿Sí?
0: No, sí, sí, buenos precios entonces.
2: Sí, ¿no? Y hay que recordar que acá la entrada al Parque Alejo Barrio es gratuito.
0: Sí,
2: no tiene costo, digamos, ingresar a lo que es la explanada. Correcto. Sí, hay algunas ramadas que van a cobrar entrada,
0: ya,
2: pero esa va

0: por la ola empieza a picar un poquito la guatita, y Chan, entre los 7 mil pesos más o menos, puede encontrar, por ejemplo, un plato de costillar con acompañamiento para poder disfrutar aquí con la familia. Van a estar, como les decíamos, de mañana a las 12 horas es la inauguración oficial, pero yo debería ya a empezar el funcionamiento de todo lo que es Terramar. Se han dispuesto también en materia de transporte, inyectores y otros también, para poder mejorar la movilización, teniendo en cuenta también lo que pasa con el sector de Avenida Altamirano, que todavía recordemos está con tránsito intermitente. Por ello también es que se va a reforzar esta medida con buses inyectores que se van a instalar aquí en las afueras de la Universidad Playa Ancha, que está acá en este punto, y ahí van a estar saliendo distribuidos durante la noche. Va a ser hasta las 3 de la mañana aproximadamente la fiesta aquí en el Parque Alejo Barrios, donde también, Juanito, contarle que hay un parque mecánico, pero que está muy, muy, muy interesante, muy entretenido. Hay más juegos que el año pasado. Además, ahora también los fonderos se vienen preparando, porque recordamos el 2025, lamentablemente, sufrieron con las lluvias, pero en esta oportunidad ya se espera los pronósticos que no caiga agüita. Así que la invitación está hecha. En las afueras también va a haber, digamos, comercio, y va a estar obviamente todo, como lo decíamos, con fiscalización por parte de Carabineros. Va a haber una vigilancia a través de 26 cámaras de seguridad, y con ello también va a estar disponible toda la atención de cerca de 90 guardias que van a estar durante estos días prestando colaboración también para lo que va a ser el seguridad, sobre todo al interior del recinto. Así que en los próximos minutos, Juanita, vamos a estar contando más detalles, vamos a estar conversando ahí con algunos fonderos para ver si nos pueden contar
1: Pero claro,
0: cómo se están preparando.
1: sí,
0: Y
1: ya.
0: la última, ¿cuánto va a estar la lota, por ejemplo? Que también, que a varios les gusta jugar en esta fecha. Así que
1: De
0: la
1: todas
0: invitación está
1: maneras.
0: abierta, Juanito. Ya mañana, como les decíamos, va a partir esta ramada, pero ya vamos anticipando que al menos a un vistazo rápido que hemos pegado, tomándole el pulso, como le decimos los periodistas, están los precios económicos. 2.000, lo decía el terremoto, 3.000 en algún lado, dependía también. Cada uno obviamente es libre competencia,
1: Sí, claro.
0: pero hay para todos los gustos, Juanito.
1: Bueno,
0: Así que ahí en un ratito más vamos a estar ampliando.
1: cómo no, un millón de gracias, Esteban Vázquez, hasta cualquier momento. 11 de la mañana, 27 minutos, ahí está bueno. 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

0: Despacito, despacito. 11 de la mañana, 32 minutos en Festival, la radio en colores de Chile. ¿Cómo pasa el tiempo, mermelada? Inexorablemente para todos. Hoy día está de cumple feliz Américo Simonetti. ¿Y quién es él? Un equitador excepcional de Chile. Sí, equitador chileno, fantástico, maravilloso, extraordinario. Fíjate, en el año de 1984, Simonetti, Américo Simonetti, ganó la competencia de equitación en Viña que se celebraba aquí en el espacio que había para ese momento en el Regimiento Coraceros de Viña. También es quien más alto saltó en el homenaje a Alberto Larraguibel, dueño del récord mundial de salto, cuando el 5 de febrero de 1949, junto al caballo Guaso, superaron los 2 metros 47 en ese recinto deportivo del Coraceros de Viña, del cual no queda nada, solamente edificios de habitación. Hoy día, Américo Simonetti, destacado equitador chileno, cumple 90 años. ¡Wow! Bonito. Es el hermano de Gloria Simonetti. 11 de la mañana, 34 minutos en la number one.
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1: 11:40.

0: Ven. Hola, faltan 16 minutos para el mediodía. Ven. Ven que te quiero ver. Ay, Juan. Saludos para todos, Edith, Jacqueline Montiel, Juanito. Excelente día miércoles. Se le quiere un montón y a toda la gente de Radio Festival. Beto Silva o Janedel. Saludos, chiquillos, desde Quilpué, Inés Martínez. Un abrazote de miércoles, Pedro Elgueta. Felices fiestas patrias. Saludos a todos los festivaleros. Marcelito San Martín Gómez, bendecido tercer miércoles del mes de septiembre. Para todos, lindo día. Blanquita Urrea, ¿qué tal, Juanito? Alberto, buen día. ¿Se ha tomado alguna cosita? Ni la presión. Un abrazo desde el Bellotito Lindo. Erika Aguilera, buen día, Juanito, que tenga hermoso. ¿Ha tomado alguna cosita, compadre, o no? ¿Calito William?
1: Sí. ¿Sí? Esta mañana en ayunas.
0: ¿Qué?
1: Me tomé el ascensor para bajar al primer piso.
0: Pero no ha tomado ni una cosita, ¿no?
1: No te digo que el ascensor, lo único que he tomado.
0: Ah, ya.
1: Me estoy guardando para mañana.
0: Ah, ya.
1: Acuérdate que mañana tenemos el Ágape 18 en la radio. Por lo tanto, vamos a estar atendiendo solamente hasta la 1 de la tarde.
0: Allá.
1: Porque después de la 1 de la tarde, la señorita Katy deja de ser secretaria de recepción y pasa a ser la bar woman.
0: Oye, ¿fueron a comprar la carne ya para la fiesta?
1: Oye.
0: ¿Qué?
1: Sí, madre. Don Andrés apenas iba con los 25 kilos de carne.
0: Lo caché ahí, venía entrando.
1: Sí, oye, ¿ah? 25. ¿Qué? Oiga, don Andrés, si somos 15, sí, pero quiero que haya de todo y que quede incluso, hijo. Ah. Los generosos que se ponen 18.
0: Bueno, pero sí, el 18 es una fiesta para demostrar mucha generosidad. Nosotros también estamos mostrando generosidad. Te voy a traer un recuerdo grande a ti y a todos los auditores del festival. Esto ocurrió en el año 90 y tanto, 97, 98, por ahí. Nos llegó una canción de México, de puro México, cuando no se tocaban los... Nosotros no tocamos mucho los mexicanos aquí, pero de repente encontramos una canción buena y esta la tocamos. ¿Te acuerdas de la alegre fiesta del festival?
1: Sí, claro, pues me tocó.
0: Y esta, y esta...
2: Llegó Rafael a su casa.
0: ¿Sí?
2: A las 3 de la mañana.
0: La alegre fiesta del festival.
1: Que me pellizquen.
0: ¿Ah?
1: Que me pellizquen.
0: Pero era buena. Bueno, los auditores tienen que llamarnos al siguiente WhatsApp, escribirnos más 569-537-29325 y comentarnos y escribir ahí cómo se llama esta canción. A ver si se acuerda. En los 50 años de festival.
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0: Una ayudita. Ahora

0: camisa.
1: Ay, hombre.
0: Se me hace que ahorita vienes.
2: Oye,
1: ¿qué?
2: Dile que se ponga un poquito de talco y pasa la mancha en la camisa.
1: Eso lo sigo. Bueno, vamos a ver. Ya tenemos Feste WhatsApp. Hola, buenos días.
3: Buenos días, señor.
1: ¿Cuál es su nombre, señor?
3: Eduardo Bugueño.
1: Don Eduardo, cuénteme, ¿cómo se llama esta canción?
3: Rafael.
1: ¿Rafael de
4: ¿cómo
1: qué?
4: Dijo?
1: ¿Ah?
3: Rafael se llama. Llegó Rafael a su casa.
1: No, lamentablemente no se llama Rafael. Así comienza, pero no se llama así. Bueno, gracias por participar. Le damos la oportunidad a otra persona que nos llame al siguiente WhatsApp, pero que escriba primero el título de esta canción en el más 569-537-29325. Gente, hay otro llamado Festi WhatsApp. Hola. Hola.
5: Buenos días.
1: Buenos días, ¿cómo se llama usted?
5: Gladys, el
1: Gladys, cuénteme, ¿cómo se llama esta canción tan bonita?
5: Que no me piñisque los cacahuates.
1: Que no me piñisque. No, no es así. No. El coro lo dice todo. Tiene que acordarse. Bueno, tantos años que no tocábamos esta música. Pero igual, fue un gran exitazo del festival. La Radio en Colores de Chile. Un poquitito de música, por favor, para que la gente nos llame al Festi WhatsApp y escriba más 569-537-293-25. Que no llamen, sino que escriban. Escriban ahí el título de esta canción. Aquí está. ¿Cómo se llama? Una lluvita para don Juan. Aquí va.
2: ¿Juanito?
1: ¿Qué?
2: ¿Juanito?
1: Ah.
2: ¿Qué le pasó?
1: Lo escucho.
2: No, es que veo unos rasguñones que tiene gente, ¿verdad? Yo.
1: Vamos, hay otro Festi WhatsApp. Hola.
6: Hola, buenos días.
1: Buenos días. ¿Cómo se llama? ¿Cuál es su nombre, perdón?
6: Lisette Espinosa.
1: Lisette, buen día, Lisette. ¿Cómo se llama esta hermosa canción?
6: ¿Quién te arañó los cachetes?
1: ¡Muy bien! Fue famoso esto, ¿quién te arañó los cachetes? Gracias, Lisette. Quédese ahí en el teléfono para tomarle los datitos a fin de entregarle el presente de Festival La Radio en Colores de Chile por los 50 años de vida que cumple el próximo 1 de octubre. La radio number one de la quinta región. Gracias.
6: Muchas gracias.
1: A usted, pues, por participar. ¿Quién te arañó los cachetes? Oye, esta fue famosa, ¿eh?
2: Sí, bueno. Y varios llegaban con los cachetes arañados. Oye, Juanito.
1: ¿Ah?
2: Nos está amenazando Mario Camblor.
1: ¿Por qué?
2: Dice que nos guardemos para el domingo también.
1: ¡Ah, de veras! De veras que el domingo estamos invitados.
2: Estamos invitados al aniversario de la 7ª Compañía de Bomberos de Viña del Mar.
1: Bueno, sí, nos tiene que alcanzar el hígado para todos.
2: Oye, y fíjate que como buena unidad de agua, lo que más se va a tomar, agüita.
1: ¿Agüita mineral?
2: Sí,
1: bueno.
2: Así que...
1: ¿Qué?
2: Atento a la chifurca.
1: Gracias.

Amorcito corazón, van a ser las 12. ¿Qué te importa? No, pero es que hay que apurarse con el almuerzo. ¿Qué va a almorzar hoy día? Ah, tiene otra cosita. 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
5: Entre nubes y claros, 20 grados, la temperatura del momento en la zona costera Valparaíso Viña. Se espera para hoy una máxima probable de 24. Melita y Antonia Abraham dominaron la prueba de 2 sin y le entregaron una nueva medalla de oro a Chile en los Juegos Suramericanos 2026. Tres sujetos de nacionalidad venezolana fueron detenidos la noche de este martes por el secuestro de un empresario de 67 años. Abordado en Santiago, en la calle Teatinos y San Pablo, a pocos metros del Palacio de la Moneda. El gobernador regional Rodrigo Mundaca despidió a la selección chilena sub-20 de Wanderers en la previa a la final intercontinental. El ministro de Seguridad Pública Martín Arrau calificó como imprevisibles los disturbios registrados en Quilicura durante la noche de este martes en el marco de un velorio previo a un funeral de un joven de 20 años asesinado en el lugar. Presidente de la República, José Antonio Kast, encarga plan de emergencia laboral a ministros para después de fiestas patrias. Los titulares de Hacienda, Trabajo, Obras Públicas y Vivienda deberán presentar propuestas. Hay más noticias con el móvil de Festival. Carlos Williams Arriola, los ojos de la calle.
6: Gracias, Juan Alberto Sepúlveda Quesada. Trágica muerte encontró el infortunado adulto joven identificado con las iniciales JSCT de 36 años, quien tras perder el control del manubrio de la moto que guiaba chocó violentamente contra un poste del alumbrado público y un signo pare. El fatal accidente se registró en el acceso del condominio La Foresta hacia la ruta E462, camino a Catapilco, comuna de Zapallar. Carabineros investigó la causa basal del trágico choque. Es todo.
5: Gracias. Un incendio en el acceso norte a Puerto Montt arrasó con 3 cabañas y causó daños a otras 4. La emergencia se produjo la madrugada de este miércoles en la ruta 5 Sur. Avanza el recambio de luminarias de Valparaíso tras obtener recomendación satisfactoria. La inversión de casi 5.200 millones de pesos permitirá instalar 5.189 nuevas luminarias LED y en 40 sectores de la ciudad de Valparaíso. Las puertas abiertas ante una eventual fiscalización del SAG, aseguró tener el diputado Javier Olivares, luego de que su par, Jaime Baza, oficiara al organismo para que se pronuncie respecto del corte de alas a una ave. Hospital Biprovincial refuerza preparación por fiestas patrias ante posible aumento de atenciones de urgencia. Las autoridades hospitalarias entregaron una serie de recomendaciones por estos días. Delegada Provincial Soledad Loyola, dos homicidios en menos de 24 horas en San Antonio, es alarmante. Ya son las 12:04. 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
2: uy! ¡Uy, uy! Son las 12:10. ¡Uy, uy! Una más y vamos al mercado. ¿Está quién? Esteban Vázquez. Hola, Esteban. ¿Qué tal, Esteban? Buena, Esteban. Sí, Esteban.
3: Oiga, Juanito, le habíamos comentado hace un ratito, habíamos hablado acerca de lo que era el tema de cómo se están preparando los fonderos. Acá el Parque Alejo Barrio, siguen en este momento las fiscalizaciones también por parte de autoridad, principalmente en temas eléctricos, en temas de instalación de agua potable, porque acá cada uno de los locales debe contar justamente con este vital elemento para poder funcionar y operar durante todos estos días. Además, hay equipos de la Vocal que están entregando los tips respectivos para lo que es el cuidado con el tema de los billetes falsos, por ejemplo, que también sabemos que lamentablemente durante esta fecha tienen un crecimiento importante en su circulación y por ello también el llamado es preventivo. Es parte también de la dotación que, como decíamos algún ratito, están siendo partícipes de la unidad temporal policial que se instala acá en el Parque Alejo Barrio. Junto con ello también está, por ejemplo, personal de OS9, personal también de OS7 y la sección de encargo de búsqueda y vehículos para poder también estar con toda la atención, además obviamente del personal CIP y personal municipal que van a estar realizando distintas coordinaciones de seguridad durante estos días. Mire, vamos a conversar ahora con uno de los dueños de casa, don Luis Carrizo. ¿Cómo está, don Luis? Gusto saludarlo. Estamos en vivo para la festival. ¿Cómo va, don Luis? ¿Todo bien?
4: Todo bien, pues usted me arrancaron, ¿no?
3: Anda para todos lados. Oiga, don, vienen a última a fiscalizar ahora. Sí, ¿están ustedes a full?
4: Para la foto.
3: Oiga, don Luis, ¿cómo estamos para mañana? ¿Cómo está todo?
4: Impecable, impecable. Esperamos a todas las 12 del día, va a ser la inauguración oficial. Espero que todo salga bien. Vamos a solucionar algunos problemas que tenemos hasta el momento, que son menores, pero vamos con todo el ánimo y esperamos que tener un fin de semana bueno.
3: Que sea lo más importante.
4: Por lo menos ya se fue la lluvia.
3: Eso es lo importantísimo.
4: El principal, sí.
3: Oiga, la gente nos viene preguntando harto por la lota. ¿Cuánto va a tener la lota este año, el cartoncito? ¿Cuánto?
4: Lotería Familiar de Chico Lucho, Parque Alejo Barrio. Dos cartones por 2.000 pesos.
3: Ah, o sea, precio, pero para disfrutar.
4: Y todos con premios.
3: Oye, ¿qué, eso qué? ¿Tiene algún, cuentan algunos premios que va a tener este año o algo?
4: Bueno, tengo dos Bugatti, un Lamborghini, y pero son así de...
3: A escala. Oye, me llamó la atención esa escala el Bugatti. Oiga, don Luis, ¿cómo estaban los precios? Lo veníamos hablando. Entrada gratuita, sí. Terremoto 2 lucas, llevamos algunos carteles, sí, sí. 3 lucas.
4: Son los precios de siempre, po. Son los precios de siempre. Que nosotros como sindicato nunca hemos fijado precios ni tratamos de hacer colusión, de decir, oye, tenemos que vender a esto. Todo trabajador, todo comerciante acá es libre de poner el valor que estime conveniente. Pero, y eso hace que haya una competencia, así que es barato.
3: Oiga, lo último, ¿horarios que van a estar funcionando todos estos días?
4: Desde las 12 del día, de las 12 del día hasta las 3 de la mañana.
3: ¿Y el domingo hasta
4: las? Hasta las 22.
3: Hasta las 22, o sea, ya todos invitados para que vengan acá a disfrutar.
4: Todos vengan, todos nomás.
3: Qué bueno. Cuídense, don Luis, que le haya muy bien, muchas gracias. Mucho éxito.
4: Gracias, mijito.
3: Ahí estábamos conversando con don Luis Carrizo, presidente del sindicato de fondero y fondera y además de la ramada acá del Parque Alejo Barrios. Es un hito importante, como lo decíamos, que ya mañana va a comenzar esta celebración que se va a extender, como lo decíamos, hasta el domingo. A eso de las 10 de la noche va a comenzar a cerrar. El resto de los días va a ser entre lo que es las 12 de la noche y aproximadamente las 13 de la mañana. Son algunos detalles, por ejemplo, contarle que son 32 ramadas, 22 stands de degustaciones y 18 48 food truck, además del parque mecánico que le comentaba hace un rato, Juan, y los 45 stand de entretención típicas que se desarrollan acá en la zona. Va a haber 130 baños químicos y además 87 guardias que van a estar en turnos de mañana, tarde y noche para lo que va a ser el control de los accesos y también el interior del parque Alejo Barrio. Asimismo, como decíamos, son 26 cámaras de seguridad que van a estar coordinadas también con un sistema de televigilancia interno con carabineros para poder disfrutar esta fiesta que, como decíamos, ya comienza mañana a eso de las del mediodía, cuando ya empiecen a dar los primeros pie de cueca acá en el Parque Alejo Barrio, Juanito.
2: Ok, un millón de gracias, Esteban Vázquez, hasta cualquier momento. Mercado de las Pulgas está aquí en Festival.
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2: 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Se busca arriendo de departamento de Las Palmas, placeres para adulto mayor, se paga hasta 250.000, llamando al 995-251-697. 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Vendo colchón dos plazas, marca SIC, buen estado, 25.000. Llamar al 984-687-170. Busca arriendo para dos personas en Quilpué o Viña con estacionamiento. Llamar al 993-337-953. Se vende departamento, cuatro dormitorios, balcón asegurado, con opción de guardar automóvil, 150 millones. Llamar 993-422-447. Sería todo. Cambio y fuera.
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6: Son las 12:23

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1: Hola, son las 12:26 en Festival La Radio en Colores de Chile. Qué triste, hace un año falleció Robert Redford, sí, el actor y director de cine estadounidense. Mira cómo pasa el tiempo. Wow, no se puede creer. Pero es así la vida. Hoy está de cumpleaños feliz, a propósito de artistas lindos, Camilo VI. Habría cumplido años felices. Soy Camilo VI, músico, cantautor y productor e intérprete español. Falleció el 2019. El hombre que hizo aquella fantástica melodía de Jesucristo Superstar. Escúchame bien. Él la compuso como una obra fantástica, maravillosa, extraordinaria. Cantó con grandes intérpretes de la música popular española, con la chiquilla esta, Ángela Carrasco y todo. Y te quiero decir, solamente se editó un disco. Nunca se grabó en video ni hay nada de eso. Jamás. ¿Por qué? Anda tú a saber.

Buena, Camilo Sesto. Faltan 26 minutos para la una de la tarde. 26 para la una de la tarde. 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

0: Son las 12:40, concurso. Ya, pues, hagámosle al concurso en esta jornada del día miércoles, ¿qué te dije? 16, pues, de septiembre del 2026. Sí, está bonito. Estamos listos. A ver, usted tiene que marcar nuestro WhatsApp y escribir más 569-537-29325 y escribirnos el nombre de la que canta y cómo se llama la canción. Ella participó de un festival de Olmué tan bonito, donde el chico William, ella le gustaba levantar el poncho, revolear con el poncho. Y nosotros con las banderas y con los pañuelos revoleábamos también. Ya, díganos cómo se llama esta canción y, bueno, si quiere el nombre del artista. Es regalona principal de la radio en colores de Chile desde hace un tiempo largo ya. Sí, pues, llámenos al Festi WhatsApp más 569-537-29325. Escuche. ¿Cómo se llama? Un abrazo, chao. Un abrazo al cuartelero de Viña del Mar, fantástico amigo auditor de la radio en colores de Chile. Bien, vino a buscar su obsequio, su regalo, su recuerdo de festival por los 50 años de la radio en colores de Chile. Ya, ¿qué me dijo? Más 569-537-29325. Siempre está de regaloncita ella. Linda las... Claro, así se llama. Linda. Y esta canción es el nombre de un amigo nuestro que le decíamos a él. Claro, llámenos. Y escríbalo mejor en el Festi WhatsApp. Más 569-537-29325. Usted lo tiene que escribir ahí y nosotros inmediatamente nos comunicamos con usted para saber si es cierto o no es cierto. ¿Ok? Bonita jornada de día miércoles en la zona costera Valparaíso, Viña del Mar. Las ferias están funcionando. El esquí está muy bonito allá arriba en Portillo, porque la cordillera tiene un día espléndido hoy día para hacer esquí. Aquí estoy mirando cómo le hacen en slalom y cómo le ponen color con los esquí. Bonito el esquí. Lindo a todos los amigos que están vacacionando por fiestas patrias y cercano a la nieve en el interior de nuestra quinta región. ¿Estamos listos? Falta todavía un poquitito. Falta un poquitito que la gente se ponga en contacto con Festival, la radio en colores de Chile. Nuestro Festi WhatsApp, más 569-537-29325. Sí, ya, y usted escribe ahí esta canción, la canta, la sale y se llama el Jañón. Exactamente. Ahí le ayudamos un poquitito. Estamos Liz Taylor, parece. ¿Ah? Que contesten, por favor, porque estamos marcando el teléfono WhatsApp que nos acaban de llamar. ¿Ok? Claro, usted escribió ahí correctamente, pero tiene que contestarnos de vuelta y decirnos, ¿aló? ¿Hola?
1: ¿Aló?
0: Oh, ¿aló? ¿Cómo le va? Gusto de saludarle. ¿Cómo se llama usted?
1: Muy bien, Jacqueline Pedrero.
0: Ok, vamos, ¿cómo se llama la canción?
1: El Bayano.
0: La Soledad. Y la Soledad. Gracias, un millón. Quédese ahí en el teléfono para anotar su datito. Y bueno, quédese ahí en el teléfono, entonces no lo cuelguen para tomarle los datitos para hacerle llegar el presente. ¿Ok? Gracias.
1: Okay, muchas gracias.
0: A usted, que le vaya bien. Son ya las 12:45. ¡Ah!

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2: Van a salir como 80 mil pesos.
3: ¿Cómo dijo?
2: Faltan 10 para la 1 de la tarde en Festival. Gracias, Sole.

Hola, muchas gracias por el favor de la compañía y la sintonía. 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

0: Buenas tardes, aquí están los titulares. Motorista murió tras un choque en Zapallar.
1: Inauguran tenencias de carabineros en fondas de la Alejo Barrios y Sporting.
0: Velorio simbólico, incluyó fuegos artificiales, un auto quemado y disparos en Quilicura.
1: Al menos 20 muertos y 60 desaparecidos tras derrumbe de edificio dañado por bombardeos en Gaza.
0: La cantante viñamarina Mon Laferte recibió 6 nominaciones al Latin Grammy.
1: El detalle de estas y de otras informaciones ya llega.

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1: Zapallar. Una víctima fatal dejó como trágico saldo un accidente de tránsito registrado a la altura del kilómetro 1 de la ruta E462, sector La Foresta, frente a la salida de Catapilco.
2: En el lugar, un motorista identificado por sus iniciales, JFCT, de 36 años, perdió la vida tras impactar contra una barrera de contención y chocar con un poste.
1: Hasta el lugar concurrieron equipos de emergencia, entre ellos carabineros, seguridad pública, SAMU y bomberos de la comuna.
2: Valparaíso, la PDI detuvo a un hombre por maltrato animal e infracción a la ley 11.564, relacionada con mataderos clandestinos.
1: El procedimiento se desarrolló en Placilla Nuevo, donde encontraron dos perros galgos en evidente estado de desnutrición, encadenados a un árbol, sin agua ni protección ante las condiciones climáticas.
2: Además, seis cerdos también fueron encontrados en la misma condición.
1: También se detectaron diversos elementos que estarían vinculados con el faenamiento clandestino de animales.
2: El imputado fue puesto a disposición del juzgado de garantía porteño.
1: Miami. La cantante viñamarina Mon Laferte recibió 6 nominaciones a la próxima edición del Latin Grammy gracias a su álbum Femme Fatale.
2: La chilena competirá en las categorías de álbum del año con esta placa, pero además estará en canción y grabación del año con el tema homónimo por este trabajo.
1: También optará a Mejor Canción Pop por Melancolía, Mejor Canción Alternativa con 1.30 y Mejor Álbum Cantautor por este disco editado en el año 2025.
2: Santiago, el director y compositor de banda de bronce Guillermo Contreras Maldonado, la Noa y maestro de la tradición oral Rapanui, María Elena Otus, el payador y poeta popular Luis Hernán Ortúzar Araya, el Chincolito y la folclorista y cantora Mirta Lidia Iturra Bernales fueron las personas reconocidas con el premio a la trayectoria nacional en cultura tradicional Margot Loyola Palacios. Chau. 2026.
1: La ceremonia se realizó en el Palacio de la Moneda.
2: Valparaíso, en el marco de Fiestas Patrias y con los preparativos en materia de seguridad, hoy fue inaugurada la tenencia temporal de carabineros en el Parque Alejo Barrios.
1: Carabineros informó que a la zona ya han llegado uniformados de Santiago para apoyar labores de logística y de prevención.
2: De esta manera, el contingente local no deberá ser reubicado y se mantendrá la vigilancia en otros puntos de la región.
1: En paralelo, acá en Viña del Mar, a esta hora se inaugura la tenencia temporal de carabineros instalada al interior del recinto Valparaíso Sporting y funcionará durante las festividades.
2: Las instrucciones fueron emanadas desde el cuartel general, 4 Norte y 4 Poniente.
1: Quillota. Salud Municipal entregó una serie de recomendaciones para que los cambios de rutina, los viajes y las celebraciones no interfieran con el cuidado de la salud de la comunidad.
2: Yasna Basso está ahí, químico farmacéutico y encargada de farmacia en tu barrio, explicó en Quillota que hay que mantener estas indicaciones porque permite favorecer la adherencia y los resultados esperados.
1: Santiago, disparos con armas automáticas, fuegos artificiales y un automóvil incendiado marcaron esta madrugada en la población Parinacota de Quilicura, donde desconocidos realizaron una despedida armada en homenaje a un joven de 20 años asesinado el pasado 12 de septiembre.
2: Este acto callejero eludió en la práctica la normativa de funerales de alto riesgo decretadas por la Delegación Presidencial Metropolitana, porque los desórdenes se ejecutaron en ausencia del cuerpo de la víctima, el cual estaba en la morgue.
1: Gaza. Al menos 20 personas murieron y alrededor de 60 están desaparecidas en el derrumbe de un edificio residencial de 6 plantas en Gaza, que había sido dañado por ataques israelíes y acogía a desplazados.
2: Entre las personas fallecidas hay 8 niños.
1: El trágico episodio ocurrió en un inmueble de la zona oeste de la ciudad de Gaza, afectado por ataques israelíes, como ocurre con el 80% de la infraestructura en la franja palestina.
2: Algarrobo, un conductor fue de la comuna en microbús, dio positivo cocaína y fue detenido.
1: La detección se dio durante controles preventivos realizados por Senda, Carabineros y el municipio local.
2: La autoridad local, es decir, la autoridad de Algarrobo, hizo un llamado a no conducir bajo los efectos de la droga ni el alcohol en estas fiestas patrias.
1: Buenos Aires, una destacada participación realiza el Team Chile en los Juegos Suramericanos que se están disputando en Santa Fe, Argentina.
2: De momento, los representantes nacionales suman 6 medallas de oro, 7 de plata y 13 de bronce.
1: De esta manera, Chile ocupa el cuarto puesto del medallero de esta competencia internacional.
2: Olmué. El gobierno regional financió la adquisición de vehículos y drones por 139.493.000 pesos, destinados a mejorar el patrullaje y la respuesta ante emergencias en el Parque Nacional La Campana, que abarca cerca de 9.000 hectáreas y recibe entre 28 a 40.000 visitantes anuales.
1: El equipamiento incluye 2 buggies 4x4 para emergencias y 2 drones para vigilancia. Así se optimiza la respuesta a incendios forestales y otro tipo de emergencias.
2: Valparaíso, para el próximo lunes está programado el cierre de calle Carampangue por obras de un colector de aguas lluvias.
1: Dicha clausura temporal se podría extender por cerca de 90 días, lo que ha generado preocupación por parte de organizaciones sociales de Playa Ancha por la locomoción y el acceso al cerro.
2: Las juntas de vecinos del lugar Carampangue solicitan aplazar el trabajo para que culminen primero los de la avenida Altamirano.
1: Por su parte, la autoridad aseguró estar trabajando en medidas de mitigación para el tránsito vehicular.
2: Quillota, San Luis de Quillota llegó al tercer lugar del campeonato de ascenso, luego de ganar por 2-1 a Deportes Antofagasta.
1: Los dirigidos por Humberto Suazo alcanzaron los 41 puntos en la tabla, soñando con un cupo por llegar al fútbol de primera división.
2: El próximo desafío de San Luis de Quillota será ante Deportes Puerto Montt, partido que se jugará en el Estadio Chinquihue de Puerto Montt el 12 de octubre.
1: Los equipos que encabezan la tabla de posiciones del fútbol de la B, junten miedo.
2: Santiago, la Fiscalía de Investigación Especializada Oriente cerró la investigación del caso Audio Factop y ha presentado acusaciones contra 6 personas imputadas.
1: ¿Quiénes son?
2: Ariel Sauer Adlerstein, Daniel Sauer Adlerstein, Luis Flores Cuevas, Antonio Jalaf Sanz, Luis Hermosilla Osorio y María Leonarda Villalobos Mutter.
1: Se solicita penas de entre 10 y 20 años de cárcel, 17 para el señor Hermosilla, por diversos delitos, incluyendo estafa, administración desleal, lavado de activos y más encima, soborno.
2: Valparaíso, un operativo intersectorial se llevó a cabo en el barrio El Almendral de Valparaíso con el objetivo de reforzar la seguridad y prevenir delitos durante las fiestas patrias.
1: La intervención se centró en 5 áreas de alta actividad comercial y circulación de personas, involucrando a carabineros, Policía de Investigaciones y varios organismos municipales y estatales.
2: Este operativo forma parte del plan Escudo de Barrio, que busca garantizar un entorno seguro ante el aumento de personas en áreas comerciales.
1: Santiago, su excelencia, el presidente de la República, José Antonio Kast, reunión con líderes de partidos del oficialismo para abordar las descoordinaciones entre los señores ministros.
2: El señor Claudio Alvarado, viceministro del Interior y CGEJOV, aseguró que estas diferencias no tienen y no deben repetirse.
1: Se han registrado tensiones públicas como la declaración del ministro de Vivienda Iván Poduje, que se distanció del relato del gobierno, y una contradicción laboral del ministro José Tomás Rau respecto a la meta de desempleo.
2: Valparaíso, un aumento significativo en el flujo vehicular se anticipa durante las fiestas patrias entre Santiago y la región de Valparaíso.
1: Se ofrecerá tarifas reducidas en el peaje Las Vegas a Luquita en ciertos horarios y una rebaja del 50% para camiones en horarios específicos.
2: Y también se aplicarán restricciones para camiones en direcciones determinadas.
1: Santiago, tres sujetos de nacionalidad venezolana fueron detenidos la noche del martes por el secuestro de un empresario de 67 años que fue abordado en calle Teatinos y San Pablo, a pocos metros del Palacio de la Moneda.
2: Según antecedentes policiales, a las 20:40 horas se logró dar captura a las personas extranjeras luego de un operativo extendido hasta la comuna de San Bernardo.
1: La víctima, el señor de 67 años, era dueño de una joyería.
2: Valparaíso, la ilustre municipalidad porteña anunció que los ascensores permanecerán cerrados este 18 de septiembre.
1: Bueno, este cierre ha generado preocupación entre los vecinos, especialmente por el aumento de turistas y actividades comerciales en esta fecha.
2: Dirigentes cuestionaron la medida municipal, atenta con la movilidad de quienes viven en los cerros porteños y que dependen, además, del uso diario de este sistema.
1: Ya, no hay más.
2: ¿Y por qué?
1: Porque terminó el resumen informativo y ahora daremos paso con el sonomontaje de Eduardo Órdenes Vega al Super Festivalazo.
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0: arreglado. Y 7 lucas un anticucho.
1: ¿Dónde?
0: Y 5 lucas un choripán. ¿Qué?
1: ¿Cómo tanto?
0: Pero en Santiago.
1: Ah, Santiago.
0: En Ñuñoa.
1: Oye, estaba leyendo ahí las noticias y poniendo atención.
0: ¿A
1: así
0: qué?
1: Que hay descoordinaciones entre los ministros.
0: Claro, con el presidente. Algunos están tirando pa' colina.
1: Yo creo que aquí el presidente...
0: Tiene que hacer un cambio de gabinete.
1: No, tiene que ponerse los pantalones.
0: No,
1: es
0: si
1: él
0: lo...
1: el que manda.
0: Por
1: es
0: eso,
1: el que manda. Por lo tanto, cualquiera que vaya con algún tipo de manifestación que no... vaya de acuerdo a la línea programática del gobierno, afuera, al tiro,
0: el,
1: sea quien sea.
0: El
1: ¡chao!
0: El problema para el presidente hoy día es el segundo piso de la moneda.
1: Porque falta una firme ahí, unos pilares que...
0: Hay 3 que le revuelven el naipe.
1: ¿Sí? Sí. Pero, por ejemplo...
0: Y no son tan afines a las cosas que dice el presidente.
1: Pero decían ahí el ministro de la vivienda.
0: Sí, también, dicen que tiene problemas con él. Que...
1: Bueno, entonces... Bueno. Cambio.
0: Por eso te digo.
1: ¿Qué hace un técnico de fútbol cuando un jugador no anda de acuerdo a lo que él quería estampar ahí en la cancha?
0: Lo cambia inmediatamente.
1: Ya, vamos.
0: Le da otro puesto.
1: Cambio. Sustitución.
0: Eso ya.
1: Ya.
0: Buenas tardes.
1: Hemos
0: arreglado la cuestión y ahora seguimos con lo nuevo.
1: Me llegué a atorar, pues.
0: Sí. Buenas tardes.
1: Buenas tardes.
0: Empecemos al tiro a conocer los principales titulares en esta presente edición de día 16 de septiembre del Superfestivalazo a 2 rounds preparados por los cabros del Departamento de Prensa del Festival.
1: Oye, el terremoto, el Melvin y el Borgoña no son muy buenos amigos cuando se juntan.
0: ¿Y por qué?
1: 3 son multitud.
0: Oh.
1: Juan,
0: ¿qué?
1: Jesse y Joy anuncia su separación tras 20 años de carrera.
0: ¿Jesse y Joy?
1: Sí.
0: Ay, justo que les tenía una palla en su honor. Un versículo. Esta noche viajan a España los cabros del plantel sub-20 de Wanderers para lograr la hazaña que esperamos todos frente al Real Madrid el próximo 19 de septiembre.
1: Cabro, está todo. Feriado, fondas y ramadas. Relata el grillo del gol y hasta el famoso Alegría está en Europa.
0: Está todo.
1: De esto, lo otro y aquello en este super festivalazo que aquí comienza con el aporte de...
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2: Fuera los secos.
1: Primer round.

0: Me llegó un WhatsApp.
1: ¿Qué dice?
0: Acuérdense que mañana tiene audiencia conmigo.
1: Oye, está todo listo y dispuesto para el match que jugarán el Real Madrid y Santiago Wanderers.
0: ¿Por?
1: Por la Copa Intercontinental Sub-20.
0: Yo una vez jugué por el Madrid.
1: Amigo.
0: ¿Qué?
1: Usted no jugó por el Real Madrid, pero sí.
0: ¿Por cuál?
1: Por el Real Mandril.
0: Oye, ¿quién dijo todo?
1: Mira, el gobernador regional de Valparaíso, don Rodrigo Mundaca, despidió a la selección sub-20 de Santiago Wanderers, que esta noche viajará...
0: ¿Hasta dónde?
1: Hasta Madrid, con miras al encuentro que llevarán a cabo frente a su par del Real Madrid en la finalísima de la Copa Intercontinental que se va a realizar el próximo 19 de septiembre, nada menos que en la canchita de allá del Santiago Bernabéu.
0: Un saludo al periodista villamarino Patricio Erlandsen, que hace rato que está en Europa y podrá ver a su equipo Caturro.
1: Ah, sí, ¿ah? Sí. Buena, Pato, manda fruta.
0: Erlandsen, mándate una frutita.
1: Oye,
0: ¿qué pasó con el equipo Caturro?
1: Se convirtió en el primer club chileno en conquistar el máximo torneo juvenil de clubes del continente, Juanito.
0: Sí,
1: tras vencer al Flamengo.
0: Acuérdate que fue un partidazo, esa fue una final inolvidable para todo hincha porteño. Lograron consagrarse como campeones de Copa Libertadores Sub-20.
1: Pero igual después por la competencia... vinieron a jugar acá a Viña con los del Everton y perdieron.
0: No, pero ese era un partido de entrenamiento.
1: Ah, bueno. Oye, fíjate que en la despedida el gobernador regional Rodrigo Mundaca dijo,
0: ¿qué dijo?
1: Que ellos son un ejemplo de superación, son un ejemplo de competitividad. Y como son un ejemplo de superación, lo que nos corresponde a nosotros es precisamente venir a despedirlo. Desearles el mejor de los éxitos, que puedan competir de buena forma, que puedan ganar, además, también.
0: Y algo que no salió en los medios de comunicación.
1: Ojalá jueguen como lo hicieron los biónicos de la festival contra el equipo del Gore. ¿Se acuerda que le ganamos al equipo del gobernador Mundaca?
0: Fueron como 9-1.
1: Oye, en todo caso, para el capitán de la sub-20 de Wanderers, Lucas Avendaño, ha sido todo muy lindo, todo muy emocionante. La gente que nos va a acompañar y nosotros preparando de la mejor manera para traernos la copa.
0: Ya, chiquillos, wanderinos, que les vaya súper bien.
1: Ah, una cosita.
0: ¿Qué?
1: ¿No podrían atrasar el partido?
0: ¿Por qué?
1: Muy temprano.
0: A las 7 de la mañana.
1: ¿Sabes quién partió para allá?
0: No.
1: ¿Quién partió a presenciar el partido de Wanderers con el Real? El mecánico Óscar Moreira.
0: Ah, estamos salvados.
1: No, y fíjate que lo hace como viajan los grandes competidores del mundo.
0: ¿Cómo lo hace?
1: Con el gentil auspicio, pero de su pareja.

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0: Parece película, pero es verdad, compadre.
1: Yo tengo un amigo, compadre.
0: ¿Qué?
1: Que sigue pasándose las medias películas,
0: po. Déjalo, po. A lo mejor se cree actor principal.
1: Tienen que darle un Oscar.
0: ¿Sí, por
1: y
0: qué?
1: Que ojalá sea pronto para que se deje el S.A.
0: Fíjate que alrededor de 30 robots salieron a protestar por las calles de Varsovia, capital de Polonia, para exigir que se regule el avance de la inteligencia artificial y la robotización.
1: Espera. ¿Robot protestando?
0: Sí.
1: ¿Estáis seguro que eran robots? ¿No eran estudiantes universitarios?
0: Están pasados de moda, hombre, son los robots. Ah. De acuerdo con el medio local de allá de Polonia, Note from Poland, los robots se presentaron frente al Ministerio de Asuntos Digitales de Polonia.
1: Cáchate el ministerio que se gastan allá en Polonia.
0: Si en Chile crearan ese ministerio, ¿quién sería el ministro o la ministro o la ministra?
1: La señorita Alejandra Zamorano.
0: Ah, bueno. Entonces, como te decía, los robots afuera del edificio gubernamental levantaron las banderas con frases: queremos regulaciones, queremos normas y queremos leyes.
1: Escuchando esas consignas, hasta la izquierda chilena se emocionó.
0: Y algunas demandas señalaban: no esperen, regulen, protejan los empleos, denuncie, señora.
1: Oye,
0: ¿qué?
1: Para mí que los robots juegan a la pelota con la zurda.
0: Y la embocan al ángulo superior socialista.
1: Ya, cuenta qué más dijeron los robots.
0: Los robots aquí presentes queremos demostrar que esta tecnología robótica ya es una realidad.
1: Yo también soy real.
0: El objetivo de esta acción es debatir los principios que rigen su puesta en práctica, dijo en declaraciones a WB.
1: Esa es la Deutsche Welle.
0: Deutsche Welle, uno de los humanoides que asistió a la protesta.
1: Oye, pero hablemos en serio.
0: Hablemos.
1: ¿Los robots se manifestaron por iniciativa propia?

0: Mire que la revolución pingüina, digo, perdón, de los robots, aún tiene para rato.
1: Segor Skouli, miembro de Democratism, dijo al medio citado que la principal preocupación es la posibilidad que los robots y la inteligencia artificial reemplacen a los humanos en los trabajos cognitivos, que son aquellos que requieren más procesamientos de información que actividad física, como dijo el guatón Lillo.
0: Ya, que está de cumpleaños. Sí. Explícate un poquito más, pues, Gregory.
1: Creemos que el ritmo y la dinámica del desarrollo de estos modelos de IA son tan rápidos que si no actuamos ahora, pronto podríamos enfrentarnos a un problema. Y en sentido figurado, podría ser demasiado tarde.
0: Sí, tan que le puso color el polaquito.
1: Pero en julio pasado Polonia aprobó una ley que le permitirá adaptarse al marco jurídico de la Unión Europea sobre la inteligencia artificial, y que fue la primera norma del mundo que reguló esta tecnología.
0: ¿Te acuerdas, Juan, que nosotros lo dijimos hace un tiempo? Pronto en este festivalazo van a estar dos IAs animando el programa.
1: Y ustedes no se van a dar ni cuenta cuando eso pase.
0: ¿Será que nosotros ahora mismo somos una IA y no lo sabemos?
1: Ya, no me asustes, pues.

0: 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Facebook, ya, un párele y ya volvemos.
1: Atrás sin golpe.
2: Ya, vamos a parar un ratito, ligerito volveremos.

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0: Dale, papá. Son las 13:31.
1: Fuera los second.
2: Segundo round.
0: Y los auditores nos están llamando y escribiendo en nuestro Facebook, Radio Festival Oficial. Qué gracioso, mi querido Juanito, me hizo reír. Hay un video que está circulando y me lo hicieron grabar. Pero eso es. María Angélica Bustamante Mancilla, Beto Silva Ollanedel, Albertina Ramírez, Caterina Gurto Insunza, Cedric Jacqueline Montiel, Luis Gómez Fuentes, Marcelito San Martín. Juanito, no podéis curarte, acuérdate de la Avenida Francia por andar con amigotes. Te vienes derechito para la casa. ¿Qué tenés que andar gritando? Tranquila, en John Wayne. Blanquita Orrea, José Rodrigo Breque, Jorge Isaac Guerra, Patita Ramírez Fernández. Y va a venir el terremoto, Andrés Romero Aravena, Francisca Salomé Iturrieta. Qué bueno el video, que tenga linda tarde. Osvaldo Vargas Caballero, se puso a inhalar hielo antes del 18. Buenas tardes, titulares, Erika Aguilera, José Alarcón, eso, Juanito, que viva el 18, dice Omar Voltedo. Saludos desde San Roque.

0: Oye, septiembre trae consigo, pero una serie de costumbres que reaparecen casi como un ritual.
1: A nosotros ya nos llegó el ritual que más nos gusta de septiembre.
0: ¿Qué cuestión?
1: El aguinaldo.
0: Bueno, entre esos rituales están algunos sabores y preparaciones que año tras año, Juanito, vuelven a ocupar un lugar en las reuniones entre amigos,
1: ¿sí?,
0: las celebraciones familiares y también en las salidas después del trabajo.
1: Los canapés. No, uy, esa salida después del trabajo, no me digáis nada, son las más peligrosas.
0: ¿Por qué?
1: No te hagáis el les.
0: ¿Por qué, bo?
1: No te hagáis el les. Tú sabés dónde terminaban esas arrancaditas, después de la celebración de fiestas patrias.
0: Yo me acuerdo que uno terminó, ¿qué?, predicando en las gradas del Congreso.
1: Ah, bueno, también.
0: ¿Se acuerda, no?
1: Sí, y otro se llevaba el regalito para otro lado. Sí, pero ahí hay que guardar la calma, la paciencia, la tiza y calleuque el loro.
0: El terremoto, el Melvin y el Borgoña forman parte de ese repertorio dieciochero que se instala nuevamente durante esta semana.
1: Me dio sed ya, compadre.
0: Aunque ya no necesariamente en una fonda o en una celebración tradicional.
1: En la casita, nomás por más económico.
0: El terremoto es uno de los tragos más reconocibles de fiestas patrias.
1: Sí, pero esto es nuevo, esto es de los 80 para adelante. Sí, no es
0: tan antes era Borgoña.
1: No, era la chicha.
0: Ah.
1: Sí, la chicha.
0: Y más antiguo, yo me acuerdo que Chaflán Valdés nos contaba que ellos celebraban con mistela.
1: Claro, pero no, antiguamente se tomaba mucha chicha.
0: ¿De ahí viene eso de la chicha en cacho, la tradición?
1: Claro.
0: ¿En la gran parada militar?
1: Se tomaba mucha chicha antiguamente, ahora es el terremoto el que la lleva por los cabos. Pero claro, se tomaba mucha chicha.
0: Y hablábamos también del terremoto cuico ese que se prepara con
1: pero
0: el fumar.
1: No. Y antiguamente el trago que se tomaba era el ponche. Que habitualmente
0: ese es para el año nuevo.
1: No, sí, pero en 18 de septiembre también se tomaba.
0: ¿Sí?
1: Ponche, sí.
0: Es que esto de no tener cultura alcohólica, pues,
1: sí, se tomaba.
0: A mí, compadre.
1: Ahora, verdaderamente los que tomábamos chicha y tomábamos vino, le poníamos un poquitito de vino y chicha y eso era el chichón. ¡Qué maravilla!
0: Yo también, en lo personal, he ido cambiando los gustos en relación a antiguamente. Por ejemplo, yo comencé tomando la bebida natural.
1: Ya.
0: La bebida normal.
1: Sí, sí, sí.
0: Ahora he cambiado a bebida, pero cero.
1: Tú ya, por ejemplo, te tomaste ya el primer terremoto de este 18.
0: Mire, compadre, me estoy guardando para la inauguración de las ramadas.
1: ¿Hoy día, po?
0: Sí, po.
1: Yo no me aguanté.
0: Ya,
1: y me mandé uno de un puro viaje. Estoy bueno para el terremoto.
0: No pagaste ni pasaje,
1: po. No.
0: Bueno, la presencia suele aumentar durante septiembre, cuando las celebraciones comienzan incluso antes de los días feriados.
1: Somos más raros los chilenos.
0: ¿Por qué?
1: Solo tomamos terremotos durante el 18. Oye, cuando los ingredientes están disponibles todo el año. Po.
0: Pero como me dijo un amigo por ahí, el Mario Camblor, es que en septiembre sabe mucho más rico.
1: Otro clásico es el Melvin.
0: ¿Cuál es esa, oye?
1: Melón con vino.
0: Ah.
1: Preparación que combina vino blanco con melón y se caracteriza por un perfil un poquito más fresco.
0: Me dicen que ese se toma en la playa. Es sí, más del verano, pues, compadre.
1: ¿Quién lo dijo?
0: La noche.
1: No, pero la asociación del Melvin con los meses de celebración lo convierte también en una de las alternativas que aparecen durante esta época. Traen melón del norte, traen, para celebrar las fiestas patrias.
0: A mí me gusta, pero te insisto que lo prefiero más para enero, febrero, con 40 grados de temperatura.
1: Ah, bueno. El Borgoña. Ese es bueno.
0: ¿Ese Borgoña es con fruta?
1: Sí, po. Vino tinto o vino blanco y fruta.
0: ¿Qué, pues? ¿Qué fruta?
1: Frutilla o chirimoya.
0: ¿Y con damasco, no?
1: No.
0: No, ya.
1: No. Vino tinto y frutas.
0: ¿Y si le pongo durazno?
1: También se puede. Sí, un borgoñito de durazno. Y mantiene un fuerte vínculo.
0: ¿Y si le pongo mango?
1: No, con las reuniones y celebraciones compartidas. Puede ser, pero el mango viene un poquito con más fuerte que con vino.
0: ¿Sí? Yo soy peligroso con el borgoña.
1: Te va a ir por lo dulce.
0: No, se me olvida que no es jugo la cuestión y me la llego y me la tomo nomás.
1: Claro, acuérdate que por estos días, cuando salíamos de fiesta y Día del Trabajador Radial,
0: con mi compadre Super 8 Alarcón,
1: nos esperaban con un jarro que tenía vino con durazno, joven Lalo, vino con durazno.
0: Ahí es cuando tú en los paseos del 21 te daba por ser instructor de natación.
1: Claro, y nos servían con cucharón, weón. Oh, ¡qué maravilla! 10 de la mañana le poníamos el primer cucharón y después venía la empanadita en la cuestión. Ah, y de repente, ay, usted me podía enseñar a nadar y tuve que pedirle ayuda al
0: Andrés Grillé.
1: Andrés Grillé, porque solo no me podía.
0: Lo curioso es que ninguno de los dos sabía nadar. Pero chita que le hacían empeño en la piscina, Lalo.
1: Bueno. Linda época del año, este septiembre. Tanta variedad de tragos para tomar, para beber y pasarlo bien.
0: Así, ¿ah?
1: Sí, po.
0: Somos el mejor país de Chile, po, hermano.
1: Déjalo.

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0: Buena, Mario Toro, Sandrita Gómez Ugarte, saludos, Juanito, eres un encanto. Ay, gracias. Enrique Puebla, Víctor Manuel Ayala, el 19 tiene que curarse como los guanderinos. Bueno, el 19. Víctor Manuel Ayala, usted terminaba en la Yoko. Oh, pero no sé si nunca tomó usted en la Yoko.
1: Yo, no. Yo tomaba otras cosas.
0: Víctor Manuel allá. Y se limpiaba con las cortinas.
1: ¡Oye!
0: ¿Qué? ¿Cómo
1: se limpiaba? ¿Se limpiaba? ¿Cómo se te ocurre?
0: La mano.
1: Era la toalla nueva.
0: Se limpiaba, se lavaba la mano en la pileta, en ese espejo de agua que... Y después venía y se limpiaba. Se secaba en
1: la mano. Ya. Cambia la cuestión,
0: ¿ah?
1: Cambia la cosa.

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0: Oye, tras más de 20 años de carrera artística, el dúo mexicano Jesse y Joy anuncia su separación con la salida de uno de sus integrantes.
1: Yo lo conocía como los JJ.
0: Ya, pues ponte C.
1: Ya, JJJ.
0: Se trata de Jesse, hermana de Joy, quien en sus redes sociales comunicó que he decidido tomarme un tiempo para estar con mi familia, cuidar de mí, darme un respiro que hoy siento que necesito.
1: Sí, dijo que quería estar más con mi familia.
0: Ya.
1: Así que ahora me voy a juntar más con Joy.
0: Ah, qué vero.
1: ¿Y qué dijo?
0: No ha sido una decisión fácil. La música y este arte son parte de cada segundo de mi vida.
1: Ajá.
0: Y siempre lo serán. Pero hoy entiendo que necesito dar prioridad a mi bienestar y a mi familia, agregó el músico sin entregar mayores detalles.
1: ¿Y eso nomás?
0: También envió un mensaje a Joy,
1: a
0: mi hermana. Gracias por los buenos recuerdos y por dejarme acompañar a una de las voces más hermosas del planeta.
1: Ah, qué bonito.
0: Señaló, mira qué lindo.
1: ¿Y qué dijo la Joy?
0: Por ahora, ni Joy ni las cuentas de redes sociales de la banda se han pronunciado sobre este comunicado de Jesse.
1: ¿Y qué pasa con los shows agendados?
0: Mira, actualmente...
1: Estoy preocupado porque tenía entrada.
0: ¿Sí? ¿Y cortesía?
1: No, entrada.
0: Ni pagaste y ahora querés que te devuelvan la plata. ¿No?
1: Claro.
0: Bueno, actualmente Jesse y Joy se encuentran en plena gira mundial que contempla dos conciertos acá en nuestro país.
1: ¿Viste?
0: Los próximos 29 y 30 de septiembre en el Santander Arena.
1: Claro, que les vaya bien, pues, y si necesitan representantes para una futura carrera de solista,
0: ¿ya?
1: Nos llaman nomás.
0: ¿Querés?
1: Bueno.

0: Oye, voluntarios de los botes salvavidas de Valparaíso se desplazan a esta hora para los roqueríos aledaños al Faro Punta Ángeles, donde aparentemente se habría registrado la caída de una persona desde la parte alta hacia el mar. Por lo tanto, botes salvavidas, la autoridad marítima, están ya en conocimiento de esta denuncia y están yendo al sitio del suceso. En la tarde vamos a estar entregando los detalles.
1: Repitamos, por favor.
0: Sí. Debido a la caída de una persona desde la parte alta hacia los roqueríos aledaños al Faro Punta Ángeles, los botes salvavidas y personal de la Capitanía de Puerto de Valparaíso concurren en este momento al sitio del suceso.

0: Ah, qué bonito lugar. Oye, llegada de la primavera.
1: El próximo martes a las 21:06.
0: ¿El martes 22?
1: 22.
0: Ah, bueno.
1: Si ya quiere darle la bienvenida. Por último, ahí tenéis la chiva para salir de noche.
0: Perdón,
1: de la casa.
0: Martes 22, ¿a qué hora dijiste?
1: A las 21:06.
0: Ah, 21:06. Vamos a estar aquí.
1: ¿Estáis durmiendo a esa hora?
0: No, no, no. Vamos a estar aquí.
1: ¿Acá?
0: Sí.
1: No.
0: Vamos para darle la bienvenida a la primavera. ¿Qué te importa? ¿Qué te importa?
1: Menos mal. Ahora, yo creo que al escuchar esto, la primavera, con mayor ganas va a tratar de llegar aquí a nuestro hemisferio. Oye, nos vamos para el extranjero.
0: Nos vamos de paseo como antes.
1: Esto, este sigue creyendo que van a volver los paseos antiguos del día de la
0: radio. Es que lo pasamos tan bien, porque te acuerdas el jarrito ese de vino con durazno era.
1: Sí.
0: Que nos preparaban y nos dejaban al tiro ahí. ¿Se acuerda? Y después enseñamos, ¿cómo se llama esto?
1: A nadar. Claro.
0: Pero...
1: Te pilló
0: había
1: la Charito.
0: Gente que comía tan bien en esos lugares, entrada, bien, en plato de fondo, que después se traía el postre para la casa y se venía a las 4 de la tarde porque tengo que hacer, decía.
1: ¿Qué pasa?
0: Y se traía el postre.
2: ¿Qué? ¿Y quién es?
0: ¿Y qué te importa, man?
1: ¿Se acuerda que el jefe Moreno, cuando llegábamos a la hostería donde íbamos a estar todo el día, siéntanse como en su casa, y ahí el joven Lalo perdía el habla? Oye,
0: ¿nos vamos al extranjero como el paseo de antes?
1: Sí, sí, es que te quiero contar que si nosotros nos pusiéramos a contar anécdotas de aquellos paseos, la verdad que... nadie saldría bien parado, ¿eh?
0: Yo me acuerdo un día un gallo lo trajeron en estos buses que no se contrataban para...
1: y tremendas micros.
0: Le dio por andar gritando ahí en una botillería en Peña Blanca, Villa Alemana, algo así.
1: Yeah.
0: Súbete a la micro. Con...
1: Oye, ya, ¿te acuerdas? Vamos al extranjero.
0: Y había una... ese día del paseo de la nieve, fue, de la enseñanza de nada.
1: Ahí, oye, ¿qué? ¿Y te acordás de todo eso? Porque no sabías ni cómo te llamabas.
0: No, me acuerdo. Que había una que se paseaba para allá y para acá, para allá y para acá. ¿Y qué anda, güey? ¿Por qué anda por aquí? Le decía yo, deje tranquilo. No, que usted anda de alguna cuestión. Y paseaba para allá.
1: Hasta que te pilló...
0: No, lo pilló el caballero que venía durmiendo.
1: Oye, ¿te acuerdas del vestido de la venganza?
0: ¿Cuál es el vestido de la venganza ese? ¿El de la Avenida Francia?
1: No.
0: ¡Ah, no!
1: Ese era un vestido de fiesta que nunca pagaste.
0: No, el vestido de la venganza, el que usó la Lady Di.
1: Oye, el célebre vestido de la venganza que usó la princesa Diana... tras la confesión pública del príncipe Carlos sobre su infidelidad.
0: Me acuerdo de la infidelidad del Carlos yo.
1: ¿De qué? ¿No? ¿Carlos se llamaba?
0: Carlos.
1: Ajá.
0: Después se cambió el nombre.
1: ¿Cómo se puso?
0: Collao.
1: Será, va a ser subastado en Sotheby's, en Nueva York, el próximo 9 de diciembre.
0: Voy de cabeza a comprarlo.
1: No, yo creo que no te sienta mucho.
0: No.
1: Este vestido negro escotado, diseñado por Cristina Stamborian, tiene un valor estimado en 150.000 y $300.000.
0: Aquí llegó el infiel, entre 139 millones y 278 millones.
1: Sí, eso es lo ¿tanto? Que indica Sotheby's en un comunicado.
0: Si juntamos nuestros dos aguinaldos, ¿no alcanzaría esta cuestión?
1: Todo el rato, compadre. Si este año el aguinaldo promete ser grandote.
0: Lo único grandote es el portazo que nos van a dar.
1: No, no sea pelador.
2: ¡Qué fome!
1: Aquí siempre se ha pagado aguinaldo.
2: ¡Qué fome!
1: Antes de la venta, fíjate, el vestido se exhibirá en Londres.
0: ¿Cuándo?
1: Del 18 al 24 de septiembre.
0: ¿Ahora?
1: ¿Sabes tú qué? ¿Sabes quién quería comprarse el vestido?
0: No.
1: El negro Collao.
0: ¿Y por qué?
1: Para mostrárselo y modelárselo al negro de Londres.
0: Justo ahora cuando tenemos tenedor libre en fiestas patrias, man.
1: Lo único malo...
0: ¿Qué?
1: Que tenemos tiempo, pero no plata para ir, po.
0: También en Hong Kong, del 1 al 15 de octubre, en Ginebra, del 6 al 11 de noviembre, y en Nueva York, a partir del 2 de diciembre.
1: Tú que eres un modisto importante, hagamos un poquito de historia y cuéntanos sobre este vestido.
0: Lady Di, la princesa del pueblo, lució este vestido que rompía con los códigos de la realeza británica de no mostrar tanta piel en una gala benéfica en junio de 1994, el mismo día en que su esposo, de quien ya estaba separada, admitía su infidelidad en televisión.
1: ¡Infiel!
0: Claro, infiel, pues infiel.
1: ¿Ya llegó? Perdón, sí. Estoy hablando del vestido.
0: El vestido. Sí. Y salía ahí el gallo, el...
1: Se viste de guaso para bailar cueca.
0: ¡Infiel! La princesa Diana convirtió este vestido en uno de los mensajes más poderosos que haya transmitido jamás, señaló Morgan Hallamy, responsable mundial de bolsos de mano y de moda Sotheby.
1: Yo creo que a la princesa Diana le quedó chico el título, ese de princesa,
0: ¿no?
1: Porque ella era toda una reina.
0: Lo que se convirtió en un momento viral a escala global, también otorgó a todos, sobre todo a las mujeres, el permiso de utilizar la moda más allá del mero adorno, de una forma mucho más intencionada y cargada de significado, como un escudo, un arma y ambas cosas a la vez. ¿Tú sabes por qué le regalaron la chaqueta a esa corporativa, tío?
1: Por amor.
0: Venganza.
1: Ah.
0: ¿Qué?
1: No, yo creo que fue regalada por amor.
0: Por amor.
1: Pero él, en venganza, no la lavó nunca más.
0: Ah, bueno.
1: Oye,
0: ¿qué?
1: Tengo entendido, Juan, que no es primera vez que se subasta este vestido de la venganza.
0: Este vestido de la venganza ya había sido subastado en beneficio de asociaciones que luchan, por ejemplo, contra el cáncer y el SIDA. Esto ocurrió en junio de 1997, poco antes de la muerte de Diana, en un accidente automovilístico en París, el 31 de agosto de hace 36 años.
1: Supe que parte de los ingresos se va a destinar al Hospital Real de Edimburgo, allá en Escocia, especializado en salud mental.
0: Ya veremos cuántos se pelean por este vestido en la subasta.
1: Yo voy.
0: ¿A subastar?
1: No, voy a estar atento cuando salga la noticia, hombre.
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1: ¿Tú sabes por qué yo no voy a ir a la subasta de este vestido que usó la princesa?
0: No, ¿por qué?
1: Porque en mi casa yo no tengo una princesa. Tengo una reina.
0: Oh, te arreglaste al tiro. ¡Te arreglaste al tiro! Ya, ¿y el informe del tiempo, compadre?
1: Ya, la situación sinóptica nos muestra una cuña, pero vamos para una vaguada costera ahora.
0: El pronóstico. ¿Vaguada costera?
1: Sí. Pero vamos a estar con cielo despejado.
0: La visibilidad sí se ve bonito, 10 kilómetros.
1: Como vamos a tener vientecito, entonces se va a barrer la nubosidad.
0: Ah, bueno.
1: De componente oeste-suroeste de 7 a 15 nudos.
0: Estado de la mar.
1: Juan.
0: Marejadilla a marejada.
1: Ya.
0: Metro y medio de marejada.
1: No es tanto.
0: No, pero igual es marejada.
1: Pero como te dijeron a ti una vez, peor es nada.
0: No, a mí no me dijeron eso. Pero no puedo decir cómo me dijeron.
1: ¿Cómo te dijeron?
0: No quiero decir. No lo dice el porte para tanto. ¿Cómo mar de fondo del suroeste en área oceánica?
1: ¿Y?
0: Rizada en bahías.
1: La temperatura máxima estimamos llegaría a 19 grados.
0: 19. Índice de radiación ultravioleta.
1: Alto. Use bloqueador solar.
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1: Vaya puro dormir.
0: Se echó una con la garganta haciendo gimnasia.
1: ¿Para qué?
0: Damos punto final a la presente edición. Escabechada, como viene este oso.
6: ¿Qué?
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1: Oye, Juanito, tenemos que saludar a Marcelita Miranda, la esposa de Leito del kiosco de que hay al Legui frente al municipio.
0: Ah, bueno.
1: Está de cumpleaños hoy día.
0: Pero qué bonito.
1: Felicidades para Marcelita de parte de su esposo Leo, de su hija Francisca, de los vecinos, las vecinas, amistades, que lo pasen muy, pero muy bonito. Marcelita Miranda, según el Leito, que se prepare porque una cosita le va a llegar. Le va a llegar de regalo.
0: Ah, ya.
1: Ojalá que no se vayan puras promesas de nuevo.
0: Ya.
1: Reparto Estelar. Le pusieron todo el aguante a la chuchoca informativa los papeles secantes del periodismo regional.
0: José Luis Valle, el J, quien tiene pura sed, pero más tiene...
1: ¿Qué cosa, oye?
0: Apetito, señor.
1: Gabriel Pestañita Covelli, quien queda seco cuando se da cuenta...
0: ¿Se da cuenta de qué cuestión?
1: Que no cerró las 252 ventanas de su compra.
0: Está igual que yo. No puedo cerrar ninguna cuestión. En las redes sociales del Festivalazo, Alejandra Dil Zamorano, a quien le dio muchas.
1: ¿Cuándo?
0: Cuando no pudo tomar micro y se fue a patita para la casa. Lectura en las voces titulares, pero pasaba Borgoña.
1: ¿Cómo?
0: De la radiodifusión regional. Echo de menos el Borgoña.
1: Juan Albert anda a la avenida Borgoño. No. A lo mejor de algo te sirve.
0: Echo de menos el Borgoña. Don David está en el cielo, don David. Bueno.
1: Tenía una gracia, don David.
0: ¿Cuál?
1: Una gracia que preparaba muy bien los tragos. Sí. Y nunca pasaba lo que tú te consumías a la caja del local.
0: No. Don bueno. David, pero uno le dejaba generosa propina.
1: Claro, 500 cuando, pesos.
0: No, sí, pero eran
6: costosos esos años. ¡Falso!
0: Y él los echaba a una alcancía que tenía ahí, decía, profesionales, como el casino.
1: Como un amigo.
0: ¿Eh?
1: Amigo.
0: Amigo.
1: Él está todos los días, se pasaba a tomar el café ahí en el Samoyedo, antes de venir al turno a la radio.
0: ¿Ya?
1: Y dejaba 100 pesos de propina al cafetero.
0: Sí.
1: Y un día se equivoca.
0: Sí.
1: Y le deja 500 pesos. El camarero se asombró, pues, entonces, pero se lo aceptó. Y después, cuando venía caminando a la radio, se da cuenta que la moneda de 500 pesos la había dejado. Que se haya devuelto a pedir los 400.
0: No. Lectura.
1: Juan Alberto Petete Sepúlveda.
0: Ay, Juan.
1: Quien tiene un vecino que le entendió mal un pedido y le puso una canción del Guaso Clavel, poñón.
0: ¿Y por qué me entendió mal?
1: Porque en vez de Clavel dijiste es clave, pues, clave del Wi-Fi.
0: Carlito Peregrin William, a quien se le había visto muy preocupado en estos días.
1: ¿Por qué lo dicen?
0: Dicen que usted dejó varias cuecas inconclusas por ahí.
1: En los controles, mi amigo personal.
0: Ahí está el hombre.
1: El tiburón, Eduardo Jovenlalo Órdenes, quien se ofreció para zapatear en cualquier fonda.
0: ¿En cualquier fonda?
1: Sí.
0: ¿Y dónde se inscribe la gente?
1: Aquí, por ventanilla. Oye, no se vayan de la sintonía.
0: No.
1: Porque viene el que te dije.
0: Sí.
1: Hoy día con el doctor Mauricio Cancino y el nutricionista Cristian Cárdenas.
0: Ok.
1: Con la sobremesa de salud.
0: Chao.
1: Chao.

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0: Las 14:07, 14:07 en la festival, listos ya para iniciar la sobremesa en colores con Eduardo Larito Órdenes Pérez Cotapos en la sala de sonido. Joven Lalo, ¿cómo estamos? Bien, pues aquí estamos listos ya para iniciar la sobremesa del festival. Ya llegó nuestro primer panelista, don Cristian Cárdenas, nutricionista. ¿Cómo estamos, don Cristian? Buenas tardes, bienvenido.
1: ¿Cómo está, Negrito Collado? Oiga, hace tiempo que no venía al estudio, sí, por razones laborales.
0: Ah, eran laborales.
1: Sí,
0: ah,
1: pues, además que llegó nuevo jefe. ¿Ya? Llegó nuevo jefe, así que hay que cuidarse. Pero como hoy día me pedí días libres, pude venir a la radio, al estudio 57, aquí desde el décimo piso. Oiga, se ve el mar quieto, dicen que va a estar bonito el día de hoy y mañana.
0: Así es, pues.
1: Pero parece que viernes, sábado, domingo va a haber una pequeña llovizna. No sé si será verdad, Negrito. ¿Usted
0: no,
1: que sabe?
0: Está nublado. El pronóstico del tiempo de la Dirección Meteorológica, sí, que es de Santiago, dice que no, que vamos a tener nublado este viernes. O sea, jueves nublado, viernes con nubosidad parcial. Y el sábado nublado, claro, probable llovizna.
1: Ah, llovizna. Pues eso no va a caer, digamos, fuerte,
0: no,
1: digamos,
0: sí,
1: así que
0: una pasada en la mañana y
1: vamos
0: chao
1: a poder celebrar el 18 como corresponde.
0: Como corresponde, sí.
1: Oiga, ya, en Negrito venía aquí en tanto. ¿Y sabe quién me abrió la puerta?
0: ¿Quién le abrió la puerta?
1: El joven Lalo.
0: Sí.
1: Sí. Con estos calores, él empieza ya a imponer la moda.
0: Sí, pues.
1: Camisa de lino, color morado.
0: Sí.
1: Pantalones blancos.
0: Calcetines amarillos.
1: Calcetines, no, pues mocasines, ¿no? Con mocasines esos de cuero, así, ya, patitas así sueltas. Me dejó el Lalo.
0: Yo pensé que era patitas negras.
1: También. Así que dejó el Lalo. No,
0: tiene suerte con el dedito gordo afuera o no.
1: No, estaba adentro todavía.
0: Los mocasines, ¿se acuerdan de los mocasines? Los antiguos mocasines, cuando llegaron de moda en los años 70, en los 80.
1: Bueno, yo no estaba en esos tiempos, pero me han contado.
0: Ya. Y se desgastaban de tal manera en la punta del dedo guatón y en el dedo chico, en el costadito ahí donde se forma el callito.
1: Ya, perfecto.
0: Y de repente aparecían a tomar aire los dos.
1: No,
0: el dedo guatón y el dedo chico. Era cuero.
1: ¿Cómo eran los zapatos antes?
0: Antes, cuero. Bueno, ahora es todo sintético.
1: Ahora todo sintético, duran un par de temporadas.
0: Yo que la ponía no va echado.
1: Exacto. Claro. Pero bueno. Oiga, Negrito, ¿y cómo estamos para la fiesta?
0: ¿Se acuerda que para las fiestas de la patria se compraba vestuario para los niños?
1: Eso le iba a decir, pues.
0: Ropa, terno, camisa, corbata, zapatos.
1: Fiestas patrias, ¿cómo era?
0: Terno nuevo.
1: Claro. Ya la gente se vestía para las fiestas
0: para
1: patrias.
0: La fiesta.
1: Ahora ya no, ya, aunque están baratas las cosas, pero no, hoy día la...
0: ¿Y a dónde las vio baratas que va a ir a comprar?
1: En internet, pues, y las ofertas. Es que yo compré una tienda online, muy buena. Pero después le voy a dar el dato.
0: ¿La que viene de Estados Unidos?
1: No, es la de mi señora.
0: El Lalo no la agarró porque dijo, no puedo poner risa ahí. Digo.
1: Ah, ya, no, sino, está escuchando, así que no hay problema. Oiga, Negrito, ¿y va a bailar cueca esta fiesta?
0: Llego bailando todo el mes. Pues.
1: No, me digan.
0: Claro,
1: pero
0: y día de la tarde vamos para allá otra vez.
1: No, ¿en serio?
0: Sí, bueno, oiga, las actividades folclóricas son intensas.
1: Sí, oiga, así que yo les quiero mandar hacer un homenaje y mandarle un saludo a todos los grupos folclóricos que pucha están a lo largo de nuestro país, en nuestra región, como usted, Negrito, que tiene un grupo muy bonito, la otra vez lo vi a bailar.
0: Estuvo escondido ahí con el Lalo.
1: Con el Lalo, nosotros estábamos ahí escondidos, estábamos
0: pasando
1: mirando.
0: Piola.
1: Sí, pasando piola. Sí,
0: yo sé por qué ustedes se fondearon.
1: ¿Por qué,
0: Negrito? Porque había una de mis integrantes que lo estaba mirando para sacarlo a bailar cueca, por eso se escondieron.
1: Ah, no.
0: Se fueron a sentar bien atrás.
1: Pero usted sabe, Negrito, que yo nunca le hago el quite a la cueca. Yo siempre bailo ahí, hasta fotos me han sacado ahora último.
0: Sí, porque lo han visto zapateando en varias fondas.
1: ¿Para qué se picó? Sí, yo soy de una pura fonda nomás.
0: ¿Sí?
1: Sí, de la fonda más grande.
0: ¿Sí?
1: Sí, la otra fonda es chiquitita, uno va a tomarse así una cosita.
0: Ah, pero va, po.
1: Sí, pero obvio, por Negrito, si hay que conocer todas las fondas, pues.
0: Sí.
1: Usted me enseñó, pues.
0: No, pues tal como usted dice, los grupos folclóricos, muchos con autogestión,
1: Sí,
0: se mueven
1: en estos
0: tiempos.
1: Sí, así que yo ahí les mando un saludo también a mis amigos de Afoqui, de Quilpué, que ellos siempre también se acuerdan mucho de usted, Negrito.
0: Claro, ya. cuando nos bajaron del escenario. Pero
1: pero es que yo no estaba ahí. Yo no entré en polémica. No, pero son amigos y también también ellos también tienen hartas actividades, así que les mando un gran abrazo a ellos, ojalá que les vaya muy bien, tienen hartas actividades, así que bueno, que lo pasen muy bien, pues ojalá que el folclore no solamente se acuerde en estas fechas, sino que sea a lo largo de todo el año, que creo que es importante, ¿no es cierto?, inculcar esto en nuestra cultura, ya, en nuestro folclore chileno, así que por eso les mando un abrazo.
0: Así es, pues. Ya son las 14 horas con 13 minutos en la festival con don Cristian Cárdenas, nutricionista aquí en la festival. Vamos a hablar justamente del 18.
1: Sí, oiga, Nerito.
0: ¿Cuáles son los consejos como... Perdón, ¿le llegó algo?
1: Me llegó algo.
0: ¿Qué le llegó?
1: Me llegó... Mire,
0: no,
1: usted...
0: No diga Rosentrete porque ya está
1: muy estrellado. No, sí, no, pero mire, el verdadero Rosentrete...
0: El papá.
1: ¿Ya? Tuvo malito, pues. Sí, por hicieron una cirugía.
0: ¿Sí?
1: Sí, así que salió ya de la cirugía el fin de semana pasado. Está bien. Y dijo que tenía que estar bien porque decía a celebrar este 18 como corresponde. Yeah. Así que ahí estaba bien, le mandamos un saludo porque está en recuperación en el Hospital Carlos Van Buren. Así que ahí tuvo una exitosa cirugía. Yeah. Ya son 80 y tantas pepas, no voy a decir la edad. Así que por eso estaba bastante bien, así que le mandamos un abrazo y que una pronta recuperación.
0: Ah, qué bueno. ¿Ya?
1: Pero ¿sabe qué? Me mandaron, Negrito. Usted me puede decir, me puede corregir, porque no sé si esto será una prosa. Aprendido, no. O una paya, ¿ya?
0: La paya, se lo aclaro al tiro, la paya es un duelo de dos.
1: Ya, perfecto.
0: Así que si no tienes un contrincante, ya no es paya, es verso o guaso.
1: Es verso o guaso.
0: O prosa, o claro.
1: Ya, entonces tú dices ser una prosa.
0: Una prosa.
1: Porque esto me la mandaron y me dijeron si yo la podía...
0: Pero por supuesto,
1: ¿sí?
0: Dele.
1: Y tendremos música así como de fondo,
0: una
1: ¿no?
0: Una guitarrita de fondo.
1: Eso.
0: El arpa,
1: dice. 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Eso me mandaron.
0: Sí, ¿ese es un verso guaso?
1: Sí, pues me la mandaron, así que dijeron que la pusiera en...
0: Sí, un verso acampado, como le llaman.
1: Eso, así que yo traté de colocarle un poquito
0: sí,
1: de
0: ese es un verso acampado. Un verso acampado, pero, porque la paya, como le explicaba, eso es un duelo de dos.
1: Duelo de dos. Mire, eso es lo importante, inculcarlo, porque la gente a veces toma mal los conceptos.
0: Sí, porque le dicen, tírate una paya y se tiran un verso de cuatro sílabos.
1: Claro.
0: De cuatro versos sílabos.
1: Exactamente.
0: En octavas.
1: Exacto.
0: Pero no, son décimas.
1: La paya es en décimas. Y esta, en cambio, está en...
0: Octavas.
1: Claro. Ya, perfecto.
0: Y ese es un verso guaso.
1: Qué bueno. Sí. ¿Ven, Negrito?
0: Está bonito,
1: ¿no? Está bonito. Me lo mandaron y la quise ahí...
0: ¿Quién se lo mandó? ¿El doctor Cancino?
1: No, él debe traer otra. Pero no
0: ¿otra
1: sé.
0: Qué?
1: Otro verso.
0: Ah, otro verso.
1: Otro verso. Así que... Pero bueno, pero Negrito, a lo que vinimos, pues.
0: Sí, pues.
1: Sí, pues.
0: Septiembre.
1: ¿A qué vinimos?
0: Claro.
1: ¿A qué vinimos?
0: Que yo me acuerdo de esa frase de alguien que me la dijo una vez.
1: ¿Sí?
0: Sí. ¿Ya? Aquí vinimos, me dije.
1: ¿Y qué dijeron?
0: Dije, no, estoy cansado.
2: ¿Y quién es?
0: Estoy cansado ya.
2: ¿Y quién es?
1: Ay, yo pensé.
0: Claro, oye, y así, vos, así, así, guau. Ah, ¿viste?
1: Sí.
0: Vamos.
1: No, claro.
0: Oye,
1: a lo ya, que vinimos.
0: Hay que tener cuidado, ¿no? Que nos están escuchando.
1: Sí, a lo que vinimos.
0: Sí, a claro, lo que vinimos. Claro. Oiga, fiestas patrias, pues yo le dije, antes del verso guaso. El verso acampado.
1: Ah, verso acampado.
0: Este fin de semana ya tenemos la fiesta de la patria encima.
1: Así es, pues Negrito.
0: ¿Cuáles son los consejos para chura, nuestros amigos oyentes del festivo? Que viene el pedre cuchareado.
1: Sí.
0: Ah, viene la empanada que chorrea. Oh, el anticucho.
1: El anticucho.
0: Que pesa 42 kilos ahora cada anticucho.
1: El choripán.
0: El choripán. Ah, la mayonesa.
1: Con la mayonesa. Ah, qué rico. Ya sabes, bonita esta fiesta. Y yo la paso bien, Negrito.
0: ¿Sí?
1: Pero ¿sabe qué? No quiero ser como el nutricionista latero. ¿Ya? Porque todos dicen, una empanada tiene tantas calorías.
0: No,
1: pucha, sí, pues la gente se desmotiva. Entonces uno tiene que ser al revés. ¿Ya? Mire, disfrute este 18, pero lo importante es consumir los alimentos en equilibrio. Porque todo en exceso hace mal, pues usted ah, sabe, claro, pues, Negrito. Claro. Pero si nosotros, por ejemplo, distribuimos las comidas, es decir, si usted, Negrito, ojalá algún día nos inviten a ese asado que estamos hace
0: está
1: años
0: pendiente en el quincho.
1: Pendiente en el quincho. Si usted lo invita a un asado para estas fiestas patrias, no llegue en ayuno, porque todos dicen, voy a llegar en ayuno para comerme todo lo que... No, no llegue en ayuno, sino que cuando tenga este asado, haga un desayuno livianito, de manera que usted pueda consumir, no mucho, no en exceso, sino algo muy, muy livianito, para controlar esa ansiedad cuando venga el momento de esa carne jugosa que usted va a consumir a la hora del almuerzo, para que de esa manera usted pueda evitar el consumir más de un plato. Yeah. Usted se come su platito, su trocito de carne, y obviamente no comer en exceso. Otra cosa que es importante, que usted deba priorizar lo que son los acompañamientos frescos. ¿Ya? Usted sabe, el joven Lalo sabe eso.
0: Sí, porque el Lalo sabe más de fresco que
2: yo.
0: ¡Sí!
2: ¿Ya?
1: Entonces, ¿por qué le digo eso? Porque, por ejemplo, las carnes, yeah, tratar de acompañarlas con ensaladas, ojalá de hojas verdes. Por ejemplo, la lechuga, el apio, el pepino. Ya también puede consumir espinaca.
0: Yeah.
1: ¿Ya? Pues la espinaca no solamente se consume cocida, usted puede consumir la cruda también. La gente a veces
0: sí,
1: trata
0: tiene
1: de...
0: ¿Tiene una preparación especial ahí para que no...?
1: Sí, se lava bien, claro, y se puede, por ejemplo, hacer como una lechuga, ¿ya? Uh-huh. Con un poco de aceite, se le prepara, se le hace una...
0: Hay algunas personas que la dejan reposando.
1: Sí, también.
0: Su tiempo.
1: Sí, exacto, para que también quede más blanda y más crujiente, ¿no es cierto? Las hojas, que son un poquito más duras. Pero es importante también que si usted consume pebre... Porque hay gente que dice, no, yo como pebre, y el pebre. El pebre es un alimento bastante saludable.
0: ¿El pebre
1: porque,
0: el que repite a veces?
1: Sí, pero ¿qué le lleva el pebre? Mire, cebolla, ajo, tomate, cilantro, juguito de limón a veces le echa a la gente.
0: Ajo.
1: ¿Ya? Un poquito de ajo. ¿Ya? Pero básicamente lo que se repite es porque muchas personas pueden tener una intolerancia a ese tipo de alimentos.
0: Yeah.
1: Por eso se repite. Pero el pebre en sí es un alimento bastante saludable porque son verduras.
0: Ah,
1: que
0: claro,
1: están de una manera preparadas de manera distinta, por eso se llama pebre, ¿ya? Está todo picado, ¿ya? En vez de, y eso puede ser un acompañamiento, así que no hay problema si usted, por ejemplo, se sirve su trozo de carne y usted al lado le coloque, ¿no es cierto?, una porción de pebre, también puede ser como acompañamiento.
0: A mí me hicieron pebre hace poco.
1: ¿Sí? No,
0: sí,
1: me
0: dijeron. Salito así, entre tomate,
1: ¿sí?
0: Un poquito de cebolla picada,
1: ¿ya?
0: Cilantrito y nada más.
1: Rico.
0: Así, ¿ya? Sencillito.
1: Pero tratar de evitar el pebre con pasta. Ya, por ejemplo, porque ese pebre que
0: combinarlo
1: le echan
0: pasta,
1: porque ahí es donde el pebre...
0: Ah, cuando lo hacen pasta.
1: Claro. No. Cuando hacen la pasta, ¿no es cierto? Está el pebre,
0: yeah,
1: ¿ya? Y además se le agrega la pasta.
0: Yeah.
1: Ya, la pasta, ¿no es cierto? Se le agrega y queda, ¿no es cierto?, de una manera más picante.
0: Yeah.
1: Pero generalmente se pierde el sabor, ¿no es cierto?, de estos olores, sabores que son los naturales de este pebre. El pebre... Yeah. Tradicional es ese pebre, ¿no es cierto?, que nosotros lo hacemos con el tomatito, con el cilantro, con el ajo machacado, ¿cierto? Y en una buena porción.
0: En un buen mortero.
1: En un buen mortero. Y lo que sí, y yo siempre lo digo, no abusar de las ensaladas de papa o el exceso, ¿no es cierto?, de arroz. ¿Por qué? Porque la papa es un carbohidrato que por lo general uno dice consumir una porción mucho más pequeñita, pero ¿qué hacemos nosotros?
0: Le echamos más.
1: La mitad del plato son papas mayo.
0: Dos cucharones.
1: Y además le ponemos un poco de arroz al lado.
0: Entonces,
1: y más las papayas mayo. Entonces ahí es donde nosotros cometemos ese error.
0: Y cebolla blanca y al lado y tomate.
1: Claro, exacto. Para poder pasar piolita que estoy comiendo ensalada. Claro. La ensalada, ¿no es cierto? La idea es consumir con verduras frescas y así va a tener una buena digestión. No va a tener, ¿no es cierto?, esa pesadez más tarde. No va a tener, ¿no es cierto?, un problema a futuro. Así
0: ¿Pero
1: que
0: qué pasa, por ejemplo, con el famoso choripán? Porque siempre cuando uno va a un asado, lo primero es el choripán.
1: Porque lo llena.
0: Y lo llena con choripán.
1: Y pan.
0: Cuatro choripanes.
1: Claro.
0: Entonces después cuando llega el momento del asado, ya no dan ni ganas de comer asado.
1: Sí, pues.
0: Pero es una estrategia, yo siempre paso el aviso a los dueños de casa, a los que van a ir de visita, no se dejen engatusar por el famoso choripán.
1: No.
0: Sírvanse uno nomás y no pidan más.
1: O sea, si usted, por ejemplo...
0: ¿Por qué? Porque después del asado queda para la casa.
1: Pero obvio, pues. Sí, ¿ya? Mire, mi consejo, Negrito, que el choripán es un embutido.
0: Sí,
1: ¿ya? Por tanto, este alto contenido de sodio, tiene alto contenido de grasa, además no, usted sabe que lo embutido no es la grasa o la parte del animal más magra, siempre lo que sobra muchas veces el animal. Y eso se procesa, se le colocan aliños para que quede mejor sabor y después eso llega, ¿no es cierto?, a la boca de las personas. Entonces, ¿por qué le digo esto? Porque claro, si usted consume un choripán antes del almuerzo, yo no le estoy diciendo que no lo coma, pero sí... Después, cuando usted venga y le sirvan el plato de fondo, que es el asado a lo que usted va, como vamos a ir a ese futuro asado del doctor Cancino que nos invitó.
0: Hace como 3 años.
1: Dijo que ya no iba a ser asado carnicero. Dijo que ya, por el tiempo que se ha demorado, va a ser filete y entraña.
0: Para que cache.
1: Así que ahí, por ningún motivo, va a comer choripán, Negrito. Así que usted puede comer.
0: Pasen de largo los choripanes.
1: Podrían ser choripán al plato.
0: También.
1: Picotear, ¿no es cierto?, el chorizo. Y dejarlo sin pancito, porque el pan, como bien dijimos, un carbohidrato llena de manera inmediata, aumenta el nivel de azúcar, además, ¿no es cierto?, el choripán llena la guatita, y cuando venga el plato de fondo, claramente usted va a comer una porción mucho más pequeña o no va a querer repetirse.
0: Claro que
1: sí. Es una estrategia.
0: Vamos a dar la bienvenida, a propósito que estábamos comentando del famoso quincho y el asado.
1: Por eso se la dejé goteando ahí.
0: Sí, Margarita. Tanto tiempo. 3-4 años ya de esa invitación.
1: 6 años, Nerito.
0: Chita que se ha demorado.
1: 6 años, 23 días y 11 horas.
0: En la terminación del quincho.
1: Sí.
0: Se ha demorado.
1: Sí.
0: Parece que hay falta de recursos o algo.
1: Pero, ¿sabes qué, Nerito? ¿Eh? Podríamos hacer acá en la radio una ladritón.
0: Una quinchatón.
1: Una quinchatón. Para poder ayudar. Y hacíamos todo.
0: Don Mauricio Cancino, médico internista. Qué gusto verlo, doctor. ¿Aló? Probando. ¿Aló? ¿Q? Ahí va don Cristian Cárdenas para ayudarle ahí en los micrófonos. ¿Ah? Pruebe el micrófono, doctor. ¿Sí? ¿Aló? Ah, ya. Ahí por ahí sale algo.
2: A ver.
0: ¿Aló?
2: Sí.
0: Ahí sí.
2: Probando, sí.
0: Ahí sí.
3: Ahí lo dejé cantando.
0: Ay, don Cristian Cárdenas le pega el tema.
3: Karaoke. El mío está malo también, pero ahí vamos a hacerlo.
0: Ya. Don Mauricio Cancino.
2: Sí. Muy buenas tardes, Negrito Collao.
1: 1, 2, 3.
2: Muy buenas tardes a Cristian Cárdenas y especialmente... al joven Lalo, que me recibió con una empanada y un vaso de juguito. Un juguito que estamos ya probando acá, las delicias de la Radio Festival, en este Festi Salud, Negrito. Así que muy contento de estar nuevamente acá en la sobremesa de la Festival.
0: Muy bien, pues bienvenido, pues, doctor. Estábamos hablando un poco la antesala de lo que es el 18 de septiembre con don Cristian dando él sus consejos respecto de las comidas, los asados, las ensaladas y todo eso. ¿Qué nos puede decir usted?
2: Ay. Yo creo, Negrito, que hay que hacer caso a la minuta que nos deja Cristian Cárdenas, porque es la única forma de que vayan harta gente a mi

0: o consecuencias que trae, ¿cierto? El disfrutar, que hace muy bien celebrar por nuestra patria, pero que también puede tener consecuencias que no son muy favorables y no muy agradables, y es cuando uno, ¿cierto?, no tiene un orden en las comidas, que lo hablábamos hace una semana atrás de la crononutrición, ¿ya? Un concepto que hoy día Cristian Cárdenas ya está levantando la mano porque dice que nos va a aclarar ese concepto y que se puede aplicar en fiestas patrias, ¿ya? Es el orden que vamos a tener en las comidas, qué se come primero, si se come la ensalada o se come la carne, ¿cierto?, o proteína después, cuándo son las grasas, cuándo el postre, cuánto de postre, y también vamos a tener una sorpresa en el programa de hoy porque vamos a describir cuántas calorías tiene cada, ¿cierto?, alimento de los típicos que comemos en estas fiestas.
1: Muy bien, pues don Cristian Cárdenas.
2: Oiga, Negrito, yo quería invitar al doctor, porque como sabemos, estas fiestas patrias, ¿qué se come?
1: Carne.
2: Carne. ¿Cuál es su corte preferido, doctor?
0: Estoy vetado.
2: ¿Sí?
0: Sí.
2: Está vetado.
0: Sí.
2: Muy
0: Estoy
2: bien.
0: vetado, así que no puedo hablar.
2: Ya.
0: Sí.
2: ¿Y usted, Negrito? Está
1: Perdón,
2: vetado
1: no,
2: también.
1: que tuve que cortar porque está como saturado acá en el locutorio. Espera un poquito.
2: Ah, está vetado también. Está
1: No,
2: vetado.
1: no es que esté vetado, no, está saturado.
0: No, lomo
2: Ya.
0: vetado. Esa era mi respuesta, lomo
2: ¿Sí?
0: vetado.
2: Ah, lomo
0: Sí,
2: vetado.
0: lomo vetado.
2: Muy bien.
0: ¿Ve?
2: Oiga, pero ¿sabe por qué, Nerito?
1: ¿Ya?
2: Porque hay distintos cortes de carne. ¿Ya? Entonces la gente siempre cuando dice, bueno, ¿y cuál es el mejor corte de carne? Bueno, cortes magros, ya uno puede tener de todo. Pero ¿sabe cuál me gusta a mí?
0: ¿Cuál le
2: El
0: gusta?
2: flat iron. Lo ha escuchado, ¿no?
0: No, ese causa reflujo.
2: Ah, causa reflujo porque es
0: ¿Sí?
2: flat.
0: Sí. No,
2: Oh,
0: estamos mal.
2: digo, parece que la pauta va a tener que cambiarla.
0: Vamos a acabar.
2: Va a tener
0: Sí.
2: que
0: Por
2: ponerla.
0: eso vamos a cambiar la pauta,
2: Sí, vamos a
0: ¿ve?
2: cambiar la
0: Ya.
2: pauta.
0: El flat iron, ¿y cuál es
2: Sí,
0: ese? A
2: po.
0: ver,
2: ¿Sabe cuál
0: cuéntenos.
2: es?
0: ¿Cuál es el flat
2: La
0: iron?
2: punta paleta,
0: ¿Ya?
2: cuando se le saca la membrana que
0: ¿Ya?
2: está ahí en medio, digamos, de este corte.
0: ¿Ya?
2: Y usted la
0: Ah, pero
2: estira.
0: repite, ¿cómo se llama
2: Se
0: ese
2: llama
0: corte?
2: flat iron.
0: Flat iron.
2: Sí, pues.
0: Pero está seguro que no causa reflujo,
2: No,
0: ¿no?
2: ninguno. Ninguno.
0: Ah, ya, solo el nombre.
2: Solo el
0: Ah, por
2: nombre.
0: el nombre. Pero ¿por qué hemos tomado nombres extranjeros para cortes
2: ¿No es
0: nacionales?
2: cierto? ¿Ya?
0: ¿Cierto?
2: Pero es porque nos gusta esta cuestión.
0: Ah,
2: Nos gusta.
0: ya, cuéntenos
2: Pero es
0: entonces.
2: una punta paleta que obviamente proviene, ¿no es cierto?, del centro de lo que es la paleta del animal
0: ¿Ya?
2: y queda una textura tan blanda como el filete, doctor.
0: ¿Cómo el
2: Sí,
0: filete?
2: pues
0: ¿Tan así?
2: usted le saca la membrana a la punta paleta
0: ¿Ya?
2: y queda con un sabor extraordinario, muy rico, ¿ya? Y sobre todo es bueno e ideal para el picoteo, ¿ya?
0: Mira,
2: Así
0: bien,
2: que,
0: Don
2: ya,
0: Carter.
2: y
0: No lo bajé.
2: exactamente, y
0: Muy bien,
2: vuelta,
0: mira.
2: después se hace vuelta y vuelta, a fuego fuerte, 8 o 10 minutos,
0: ¿Ya?
2: y ahí tenemos nuestro flat iron, y de verdad se lo recomiendo.
1: Elementos.
2: Se lo
0: Oye, tengo dos
2: recomiendo.
0: advertencias en el celular.
2: ¿Sí? ¿Por
0: Sí,
2: qué?
0: eso de vuelta y vuelta no, ya no
2: No,
0: corre
2: no,
0: aquí.
2: no corre,
0: No,
2: ya, perfecto,
0: vamos.
2: ya. ¿Y de fuego fuerte?
1: Cuidado,
0: No,
1: doctor.
0: por eso, vamos. ¿Sabes que tengo inteligencia artificial directamente de la central de la
1: Sí.
0: radio? Y me llega una alerta ahora al celular. Así que estamos.
2: ¿Sí?
0: Dice que no más esos términos.
2: Oiga,
0: Explique bien qué es lo que es vuelta a vuelta, por favor, porque vamos a aclarar todos los términos.
2: a mí me vibra el teléfono,
0: ¿Ve?
2: o sea, el reloj.
0: ¿Ve?
2: Me
0: Oiga,
2: vibra.
0: avanzado su reloj.
2: Sí,
0: Está
2: sí.
0: yendo bien. Ya, cuéntenos qué es lo que es vuelta y vuelta en el asado.
2: Vuelta a vuelta, por ejemplo, es cuando nosotros colocamos por un lado, ¿no es cierto?, la carne,
0: ¿Ya?
2: ¿ya? La dejamos cocinar hasta que
0: ¿Ya?
2: los jugos comiencen a subir.
0: ¿Ah, ya?
2: Y cuando suben esos juguitos,
0: ¿Ya?
2: usted da vuelta la carne.
0: ¿Y se caen los
2: ¿Ya?
0: juguitos?
2: No, pues seguí un poquito, pero después
0: Ah, ya.
2: después va a subir de nuevo los juguitos.
0: Ah, ya.
2: Y cuando sube los juguitos de nuevo,
0: ¿Ya?
2: ahí usted llega y saca la carne. La
0: Mire.
2: corta y queda, ¿no es cierto?, la carne a punto.
0: Flat iron.
2: Flat iron.
0: Mire,
2: Y
0: Negrito,
2: además
0: ¿usted
2: que
0: conocía ese concepto?
1: no tenía idea.
0: Flat iron, mire.
2: ¿Y sabe qué? A
0: ¿Ya?
2: propósito de que mucha gente dice, oiga, pero es que la punta paleta está muy cara.
0: Está caro.
2: Sí, pues,
0: Sí.
2: está muy caro. El lomo vetado también está
0: Está
2: caro.
0: caro.
2: Hoy día me encargaron un lomo vetado. Tuve que
0: ¿Verdad?
2: pedir los fiados, doctor.
0: ¿Verdad?
2: Sí, así,
0: ¿Está
2: así.
0: aprendiendo el negrito?
2: Estoy aprendiendo, ¿no?, de los
0: ¿No?
2: Rosentretes.
0: Ah, no, no, es que ese es peor. Rosentete no paga, el negrito
2: O
0: sí.
2: sea, sí, paga de
0: Sí,
2: tarde, pero paga.
0: pero
2: Ya.
1: No, yo no pago, yo espero que me inviten.
2: Ah, ya. ¿Sabe también cuál es bueno?
0: ¿Cuál
2: El
0: es bueno?
2: asado carnicero,
0: El asado
2: que
0: carnicero,
2: es un
0: ¿ya?
2: asado, o sea, una carne que tiene un buen sabor,
0: ¿Ya?
2: pero tiene harta grasa integrada,
0: ¿Ya?
2: y la
0: Dios.
2: sobrecostilla,
0: La
2: ¿ya?
0: sobrecostilla.
2: Sobrecostilla. Pero que si nosotros lo hacemos a fuego medio, no, no
0: ¿Ya?
2: a fuego fuerte, a fuego medio, nosotros podemos también utilizarla.

0: para hacer asado y es de menor valor que en este caso lo que yo les comentaba. ¿Y sabe cuál también, doctor, es un buen corte, pero también más rendido
1: El
0: y económico?
1: brasilero, el brasilero.
0: La brasilera.
1: Sí, la carne brasilera es
0: La
1: muy
0: carne
1: buena,
0: brasilera.
1: muy buena.
0: Sí.
1: Yo la
0: ¿Te
1: he
0: la
1: visto
0: comió,
1: en los
0: doctor, o no?
1: supermercados, siempre
0: Sí,
1: está. Yo he
0: sí.
1: visto paraguaya, brasilera
2: La
1: y
2: paraguaya
1: chilena.
2: mejor, po.
0: Sí. ¿Y usted cuál le gusta?
1: Yo siempre elijo el mejor corte, el argentino.
0: Ah, muy bien.
1: Sí,
0: Usted sabe.
1: Corte argentino.
0: Usted sabe
1: ¿Ves?
0: de eso.
2: Yo creí que elegía corte brasileño usted.
1: No, no, también, pero este año preferí corte nacional.
2: Ah, ya.
0: Sí.
2: ¿Qué le
0: parece?
2: ¿Sí?
0: Muy bien.
1: Corte nacional.
0: Sí.
1: ¿Ve?
0: Abastero guachalomo.
1: Claro, también se puede hacer, pero tengo una duda con el fuego. Usted
0: Sí,
1: dijo
0: ¿por
1: el
0: qué?
1: fuego. ¿Cómo usted va a hacer que el fuego esté más bajo, medio, alto en una parrilla? ¿Difícil o no?
0: No,
1: ¿Cómo se
0: se
1: hace?
0: nota que usted no hace asado.
1: A ver, veamos, ¿cómo se hace?
0: A ver, pues explique usted.
1: No, pues si usted lo va a explicar.
0: No, porque resulta
1: ¿Ya?
0: que el fuego alto es cuando nosotros tenemos, no sé, usted tiene que colocar la manito,
1: ¿Ya?
0: ¿A dónde?
1: Ah,
0: Arriba de la parrilla.
1: Arriba de la
0: y
1: parrilla.
0: contar, ya,
1: ¿Contar?
0: unos segundos.
1: ¿Cuántos segundos?
0: Si son 10 segundos,
1: ¿Ya?
0: significa que el fuego está alto.
1: Ah, mira, ya.
0: Porque quema,
1: Ya.
0: ¿ya? Pero si, por ejemplo, usted deja la mano y sobre
1: ¿Ya?
0: 10 segundos, significa que
1: ¿Ya?
0: el fuego está medio.
1: Ah,
0: Y
1: mira.
0: ahí usted va a poder saber cuánto es, cómo el fuego
1: Pero acá
0: está.
1: nos llegó un mensaje
0: ¿Qué pasó?
1: que sus asados siempre son a fuego bajo porque usted es bajito.
0: Oh.
1: Rosentre.
0: Siempre.
1: Siempre atento a molestar.
0: Atento a molestar.
1: No más bullying en la sobremesa.
0: Nada más.
1: Ya. Sigamos. Negrito, ¿qué fuego le gusta a usted?
2: Me gusta un fuego, pero que lo cuente después del término del primer bloque de la sobremesa de colores, doctor. ¿Por qué?
1: Porque al regreso nos vamos a hacer un recuento de las calorías de los platos principales y dar un gran anuncio que tenemos para nuestros queridos auditores.

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7: 24 minutos para las 3 de la tarde en FestiSalud a todo patriotismo. Hoy
8: día. Sí, señor, porque aquí es un programa de...
9: Salud.
7: Es de salud, negrito. Pero estamos como medio apagados hoy día, así que hay que prenderse.
8: Sí, llegó una señora y un oyente de la festival que nos manda un mensaje. ¿Se lo leo o no?
7: A ver.
8: ¿Lo leo o no?
9: Atentado. Léalo, léalo.
8: Dice, la señora Ana Nelly escribió a través de la red Facebook, dice que están fome estos cabritos.
7: Mire.
8: Y después puso, me están dando hambre, chiquillos.
7: Ah, mire. Es que a ella le gusta el buen corte.
8: Claro, sí, yo estaré solita, mi viejo trabaja el 17 al 20.
9: Días. Listo, ¿a qué hora estamos allá?
8: Claro.
9: Que ponga la hora, yo llevo la servilleta y la mayonesa.
8: Nada más, ¿no? Claro, doctor, ¿qué es lo que lleva usted? ¿A su señora?
7: Sí, sí, siempre, está bien. Está bien. Acuérdese que a mí me van a buscar y a dejar.
8: Yo llevo la bolsita a la basura para que no quede nada sucio.
7: Ya voy. ¿Eh? El joven Lalo ya tiene las servilletas esas de género.
9: Sí, clásica. Sí.
7: La tiene, pues.
8: Dice la señora Ana Nelly.
9: Fideo.
8: Cuando quieran nomás, dice la señora Ana Nelly.
9: Ah, mire, listo.
8: Ya. Tendré cola de mono, dice.
7: Oh, cola de mono.
9: Sí. Col de Mons.
7: Col de Mons. El negrito explicó eso.
9: Sí,
8: pues. La col de Mont.
9: El col de Mons.
8: Col de Mons. Sí. Sí. Vamos con un festi WhatsApp.
9: Ya, vamos.
8: Ojalá que no nos diga que estamos fome hoy día.
9: Oh.
8: O aló.
10: Muy buenas tardes, espero y deseo que todos estén muy bien. Mi nombre es Ilse Esmeralda y le quería consultar al doctor Cancino, que a mi marido hace un año lo operaron de un tumor en el cerebro y el tumor se llama schwannoma. Es un tumor vesicular. A él no le sacaron todo, le dejaron un pedazo, porque si se lo sacaban todo, dijo el doctor que iba a quedar con secuela. Y ahora hace un año, ese pedacito está creciendo. Y ahora no lo van a operar, solamente le van a hacer tratamiento con... que le queman, no sé cómo se llama, radio, quimioterapia, no sé. La pregunta es para el doctor, ¿por qué salen tumores y por qué vuelven a crecer? Mi marido es joven, tiene 57 años, así que ahí estamos en espera porque ya nuevamente está con los primeros síntomas otra vez de lo que tuvo con el otro tumor y estamos en espera de que lo llamen para hacerle nuevamente este otro tratamiento. Que tengas buenas tardes, muchas gracias y felices fiestas, ¿ya? Chao, chao.
8: Chao, que esté muy bien,
9: que
8: doctor.
9: Que esté muy bien.
7: Sí, muchas gracias a nuestra auditora por comunicarse. Efectivamente, hay tumores como el schwannoma, ¿ya? Que son de las células de Schwann, ¿ya? O Schwann, ¿ya? Que son las encargadas de recubrir y aislar los nervios periféricos, ¿ya? Y efectivamente, un tumor, a quien llamamos, ¿cierto? Nosotros cáncer, ya es una lesión de carácter oncológico y que tiene múltiples causas, negrito. Causas que son algunas de ellas hereditarias, ya, o como también causas ambientales, y tienen que ver mucho también con el tipo de comida. A propósito que estamos hoy día y contamos con la presencia de Cristian Cárdenas en los estudios, se ha asociado mucho a la obesidad, sobrepeso, a la insulinoresistencia, a la dislipidemia o el colesterol alto, a la diabetes, ya, a la malnutrición. Se ha podido asociar esto como también al tabaquismo, al alcoholismo y a otras toxinas. Entonces, los tumores son multifactoriales. Pueden aparecer, ¿cierto?, en personas que tienen este tipo de hábitos, ¿cierto?, que tienen estas condiciones, o también en personas que no fuman, no toman, hacen deporte y también, lamentablemente, por una cuestión hereditaria, presentan este tipo de lesiones. Y las lesiones tumorales son anomalías o alteraciones en los tejidos, y que lo podemos interpretar, ¿cierto?, para explicar que es un desorden que aparece, ¿cierto?, en un tejido, ¿ya? Y este desorden que aparece en las células puede frenarse con el tratamiento, que es quirúrgico, cuando retiran este tumor y también los bordes que están comprometidos, ¿ya? Y cuando vuelve a aparecer y vuelve a presentarse esta alteración o desorden celular, va a volver a presentar un crecimiento anormal y cambiar probablemente la función de ese tejido, ya sea glándula u órgano. Y para ello se utilizan ciertos tratamientos. Dentro de ello está la radioterapia, tal como ella nos decía, que queman estos tumores o lesiones, los queman para que impida el crecimiento, y también en otros casos la quimioterapia, que va a impedir que esto pueda aparecer en otro órgano, viajar, ¿cierto?, y afectar otro tejido o glándula. Así que en eso le podemos nosotros ayudar a ella a comprender el porqué de esta situación. Y la recomendación o consejo es que en Chile las lesiones, ¿cierto?, de estas características, la mayoría está dentro de los programas ministeriales, especialmente en el GES, y tienen un muy buen... son muy bien acogidos, ¿cierto?, con un buen soporte desde el CESFAM, que se hace la interconsulta hacia los hospitales, y en nuestra región tenemos el centro, ¿cierto?, de el cáncer en general, donde son derivados los pacientes, que está en el Hospital Carlos Van Buren de Valparaíso, y donde están especialistas que cuentan con los más altos índices de tecnología, ya, o la maquinaria, ¿cierto?, más tecnológica, y para poder enfrentar este tipo de lesiones y poder darle, ¿cierto?, un bienestar a los pacientes. Es verdad que la lista de espera a veces es bien importante, pero hay prioridad. Y así lo han dicho las autoridades de salud en este y en otros gobiernos, que las listas de espera oncológicas y pacientes de estas características van a tener prioridad en su atención.
8: Eso. Ahí está la respuesta. Tenemos un llamado telefónico directo. Hola, eso, buenas tardes.
11: Vamos. Buenas tardes.
8: ¿Cuál es su nombre? Buenas tardes.
11: Sandra de Playa Ancha.
8: Sandrita de Playa Ancha, bienvenida.
9: La República Independiente de Playa Ancha.
8: ¿Cuál es su consulta?
11: Mire, lo que pasa es que yo el miércoles pasado llamé al doctor Cancino porque yo me había infiltrado la rodilla y se me hinchó mucho la rodilla. Y lo que pasa es que el domingo me fui a sacarme líquido y no tenía, y sigo igual.
7: Sí, ella llamó la semana pasada, pues
8: sí,
7: nos contó
8: sí, me
7: que tenía
8: que también,
7: líquido
8: sí.
7: sinovial y que iba a ir a hacer, ¿cierto?, una artroscopía o una, ¿cierto?, una...
11: No, yo me fui a sacar el líquido al Van Buren.
7: Al Van Buren, con un traumatólogo.
11: Me iba a ver el doctor Pinochet, me iba a verme.
7: Ya, muy bien.
9: ¿Carlitos Pinochet?
11: Sí, el hijo,
9: Pinochet.
11: No el papá.
9: Ah, el hijo, sí, trabajé con Carlitos.
7: ¿Sí? ¿Dónde trabajó usted?
9: Con... Es fan de Reñaca Alto.
11: Y ayer me dijo que yo podía tener líquido en la rodilla, pero no tenía nada.
7: Ya, entonces lo que hay que hacer ahora es una resonancia de rodilla. Ya,
11: ¿ya?
7: Es muy importante para determinar cuál es la causa, ¿cierto?, de la inflamación que está teniendo usted, si es que en la punción no pudieron hacer extracción de líquido.
11: Ya,
7: a veces se forman unos bolsillos o bolsitas.
11: Tengo, mucho el dolor.
7: Por eso, en algunas ocasiones se forman unos bolsillos o bolsitas, ¿ya?, o quistes que impiden que el médico en primera instancia pueda hacer la extracción de esto. Entonces lo mejor frente a este procedimiento que usted dice que no tuvo un éxito es hacer una imagen que permite evaluar en forma exacta cuál es el problema que usted tiene para que cierto el colega profesional pueda resolverlo. Desde ahora, por ahora, solamente cierto lo que indica es tomar el antiinflamatorio ya para poder tener cierto una mejor calidad de estos días, porque en realidad estos días van a ser complicados, porque viene la fiesta y es poco probable que tenga usted una hora para una resonancia.
11: Antiinflamatorio, porque yo estoy tomando el celecoxib.
7: Sí, todo depende de sus patologías crónicas. No recuerdo si usted era hipertensa o diabética, o si tiene alguna otra enfermedad, si toma anticoagulante.
11: No, tomo los sartán nomás.
7: Es hipertensa. Sí. Si usted tiene celecoxib, ahí nos mencionó.
11: Sí, tengo, y me dijo celecoxib con paracetamol.
7: Excelente. Puede tomar un celecoxib al día y paracetamol cada 8 horas.
11: Ya.
7: ¿Ya? Por ahora. Ya, doctor. Ahora, lo que corresponde, si usted, como dice, tiene aún el dolor, tiene inflamación, cierto aumento de volumen, está coloradita la rodilla, tiene que consultar nuevamente para que le puedan indicar un examen de imagen, y el óptimo examen en estos casos es la resonancia.
11: Ya, doctor.
9: Oye, que no va a poder bailar cueca. Po.
11: No, pues. ¿Ah?
9: Pero igual puede mirar cómo bailan.
7: No, puede poner la música.
9: Ah, de DJ, como el joven Lalo.
7: El joven Lalo es DJ, pero es DJ que baila.
11: No, ¿para
7: también?
11: Qué si no voy a salir para ningún lado? Pues me quedo aquí.
7: Se va a quedar ahí. Pero puede escuchar la radio, puede escuchar la radio festival.
11: Sí, sí. Pues.
7: Acá ponen música bonita estos días.
8: Sí.
11: Ya, doctor.
7: Oiga, y también puede ver el partido de Wander.
11: Sub-20. No, no me gusta el Wander.
7: No, pero pues sub-20.
9: Es que China, pues.
7: No, sub-20.
11: No, no me gusta.
7: Pero
11: me gusta.
7: Sub-20 juega la final del mundo. ¿Sabía usted o no?
11: No, sí, pues, pero no me gusta el Wander.
7: Pero usted es chilena, ¿o no?
11: Sí,
7: el Wander va a ser Chile ese día. ¿Ve?
11: Otro equipo.
9: Oiga, ¿cuál le gusta? El equipo de arriba del Alejo Barrio, ¿no?
11: No.
7: ¿Cuál le gusta? A ver, dígalo. Dígalo. ¿Cuál le gusta? ¿El Ranger?
11: El Colo.
9: ¿El Colo?
7: ¿Cuál es ese?
11: No sé. ¿Sí?
7: Ya.
11: Nadie lo conoce.
7: Que le vaya bien con la rodilla.
11: Ya, gracias. Que esté bien.
9: Cuídese.
11: Hasta luego.
8: Chau, chau. Que le vaya bien. Sí, lo único que se cayó la señora en el equipo.
9: Pucha, sí, pues, que aquí no hay ninguno de ese equipo.
8: No, pero aquí estamos todos apoyando al Wanderito. ¿Eh?
7: Todos apoyan a Wanderito, representando, pues, si va a jugar.
8: Primero representando al cuadro caturro, a toda la población caturra, a Valparaíso, a la región, al país y Sudamérica.
7: Sí, todo. Oye, intercontinental. Sí,
9: hay dos chicos que son quilpuellinos, pues.
8: Si no, ¿verdad? Es cosa menor.
9: De mi tierra. Sí,
8: que no es cosa menor. Sí. Por eso nosotros estamos, en lo particular he hecho el llamado, ¿cierto?, que todos que tenemos una inclinación por un determinado equipo, color de camiseta, ahora no, tenemos que convertirnos en guanderino porque va representando a Chile y al continente.
7: Pero por supuesto.
8: La gente no le toma el peso a eso. ¿Eh?
7: De hecho, Negrito, dicen que usted cambió el traje de cóndor por uno del oro.
9: ¿Ah? El nuevo loro en la nueva.
8: Está bueno.
7: El negrito ya.
8: Está bueno, está bueno.
7: Va a andar picoteando a las chiquillas. No, ya. No se puede. Pues ya.
8: Sí, no, pero voy a poner en la onda de un amigo mío. No me voy a poner del oro. ¿Ah, de no? Guacamayo.
7: Ay. Oiga, no se puede.
9: Oiga,
7: no se puede.
9: Descubrí algo del negrito. Dime. Porque yo me estaba consiguiendo un traje de guaso. ¿Ya? Y digo, negrito, usted tiene unas botas que. Me dijo, no creo que te queden buenas.
7: ¿Y dije, cuánto?
9: Porque a lo mejor dije, voy a tener el pie grande. Dijo, ¿ya? No, porque tengo el pie chiquitito, me dijo.
7: ¿Mira?
9: El negro tiene el pie chiquitito.
7: O sea, ¿le quedaron buenas a usted?
9: No, pues me quedaron
8: no,
9: chico. Pues.
8: Tengo el pie más grande.
7: Bien.
9: Para que vean.
7: Bien.
8: Sí, sí, igual que el personaje es el Vito allá, po. Pie grande.
7: Eso, está bien, ¿no?
9: Sí. Ya. Oiga, a propósito...
8: Tenemos llamado telefónico.
9: Ah, estamos al aire, ya.
8: Estoy escuchando que la señora se está riendo.
9: ya, vamos.
8: Sí. Aló. Oye, ahora se puso entretenido el programa.
7: Sí, un programa de salud.
8: Sí, sí. Aló, buenas tardes.
12: Parece más programa de chistes que de doctores.
9: Somos un estándar. Vamos a hacer un estándar.
8: Pero tenemos cualquier sintonía. Oye,
7: pero
8: ¿sí?
7: No siga,
12: sí,
7: señora.
12: De todas
7: que...
12: maneras.
7: Tenemos la amarilla ya a tope.
8: Sí, sí.
7: Ya.
9: Vamos con doble amarilla casi.
8: Ya. Señora, ¿cómo está? Buenas tardes. ¿Cuál es su nombre?
12: Buenas tardes. Habla con Marilú Letelier.
8: Marilú, ¿cómo está Marilú?
12: Que va bien, gracias. Mijito, que tienen que ganar los guanderinos, eso, como sea.
8: Como sea,
12: por
8: ¿cierto?
12: Último. Sí, no, de todas maneras, yo tengo a San Pedro puerto de cabeza. Que doctor, yo lo llamo por lo siguiente. ¿Verdad que los hipertensos no podemos tomar nada, nada de vino, nada, pero absolutamente mate ni comer ají?
7: No, pero si usted sí puede tomar una copita, sí. Una copita se puede, por supuesto que se puede.
12: Yeah.
7: ¿Por qué no va a poder tomar una copita de vino y hacer un salud si estamos en fiestas patrias? Ahora se toma dos, tres, cuatro, cinco, ahí estamos mal.
9: El problema es que dijo que se iba a tomar la copa.
12: Y lo otro, yo he sido siempre buena para comer ají, me encanta el ají porque lo preparo con cilantro, con todo. ¿Se puede comer ají?
7: ¿Cómo ají? ¿Por qué no va a comer ají? ¿Tiene problema usted en el estómago, reflujo?
12: No, mijo, para nada, porque con lo que usted me dijo de eso de la acidez se me pasó. Y lo otro, que ¿se puede tomar mate?
7: ¿Mate? Pero eso es argentino.
12: ¿Mate?
9: No, pues nada argentino por ahora.
7: No, pues estamos en los días de Chile. Mote sí.
12: La doctora dijo que las personas hipertensas no podían tomar mate.
7: Lo que pasa es que si usted se toma un mate, y como los argentinos en las playas, esas chiquillas feas que vienen el verano, esas usted no tiene que imitarlas. Usted tiene, porque ellas toman toda la tarde mate. No, pues usted si quiere probar un poquito, sí puede, un poquito. Sí,
12: se puede tomar unos tres matecitos por lo menos.
7: 30 cc.
9: Sí.
12: Es que yo soy zapaterita, pues estoy acostumbrada a tomar, estaba acostumbrada y la doctora me dijo, no quiero ni un mate que me tome. Entonces yo por eso quedé con la duda, porque hierba, ¿por qué no puede serlo? Sí.
7: Oiga, que no, no la nombre, pero qué enojona la doctora.
12: No, hermana, no, yo ando detrás de ella porque es una excelente persona.
7: Oiga, ¿y sabe que Cristian Cárdenas también anda detrás de ella? ¿Sí? ¿Sabía usted?
9: Sí, también buscando para que me atienda.
12: No, ahí va a tener que ponerse bien los pantalones.
8: ¡Oh! ¡Ah! Bien,
9: oiga, señora Marilú. Señora Marilú, después me dice por interno. Oiga, respecto al mate, ¿sabe lo que pasa? Es que el mate es muy símil al café. ¿Ya? Porque también
12: yo no tomo café.
9: No, pero digo, es parecido, porque tiene una cierta compuesto que hace que aumente un poquito la presión. Obviamente cuando hay una concentración. Porque usted cuando toma mate, los primeros mates, ¿cómo salen? Más diluidos, ¿cierto? Pero cuando usted lo deja mucho rato, ¿cierto? Con el agüita, se comienza a generar una concentración de la hierba. Y esa hierba, cuando está muy concentrada, puede que aumente un poquito la presión. Pero también no se recomienda tomar mate en la noche. Si tiene usted problemas de sueño.
12: A mí me gusta llegar aquí a la casa y tomar mate a la hora antes del almuerzo.
9: Eso, claro.
12: Y lo otro, yo tomo té de cacao. ¿El cacao sube la presión o no?
9: No, para nada. Lo que pasa es que lo que sí, mire, las bebidas que son de estas negras con rojo, ya que usted sabe a cuáles me refiero.
7: Morocha.
9: ¿verdad? No puedo decir tampoco que nos pueden censurar. Sí. Ya, estas bebidas, más, ¿no es cierto?, también lo que son el café, porque de hecho el café de grano, ¿verdad? Mucha gente le tiene miedo al café de grano. Y usted me va a creer que el café de grano es mucho más sano que el café de tarro. Entonces, si usted toma un café, por ejemplo, un expreso, así hecho de máquina, es sanito y a un hipertenso no le va a generar problema. Y respecto al ají, para que usted tenga como también tranquilidad, el ají es un gran vasodilatador que ayuda, por ejemplo, a que corra mejor la sangre por nuestras arterias y eso hace que también haya mejor flujo sanguíneo. Así que no le va a generar problemas si usted
12: come
9: ají.
12: Yo me pago de la pensión y me compro un kilo de paso, un kilo de miel y un kilo de ají.
9: Eso, qué bien.
7: Muy chilena, muy chilena. Muy bien.
12: Bueno, la miel... porque a mí me encontraba, ahora tengo bien el azúcar, este mes que fui que me habían hecho el examen de sangre y todo, me encontraron bien, pero la miel, ¿cuánta cantidad se puede comer diario? Porque a mí me gusta servírmela con galletitas de agua después de que he tomado desayuno.
9: ¿Usted es diabética?
12: Con el mate, justamente.
9: ¿Usted es diabética o no?
12: No, porque me habían encontrado un poco pasado el azúcar y yo me puse a hacer dieta y a eliminar todo lo que... Y cuando me hicieron el examen de sangre, ahora me dijo, estamos perfectos con el azúcar. Así que lo malo es que yo tengo descendencia de diabético, entonces yo por eso me cuido. Pero miel a mí me encanta, doctor. ¿Y cuánto se... una cucharada diaria o algo
9: mire,
12: así?
9: Lo que pasa es que si todavía tenemos los exámenes no muy bien...
12: No, ahora están bien, ya, ahora están muy
9: porque
12: bien.
9: La miel, a pesar de que es muy buena, es un alimento que tiene muchas propiedades beneficiosas para el organismo, pero las personas que tienen alguna tendencia a la diabetes, ya no se sugiere que la coma a diario. Siempre es consumir una cantidad muy menor, quizás una cucharadita cada dos días, cosas así. Si ahora usted está compensada, a lo mejor una cucharadita diaria no le va a afectar
12: lo
9: tanto.
12: Que ella me prohibió, Doc, lo que ella me prohibió fueron las pasas. Me dijo, son un alto, es pura azúcar. Me dijo, así que y yo me comía un kilo de pasa en un mes.
7: No, pues a Cristian Cárdenas le gustan las pasas, ¿sabía usted? Pasas, almendras,
12: bueno,
7: nueces.
12: Bueno, yo tengo 72 años, pero no estoy muy soy coja, pero no estoy arrugada.
7: Oiga, le vamos a contar algo, por el joven Lalo. Sí. Le gusta la miel, pero no la miel de abeja, sino que la miel de vieja, que es otra miel, ¿eh? Una nueva que salió hace poco.
12: Sí.
9: Oye, y al doctor le gustan las pasas rubias.
12: Un millón de gracias y que ganemos con Wander, que peleemos, son cabros jóvenes, que salgan adelante y que nos traigan un lindo triunfo a Chile.
9: Cierto, ahí vamos a estar esperando y celebraremos como corresponde.
12: Un beso para todos, me dan mucha alegría cuando los escucho. Y muchas gracias, disculpe la molestia.
9: Al contrario, gracias por su saludo y el cariño.
12: Por favor, no le digan a don Andrés que yo le mando saludos. No tengo relaciones con él, para nada. Cuando no quiera los saludos.
8: Pero la está escuchando, la está escuchando.
9: ¿Ve que Dios es justo?
12: No, porque estoy curiosa. Cuando lo vea, creo que le tiraré la hora.
9: Justicia divina, como dijo Julito Martínez.
12: Justicia divina.
8: Pero no se preocupe, va a estar bien preparado porque la está escuchando. Y si no está escuchando él, alguien le contará.
12: Soy un beso. Eso. Pero a él ni siquiera el saludo, nada. Que estén bien, chao, gracias.
9: Chao, que esté muy bien.
8: Chao, que le vaya bien. Hasta risa.
9: Sí, simpática la señora. Sí, ¿Marilu se llama?
8: Marilu.
9: Marilu.
8: Muy simpática ella. Ya. Falta 4 minutos ya para las 15.
9: A 4 minutos de terminar el programa.
8: De las 3 de la tarde. Estamos listos ya para partir.
9: Fin a Festa y Salud.
8: Vamos a los consejos finales porque ustedes tienen que contarnos algo al final.
7: ¿Verdad?
9: Sí, pues.
7: Vamos.
8: Ya, consejo, don Cristian, general.
9: Oiga, negrito. Mucha gente también me ha preguntado durante la semana si el cerdo es una buena alternativa para comer. Y yo le digo que sí. ¿Por qué? Porque está mucho más barato que la carne de vacuno,
8: ¿ya?
9: Pero sabe que el costillar, la malaya o el lomo de cerdo son buenas opciones. Ahora, cada uno dependerá si lo puede comer o no y también si tiene los triglicéridos o tiene el colesterol alto. Porque si tiene el colesterol alto, el cerdo lamentablemente no es una carne que sea muy magra, es una carne que es más grasa por lo general. Pero lo otro, negrito, que también a propósito que el doctor me puso ahí un desafío, me decía, bueno, ¿y cuál es el alimento que es el number one, como la festival, ya que tiene más calorías en este 18? ¿Y sabe cuál es?
8: ¿Cuál?
9: La empanada de pino.
8: ¿Mire?
9: La empanada de pino, una unidad mediana de aproximadamente unos 250 gramos, ¿sabe cuántas calorías puede aportar? Entre 450 y 500 calorías. Esa es la number one. O sea, es decir, nosotros si tenemos una dieta de 2.000 calorías, estaríamos aportando, imagínense, casi ya un cuarto del total de las calorías que yo podría consumir solamente en una porción. Y después, ¿sabe cuál le sigue? También la empanada.
7: También.
9: Pero la empanada frita, que también se consume.
7: Yo pensé que otra.
9: Sí. ¿Ya? No, esa empanada
7: ya
9: tiene muchas calorías, pero 460 calorías. Me tuve que medir.
8: ¿Qué me pasó, Cristian?
9: Me tomó.
7: 460.
9: Sí,
7: pero yo quiero saber de otra más.
9: ¿Cuál?
7: Una que nos enseñó el negrito acá, la de cebolla.
9: Ah, ahí me pegó.
8: El Pequén.
9: Negrito nos enseñó una vez. Ah, sí, ¿cómo se llama Negrito?
8: La empanada del Pequén.
9: Ah, esa no.
7: El Negrito nos dijo que esa es la original.
8: Esa es la empanada chilena. Porque la otra que usted está hablando, la empanada de pino, esa es española.
9: Español.
8: Sí.
9: Oiga, ¿sabe cuál
8: la también? Chilena es solamente cebolla ahí acaramelada y nada más.
9: Nada más. ¿Y se le echa alguna cosita?
8: Nada.
9: ¿A usted le gusta la empanada, Negrito?
8: Sí, me encanta.
9: ¿Sí?
8: Me vuelve loco.
9: Sí, el Negrito bueno para la empanada.
7: Rico. Sí. Ya, entonces, son esas comidas las que aportan más calorías.
9: Sí, ya. Pues. ¿Y sabe cuál también? La sopa y pilla.
7: La sopa y pilla.
9: Que también nosotros en estas fechas hacemos.
7: Porque puede llover. Puede llover estos días, ¿no?
9: Sí, va a llovinar. El Negrito ya lo dijo.
7: Sí.
9: Que va a llovinar el sábado. Dijo, pero una lluvia sutil que no sutil. Va a generar mayor problema.
8: Va a aparecer y se va a ir.
9: Claro. ¿Ya? ¿Por qué? Porque una sopa y pilla, pero va a depender si cómo la frían. Porque si es una fritura de un aceite bueno, puede ser 180 calorías que aporta una sopa y pilla, pero si de un aceite quizás que ya está más veces reutilizado,
7: esos de los carritos,
9: sí, bueno, para que tenga cuidado, puede aportar hasta 370 calorías.
7: 370 calorías tiene, una sopa y pilla.
9: Obviamente porque es un aceite muy saturado. Así que por eso, ojo, pero el number one, la empanada. Y obviamente si se come más de una sopa y pilla, ahí pasamos, ¿no es cierto?, el valor.
7: Qué rico la sopa y pilla.
9: Sí.
7: ¿Cierto?
9: ¿A usted le gusta?
7: Me gustan, son ricas. Y cuando llueve, más todavía.
9: ¿Le gustan pasadas, no?
7: No, me gustan.
8: ¿No le gustan pasaditas a usted?
7: No, me gustan fresquitas.
9: Las fresquitas.
8: Sí.
9: No sé, si yo sabía.
7: Recién salías del sartén.
9: Sí, me habían contado.
7: Eso es. Sí.
9: Su amigo me contó.
8: Sí, nosotros sabemos su gusto.
9: Sí. ¿Qué le pasó?
7: Me atoré, ya. Que no puedo decir nada, ya. Sigamos.
9: Oiga, y lo otro, ¿sabes cuál es lo que más aporta en calorías en trago?
7: ¿En trago? Sí, un programa de salud esto, pues.
9: Ah, pero es que la gente también va a celebrar.
7: Pues. Ah, ya va a celebrar.
9: El terremoto. Sí, el terremoto.
8: Ya no está pegando la cortada.
9: Que ya son las estrellas. Ya, listo. Estábamos listos entonces.
8: Ya, pero termine la idea del terremoto.
9: No, porque el terremoto, Negrito, aporta también una gran cantidad de calorías, incluso entre 300 a 400 calorías.
7: No,
9: y lo otro que yo quería también comentar, porque mucha gente también dice, oye, es que si mezclamos el copete, ¿ya? Digámoslo como dice el buen chileno, puede generarme, digamos, un malestar. Y la verdad es que no tiene que ver con las mezclas de las bebidas alcohólicas, no emborrachan más rápido, es un mito. Lo que determina la embriaguez, es la cantidad total de gramos de alcohol que nosotros consumimos y a una velocidad elevada. Por lo tanto, no es la combinación ni de sabores ni de alcohol, sino que es la cantidad de gramos que consumimos por kilo de peso y la velocidad con que nosotros consumimos ese alcohol. Y eso produce la embriaguez.
8: Ahí está. Doctor, su consejo.
7: Mi consejo es que hay que apoyar a Wanderito.
8: Nada más.
7: En la Intercontinental, cuidarse y si va a conducir, pase las llaves.
8: Así es, pues, señor.
9: ¿A quién se las pasa?
7: A algún amigo, te las dejan en el mesón, ¿cierto? Pero pase las llaves. Importante. Ese es mi consejo, Negrito.
8: Ya.
7: Para estos días, páselo bien, coma, sálgase la dieta nomás, da lo mismo. Pero son dos días nomás que hay que pasarlo bien por Chile. Pero pase las llaves. Pase las llaves, que eso es muy importante.
8: ¿Cuál de los dos va a dar la información respectiva al final del programa?
9: Oiga, Negrito, yo quiero, Negrito, a nombre, digamos, del programa Festi Salud, vamos a hacer una pausa.
7: ¿Comercial?
9: No, una pausa del programa por un tiempo prolongado. Dado que nuestro doctor Cancino va a estar haciendo sus estudios en el extranjero, dijo que iba a ir a Dinamarca solo, así que iba a hacer unos estudios.
8: ¿No era en Brasil?
9: No. Dinamarca, dijo.
7: Copenhague.
8: Pero tiene escala en Brasil.
9: ¿Va solo acompañado?
7: Voy solo.
9: Va solo.
7: Voy a estudiar.
8: ¿Tiene escala en Brasil?
7: En Brasil no hay escala.
8: No hay escala.
7: Pedí. Pedí por favor, pero me dijeron que no en la aerolínea. Así que me mandan directo.
9: ¿Ve? Oiga, acuérdese que hay un brazo más largo de todo el mundo.
7: ¿Cuál?
9: El de su señora.
13: Sí.
9: Así que tenga cuidado. Oiga, así que vamos a estar, vamos a hacer una pausa, Negrito, ¿sí? Con este programa. Ya vamos a tratar de darle otro aire. Vamos a tratar de buscar mejorar las pautas, que nosotros nos juntamos todos los martes. Sí. Ayer fue un martes distinto, doctor. No tomamos café.
7: Martes 13.
9: Martes 13. Ya, no tomamos café, tomamos unos terremotos que me invitó ahí el doctor, sí. sin alcohol. Porque hoy día teníamos que hacer el programa y trabajar. Así que nos vamos a estar viendo, yo creo que en varias semanas más. Así que a todos los auditores, auditoras que siempre nos escuchan y nos manden buena onda y siempre nos comentan que nos escuchan, vamos a estar ahí un tiempo fuera de la radio y queremos agradecerle también por su sintonía y que obviamente siempre vamos a estar a disposición por nuestras redes sociales, las redes de Dr. Cancino, @Dr. Cancino en Instagram.
7: Dinamarca.
9: Dinamarca desde ahora. Eso. Ya, @CristianCárdenas.cl también ahí por Instagram.
7: No a las danesas.
9: No a las danesas, exacto. Sí. Adopte una danesa, me dijeron.
7: Está prohibido.
9: Está prohibido. Sí. Ya. Así que vamos a hacer esa pausa. No sé si, doctor, si usted quiere concluir ahí con sus palabras.
7: El silencio otorga. ¡Ey! No, nos vemos al regreso de esta pausa, porque vamos a reestructurar el programa, hacerlo aún más entretenido, porque este es el mejor programa de salud que hay en las radios de todo el país. Por eso nosotros nos escuchan de Arica a Magallanes, incluyendo el Estrecho, sea chileno como es, y a esos argentinos que creen que también es argentino, no, pero también lo escuchan, así que los invitamos a seguirnos escuchando, porque este es el mejor programa de salud y vamos a continuar, pero vamos a traer ideas ahora desde Europa. ¿Qué le parece?
8: Claro, para que la señora Ana Nelly nos vuelva a repetir el mensaje, diciéndolo al comienzo del futuro programa. Oye, que están fome los cabros.
9: Eso.
7: ¿Ah? Ya, pero no, vamos a traer hasta chistes nuevos. ¿Qué le parece?
8: El programa se ha caracterizado por esa alegría que es también parte de la medicina.
9: Así es, pues, Negrito.
8: Le vaya muy bien.
9: El buen humor y se contagia y hace también que la gente se sienta bien.
8: Que les vaya muy bien a los dos. Muchas gracias. Esperamos tenerlo de regreso pronto en el programa.
7: El abuelito nos va a recibir con los brazos abiertos porque vamos a traer una molécula nueva. Bien. Que se está en los laboratorios de allá de Copenhague, se está haciendo un nuevo medicamento para mantener la presión arterial y que es inyectable, Lalito, que se inyecta una vez al mes. ¿Qué le parece? Una vez al mes, no duele y va a mantener su presión estable durante todo el año.
9: Yo pensé que era su conejillo. Lalo dijo que iba a ser su conejillo de indias.
7: ¿Ve? Sí, ¿qué le parece?
9: Para probar el medicamento.
7: Sí, pues que Lalito se comporta como un conejo. Pero un conejillo esta vez va a ser en este no digamos nada mejor.
8: Ya, chao.
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5: Para que siga siendo puntual, la hora exacta en la festival.
6: Las 15 horas, 8 minutos.

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0: Las 15 están de vacaciones los colegiales ahora, son las 15:14, 15:14 en este miércoles 16 de septiembre del 2026, me van a perdonar, pero tengo que decir. Están de onomástico hoy Cornelio.
1: ¿Qué?
0: Y Cipriano, nombres que hoy celebran su día de onomástico. Ya son como extraños en nuestra sociedad, una por el carácter de broma que se le otorgaba, ¿cierto?, al primero de ellos. Buena, Cornelio. Pero si mi nombre es Cornelio. No, si sabemos. Y saludos para Cornelio y para Cipriano, que hoy están de onomástico junto a la Radio Colores de Chile. Así iniciamos el gran festival en día miércoles.

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1: Vamos a ver qué tenemos por acá. Servicio de festival, el mercadito de las pulgas. Vamos a ver también luego la temperatura, porque se siente alta la temperatura. Hay un viento, sí, típico de septiembre. Ese viento para encumbrar volantines, que es el ideal para que los niños vayan a los cerros, donde no hay alambrado público, ¿cierto? Que no tenga ningún problema de contacto con las líneas de corriente, de alumbrado público. Hacerlo al campo abierto, en los cerros, por ahí. Claro, teniendo la medida de seguridad también pertinente, porque no vaya a haber un fondo quebrado por ahí, los niños encumbrando volantines se nos vayan abajo. Pero tiene que ser un lugar plano, abierto, sin líneas de electricidad circundante, ni reja, ni ninguna cosa. Y menos usar el hilo curado. Si alguien está usando hilo curado, denunciarlo, porque eso es un delito. Usar hilo curado es un delito. Auto Nissan se vende. Sentra 1.8 automático en Quintero. Tiene los papeles al día el auto, ¿eh? 2.050.000 pesos, llamando al 99-6901-229. Arriendo pieza amoblada en Quilpué, 200.000 pesos, llamar al 99-8804-770. Se vende una propiedad en Santa Inés, 200 millones de pesos, llamar al 946-786-869. Vendo un terreno de 200 metros cuadrados con dos casas, entradas independientes en Miraflores Alto, 70 millones. Enviar su duda, consulta al WhatsApp más 569-466-929-22. Se vende una propiedad en Santa Inés, 200 millones de pesos. Llamando al 946-78-869. Hasta BIS, era una propiedad BIS. Se vende terreno 200 metros cuadrados con dos casas, entradas independientes, Miraflores Alto, 70 millones. Hay que comunicarse al WhatsApp más 569-466-929-22. Ya son las 15 con 27 minutos el festival. ¡Hey!

0: Vamos a nuestro departamento de prensa.
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Ya faltan 23 minutos, 23 minutos para las 16. Estamos preparando ahí el dicho de la tarde, que ya es costumbre para ustedes oyentes del festival, ¿cierto? El dicho de la tarde en este horario. Dichos, refranes, chilenismos, palabras populares que tienen su origen y significado en el hablar de nosotros, los chilenos, por muchos años. Esto nace el tiempo de la colonia, los dichos. Claro, el ¿pa' dónde va el gallo? Ese ya es una frase que dice historia. ¿Pa' dónde va el gallo? Voy para el cerro, a la cumbre, a buscar las bestias, moño. Era la respuesta que daba el guaso. Palabras, frases que son cortitas muchas veces, que tienen una motivación especial y un significado a la par, y que muchas veces los decimos pero no sabemos el significado. Por ejemplo, ayer cuando hablábamos con el Lalo, el dicho de ayer martes, andar en dieciochao, a propósito de la fiesta que viene. ¿Qué significaba? Y ustedes lo conocieron aquí a través de la festival, segunda temporada, que estamos con esto ya 2 años, y vamos a ir al tercer año con toda la fuerza, porque quedan muchos mitos, dichos y frases y palabras que son muy típicas del hablar nuestro como chilenos, que tienen un significado de fondo y que es interesante conocer. Las palabras del coa, por ejemplo, del hablar marino, del hablar de los carabineros también, que tienen sus propios vocabularios muchas veces y tienen un sentido distinto a lo que es lo normal en la población. Eso lo conocemos a través de este espacio aquí en la festival. Podríamos buscar auspiciadora.

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0: Dichos, refranes, palabras populares, chilenismos, su significado en el decir del chileno por... Gracias, Lalito, segunda temporada. A mucho orgullo. Lalo, para estas fiestas de la patria, usted sabe que yo le digo fiestas de la patria, no digo fiestas patrias, porque la patria es una sola. Para estas fiestas de la patria, para no tener accidentes, no tener complicaciones, para no tener las fiscalizaciones y que te pasen un parte por alguna u otra cosa, lo mejor, compadre, andar a pata.
1: Eso.
0: Andar a pata. Que no tiene nada que ver con andar pato, que esa es otra cosa. Esa es otra cosa. Lo vamos a analizar más adelante. Andar a pata. En Chile, la expresión andar a pata. ¿Cómo andáis tú? No, yo voy a pata, no. ¿Y es que te venís? No, a pata me voy. Sí, ¿y para dónde vais? Voy a allá a Miraflores. ¿Y en qué te vais? No, me voy a pata, no. En Chile, la expresión andar a pata significa caminar o trasladarse a pie en lugar de usar un vehículo o otro transporte. Por otro lado, si escucha a alguien decir ando pato o estar pato, el significado cambia radicalmente, ya que se usa coloquialmente para expresar que alguien no tiene dinero o está en la ruina y no tiene para irse en movilización, por eso se va a pata. Para que conozca las distintas variaciones de esta palabra y su uso exacto en el país, aquí desglosamos algunos significados. Andar a pata, moverse caminando. Ejemplo, como no pasa la micro, chita, voy a tener que ir a pata. Andar a pata pelá. Es otro término que se utiliza mucho. Andar a pata pelá es andar totalmente descalzo, sin zapatos ni calcetines. A patita pelá. Andar o estar pato, que es muy común en estas fechas para muchos, a estas alturas del mes, es estar sin dinero o sin un peso. ¡Estate callado! O estar sin un peso en los bolsillos. Hay otro también que se utiliza con la pata. Hacer la pata significa adular, lisonjear o intentar agradar a alguien. A menudo.
2: ¿Quién es?
0: Yo sé de muchos que andan haciendo la pata. A menudo a jefes o jefas o una persona de interés.
3: Usted, ¿cómo
0: hace,
3: dijo?
0: La pata. Hay muchos. Si yo diera nombre. En resumen, andar a pata, dícese del acto de movilizarse a pie, ya sea por voluntad propia o a falta de un vehículo adecuado. Si alguien nos dice que anda a pata, no nos preocupemos. No anda literalmente descalzo, ¿no? Esto significa que se está trasladando de un lugar a otro caminando. Y no es malo, ¿eh? Porque hace bien andar a pata de repente. Andar a pata es muy buen ejercicio físico para mantener en forma la aerodinámica de nuestro organismo, sobre todo de las extremidades, ¿sabe usted? Sí, porque hay muchos que salen de la oficina y se suben al auto. O salen de la casa, al auto. Van al supermercado, al auto. Van a comprar el pan en la esquina, van en el auto. No sé, van a tomar aire en la esquina a ver si está lloviendo, van en auto. O sea, potos con ruedas. No, nadie nace así. Hay que caminar, hacer uso de nuestras extremidades para que éstas se mantengan siempre activas y no tengamos problemas de reumatismo, ni artrosis, ni artritis, ninguna cuestión. Para que los huesitos, las articulaciones estén siempre bien lubricadas y hacer ejercicio, bailar. Eso, hace muy bien. Y andar a pata no es malo, porque sabe que los médicos, pregúntele a cualquier médico, el practicar caminar a paso lento normal por 30 minutos es un beneficio para la circulación. 30 minutos. Y más de algunos de nosotros hemos tenido que andar a pata por muchos kilómetros, porque nos quedamos patos. Sin platita para tomar movilización. Dicho que vamos a analizar en su momento también, más extensamente. Andar a pata. Hoy, por ejemplo, tengo ensayo. Salgo de la radio, camino las cuadras hasta 11 Norte y llego a pata. Eso es andar a pata.

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0: Estas son las informaciones del momento en Festival. Refuerzan fiscalizaciones a buses en el terminal rodoviario de Valparaíso por Fiesta de la Patria. Autoridades llamaron a planificar viajes con anticipación y revisar el estado de vehículos. La PDI detuvo a un hombre por maltrato animal e infracción a la ley 11.564 relacionada con mataderos clandestinos. El procedimiento se desarrolló en Placilla Nueva. Delitos adolescentes crecen un 10% y la región de Valparaíso lidera el ranking. El informe del Ministerio Público anotó 4.376 ilícitos asociados a menores de entre 14 y 17 años durante el 2025. Al menos 20 personas murieron y alrededor de 60 están desaparecidas en el derrumbe en la madrugada de este miércoles de un edificio residencial de 6 plantas de Gaza. En el marco de las fiestas patria y los preparativos en materia de seguridad, hoy se inauguró la tenencia temporal de carabineros en el Parque Alejo Barrios, Playa Ancha, Valparaíso. El deshielo en Groenlandia y en la Antártica es responsable de un cuarto de la subida del nivel del mar, según un estudio publicado este miércoles, gracias a una colaboración científica internacional. El gobierno confirmó este miércoles el retiro del reglamento de la Ley de Seguridad Municipal, que se encontraba en la Contraloría luego de la polémica que generó entre alcaldes una de sus disposiciones. Este miércoles, Arabia Saudita afirmó haber frustrado un ataque con dron lanzado por los hutíes del Yemen contra la ciudad santa de la Meca. Los rebeldes calificaron la acusación como una mentira reiterada. Contraloría indaga antecedentes académicos de venezolana contratada con millonario sueldo por el gobierno en La Moneda. La cantante Miña Marina Mon Laferte recibió 6 nominaciones a la próxima edición del Latin Grammy gracias a su álbum Femme Fatale. La temperatura del momento en el centro de Viña del Mar es de 20 grados termómetro, la sensación térmica idem 20 grados, humedad 58%, viento del sur de 11 kilómetros por hora, los cielos están despejados, índice de radiación ultravioleta alto, use bloqueador solar. Las 16 horas con 2 minutos. 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

0: Sí, las 16:07, Eduardo Ladito, órdenes tres patapos, en la sala de sonido Joven Lalo. Bien, compadre. Muy bien, pues. Gabriel Ecobelli, departamento de prensa para las noticias del mundo.
1: Hola, hola.
0: Un profesional al 1,000,000%. Le voy a decir también. Sí, también. No, pero buen profesional, Gabriel Ecobelli, periodista. Y también comentarista y relator deportivo. Éjale. A propósito de deportivo, la tremenda victoria del San Luchito, San Luis de Quillota hizo la gracia, ganó 2-1 Deportes Antofagasta en el Lucio Fariño Fernández de Quillota y quedó en el tercer lugar de la tabla de posiciones. Está en la pelea por el ascenso. No nos vaya a dar una sorpresa San Luchito, güey. Puede ser. Bueno, será. Las 16. Me dice Larito que tenemos un festi WhatsApp. Hola, Alú. Hola.
2: Hola, Negrito, espero que se encuentre bien, desearle que tenga Albertina. Una linda tarde, un buen regreso a casa, mis cariños por siempre, un abrazo gigante para usted, siempre para Larito, y que tengan unas lindas fiestas dieciocheras en compañía de su familia, pásenlo lindo, descansen si tienen la posibilidad de descansar, así que besito y un saludo por este 18. Así que besito y se les quiere mucho.
0: Éjale, venga ese cacho de chicha de la Casa Blanca, güey. Que por allá la chicha es muy buena, por Lalo, ¿cierto? Saludos para Albertina, para usted, para su familia, especialmente para su regalora, por las nietas. Saludos, mucho su abrazo de parte de los dos. Un abrazo, cariño. Son las 16:09.

0: de la temperatura. Está de cumpleaños Víctor Andrés Lillo Cubillos. El guatón Lillo, como se le conoce familiarmente, sin ofender, porque se siente muy bien. Él se preocupa cuando digo, oye, que estáis flaco. Ahí se preocupa. Saludos para don Víctor Andrés Lillo Cubillo. Lo tuvimos de colega aquí en la Radio Festival una temporada, ¿te acuerdas? Que estuvo por acá en los micrófonos del festival, Víctor Lillo Cubillo, de una voz profunda, caramelada. Claro que la pura voz no va porque cuando sale el micrófono cambia. Víctor Andrés Lillo Cubillos. Felicidades a la distancia. Bueno, él vive en Villa Alemana. Sí, Villa Alemana por allá está con su trabajo.
1: ¡Salud, compadre!
0: Sí, salud, por supuesto, a este bandido. Antes de saludarlo ya estaba haciendo el saludo al tiro. Víctor Lillo Cubillo, saludos para ti, ¿eh? Gran comunicador, tremenda persona, gran amigo. Saludos para Víctor, ¿eh? Un abrazo desde la Festival La Radio Color de Chile, del Lalito que está en la sala de sonido. ¿Tú trabajaste con él acá? Pues no, en el turno. Víctor Lillo. Saludos, guatón. Felicidades. Y no adelgaces nunca.

Bueno, son las 16:18 en el festival. Hoy es el Día Internacional de la Capa de Ozono. Fíjate que una de las mayores afectaciones que tiene la capa de ozono son estos gases contaminantes que tenemos, tanto industriales, pero fíjate que en una oportunidad se hizo un estudio respecto al daño que se le produce a la capa de ozono con los desodorantes, por ejemplo, estos sprays. Todo lo que sea spray daña la capa de ozono. Y eso está produciendo que se abra un hoyo en la capa de ozono, lo que permite los rayos UV que vienen directamente desde el sol, el Taita Inti, ingresen a nuestra tierra y provoca daños en las personas. El cáncer de la piel, uno de ellos, por lo dañino que son los rayos ultravioleta que el sol. Y la capa de ozono nos protege justamente de esos rayos. Es como un lente oscuro que tenemos en la atmósfera para protegernos. Pero cada día le estamos consumiendo más el ozono a nuestra tierra, esa capa que nos envuelve. Qué lamentable, ¿eh? Y por eso que se ha creado un día para tener conciencia sobre la importancia de la capa de ozono y el uso de contaminantes que la están dañando cada día más. Las 16:20.

Ya son las 16 con 24 minutos y el festival de este día 16 de septiembre, pasada la mitad del mes. ¿Cuándo pagan, entre paréntesis? Estamos a 16, ya estamos a la mitad del mes. Día Mundial por la Paz. ¿Está de cumpleaños Camilo VI, Lalito? Camilo VI, el recordado Camilo VI, porque él partió lo alto en el 2019, un 8 de septiembre también, en el mismo mes de septiembre. Camilo VI, que nació en un día como hoy, en 1946. Camilo Blanes Cortés, cantautor, cantante, conductor y compositor musical y actor también. Camilo VI, ¿recuerdan la obra de esa Jesucristo Superstar? Él la cantó y la disfrutó ahí como actor también. Saludos al cielo, a este tremendo cantante Camilo VI, que estuvo en más de una oportunidad en el Festival Internacional de la Canción de Viña del Mar, pisando ese gran escenario en la Quinta Vergara. Está de cumpleaños. Ahí Lalito nos va a disfrutar de una canción de Camilo VI para recordarlo. También está hoy, a ver qué tenemos por acá, el Túnel Lo Prado 1, que tiene un largo de 1.744 metros y con un costo de 23 millones de dólares, que une Santiago con Valparaíso, fue inaugurado en 1970. El Lo Prado 1. Lo Prado 1. Inaugurado en un día como hoy. Mira. Está de aniversario los México, los mexicanos, los cuates. Título tal cual. Estados Unidos de México. Así se llama. Estados Unidos de México. Hoy celebra su día de independencia. ¿Cuándo fue? ¿En qué año? En 1870. Saludos para la comunidad mexicana residente en nuestro país. Vamos con Camilo VI.

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0: La chicha, compadre. ¿Qué es lo que más se ve en esta fiesta de la patria? La chicha, bo. Rica la chicha. Trago tradicional nuestro. La chicha es un trago bastante tradicional en nuestro país. No típico, tradicional.
1: ¡Salud, compadre!
0: Chicha vemos en Paraguay, vemos en Argentina, Bolivia, Perú. Tienen su chicha. Es tradicional en nuestro país, no es típica la chicha. Y se consume principalmente en estas fiestas de la patria, aunque en los últimos años ha sido un poco eclipsada por el famoso terremoto. Ha dejado como de lado a la chicha, ¿se ha fijado? Porque, claro, ¿qué es lo que más se ofrece ahora en la fonda, en la ramada? Terremoto. Y de todas las características de los terremotos.
2: ¡Qué fome!
0: Grado 5, grado 6, 7, 8, 9.5, vi un terremoto por ahí. Aquí consuma terremoto 9.5. Es lo que más se consume, aparte de la chicha. Sí que ha sido desplazada por ello, pero no deja de ser tradicional en estas fiestas de la patria. La chicha es el nombre que reciben diversas variedades de bebidas derivadas principalmente de la fermentación no destilada del maíz y otros cereales originarios de América.
3: ¡Volviste a tomar!
0: Sí, y no es chiste. En la menor medida se suelen preparar a partir de la fermentación de diferentes cereales y frutas, la uva. La chicha es una bebida bastante consumida en América del Sur y América Central, que se está extendiendo a nivel global. Fíjate que nuestra chicha, la chilena, ha sido exportada con muy buen nivel de aceptación en Europa, sobre todo. Existen varias consideraciones respecto de la chicha, según su origen, su etimología.
2: ¡Ay, ay, qué asco!
0: Sí, claro, ya te quiero ver en la fiesta. ¿Cómo se prepara una rica chicha? En primer lugar, lavarse las manos. Sí, incluso la chicha cruda tiene una elaboración bien sencilla. Como resultado, se obtiene un líquido muy dulce y de bajos grados alcohólicos la chicha. Hay unas que son un poquito más...
2: ¡Un manjar!
0: Con 5 kilos de uva usted lo hace. Azúcar, harina tostada, que es opcional. En primer lugar, lavar bien las uvas, retiramos el tallo, desgranamos, dejamos secar y reservamos un tiempo. En un envase grande se comienzan a exprimir las uvas con las manos o con la ayuda de una prensa hasta transformarla en un puré. Se tapa el envase con un paño de cocina limpio y se reserva por 48 horas. Después de ese tiempo, mire qué sencillo, con la ayuda de un colador y presionando con una cuchara, se separa la pulpa del líquido. Después se vierte el líquido en botellas transparentes, esterilizadas, limpias, y se tapa con un corcho sin presión. Para que puedan salir los gases del proceso fermentado. Almacenar en un sitio fresco y oscuro durante 2 o 3 días. Y después de eso, saque la botella. Mándese unos copetes de chicha por nuestra parte. Sí, es súper sencillo hacer la chicha.
1: ¡Salud, compadre!
0: De acuerdo a la tradición, también la chicha tiene que ser pisada. Por eso se hace la fiesta esta, ¿cierto? Sí, vos. Pisada, con las patitas, arriba de los medios toneles, harta uva y vamos pisándola. Y que caiga el líquido vital, elemento que va a darnos a nosotros
2: un
0: sabor rico de la chicha de campo. Oh, Dios mío. Sale hasta con gusto a pata, pero no importa, pero bueno, es así la tradición. Las pisadas de uva. Faltan 20 para las 5.
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1: Chilito va ganándole 4-1 a Panamá por el... ¿Qué es lo que dice el Olímpico? ¿Los Juegos Olímpicos? Algo así. La Sociedad de Tripulantes Jubilados, SONAP, Sintripet, está comunicando a los familiares y deudos que se llevará a cabo un proceso de reducciones colectivas y limpieza del osario correspondiente al mausoleo institucional que se ubica en el cementerio número 3 de Playa Ancha, en Valparaíso. Con el debido respeto y consideración que este proceso merece, obviamente, se está invitando a los familiares y deudos a acercarse a las dependencias de Sintripet, donde podrán recibir información y orientación respecto de este proceso, que es muy importante por lo demás. Para consultas y mayores informaciones, aquí dejaron un teléfono que es el 98-345-7522, o bien dirigirse directamente a la subida al Peral, número 78, Plaza de la Justicia, en Valparaíso. Documentos encontrados, documentos perdidos, Viña o Quilpué. Don Marco Antonio Flores perdió su documento. Se ofrece una recompensa, ya que estos documentos son súper importantes. Comunicarse al 99-09-65-369 o bien venir a dejarlos aquí a Festival. Una billetera perdida también en un auto de aplicación. Trayecto Mall de calle Valparaíso a Santa Inés. Documentos pertenecen a Iván Parela. Cualquier información, comunicarse al 939-147-412. O bien venir a dejarlo aquí a la Festival. Me llama la atención, sí, porque si fue un auto de aplicación, uno siempre le saca un pantallazo al momento de que la aplicación acepta el viaje. Y ahí están los datos del conductor, la patente del auto, el modelo, color, para ubicarlo. Le sale bien fácil ahí, don Iván, hacer eso. Por eso se recomienda siempre, cuando uno pide una aplicación, vehículo de transporte, al momento de que la aplicación acepta su viaje, pantallazo al tiro, por seguridad por lo demás. ¿Ya? Faltan 11 minutos para las 17 en Festival.

Un amigo le estaba fallando la moto y tuvo un diálogo con el mecánico. Entonces, hola, la moto me está fallando, pierde potencia, ¿qué puedo hacer? Hola, ¿necesitas un diagnóstico o un consejo? Le respondieron. Bueno, ¿y cuál es la diferencia entre un diagnóstico y un consejo? Le dijo el mecánico de la moto. El consejo de partida es gratis. El diagnóstico tiene un costo. Requiere de un técnico y que traigan la moto al servicio para una revisión. Ah, ya. Entonces, ¿cuál es el consejo? Que supuestamente es gratis. Bueno, el consejo es que traigan la moto al taller para hacerle un diagnóstico. No falta. De qué risa, está buena la daño. 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

0: Las 17 horas.
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Sí, un siniestro vial se registra en la ruta 68, altura de la Reserva Forestal de Peñuelas. Se mantiene restricción de una pista de circulación en dirección a Valparaíso. La PDI allanó una casa de cambio vinculada al exfiscal Vinko Fodic en el marco de la indagatoria por secuestro y lavado de activos. Carabineros CIP de la Primera Comisaría Viña Marina detuvieron a un hombre de 24 años en Plaza Vergara. Fue sorprendido portando armas, drogas, pesa gramera y dinero en efectivo. Según la última encuesta Plaza Pública Cadem, un 61% desaprueba el gobierno de José Antonio Katz y solo un 35% lo respalda. El hospital de Quilpué activó un plan de contingencia para resguardar la continuidad de la atención y fortalecer su capacidad de respuesta en el marco de las celebraciones de fiestas patrias. El Chile Day en Europa, que inició en Madrid, concluyó este miércoles en Londres. El ministro de Hacienda, Jorge Quirós, apuntó a la reactivación de la economía chilena. Tras un trabajo impulsado por la comunidad del Cerro Arrayán, vecinos y autoridades inauguraron la renovada Plata Banda, un espacio público que busca recuperar este tradicional punto de encuentro del Cerro Arrayán. En antesala de la parada militar, ministro de Defensa Fernando Barros recalca que la soberanía nacional está protegida por sus Fuerzas Armadas y pide unidad del país. El Santuario Santa Teresa de los Andes informa de horarios especiales por fiestas patrias, con misas entre este viernes y el domingo, nada más hasta las 5 de la tarde. Rangers de Talca, Curicó Unido y Deportes Santa Cruz interpusieron denuncia ante el Tribunal de Disciplina de la ANFP contra Deportes Puerto Montt, buscando la desafiliación del club por irregularidades financieras. Dios lo guarde. Son las 17:05. ¡Qué felicidad! El tiempo reinante en nuestra zona costera, muy bueno. Son las 5 de la tarde y hay 24 grados de temperatura. Caliente tarde de invierno, porque el día está, digo, la tarde está muy soleada. Más información, no sé si trabajaremos tranquilo. 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

El baile del Apache, más bueno el baile del Apache. No, aquí estamos bailando Apache y alguna cueca y esas cosas. Es que ya estamos en 18, ya. O sea, más bien preparándonos para la fiesta. Esta tarde vamos a ir al Sporting, pues, hombre, como corresponde a Viña. Tenemos que inaugurar la fiesta en el Sporting Club de Viña. Bien popular para todos. Sí. Son las 5 de la tarde, 9 minutos.

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1: Bueno, aquí estamos con servicios gratis y en colores a esta hora de la tarde en Festival, las promociones. Me voy a apurar porque tengo que ir a la inauguración de la ramada oficial en el Sporting. Ahora va a ser enseguida a las 5:30. En Club Deportivo René Quitral invita a participar de la ramada La Quitralina desde el jueves a partir de las 21:30. No me la pierdo. Los trabajadores de la Feria de la Avenida Argentina informan. Hoy miércoles y mañana jueves se atenderá en horario normal. Y el sábado no habrá feria, tampoco acá en Viña. Plato único a beneficio de Anita Díaz. Es para costear remedios y gastos médicos. Anita, el evento se realizará el 3 de octubre en la sede de Los Aguiluchos de Placilla. Hay que ayudar a la Anita Díaz. Valor 8 luquitas. Incluye exquisito pollito al horno, tal como le gustan al joven Lalo. Aunque a él le gustaría un pollito al velador como el que pasó recién. Con arroz, papas mayos, ensaladas, consomé, pan, amasado y postre. ¿Cómo te va? Todo eso se va a servir rico el día 3 de octubre en la sede de Los Aguiluchos de Placilla en favor de Anita Díaz. De allá somos. Centro Cultural IPA cierra el mes de la patria con la obra Cuestión de Ubicación. Jueves 24, 19 horas, en la Sala Teatro IPA con del 1349, Valparaíso. Entradas a través de passline.com. El Sindicato de Pescadores de Caleta del Membrillo invitan para este 17 a la Gran Fogata del Pescador desde las 15 horas. Artistas invitados, grupos de cueca, la entrada 5 luquitas por nuca. Incluye el plato de merluza de este porte y un vaso de vino blanco y tinto. Ah, ándate, cabrito. Caleta Barca invita a participar de las actividades de Fiestas Patrias el 17 de septiembre de 16 a 18 en la sede del Club Serena, ubicado en la calle Caracas, con Oyer. Más información con Magali Ramírez al 934-479-580. Felicitaciones para todos. Gracias, que les vaya bonito.

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Hola, faltan 25 minutos para las 6. Hoy día es la fiesta del Sporting de Viña. Hoy día se prepara todo, hoy día se vive ya la fiesta criolla en el Sporting. Valparaíso mañana. Hoy día es la inauguración de la fiesta chilena en el Sporting. Mañana en Valparaíso. En el Sporting va a haber una cantidad de artistas impresionante. Y en el Alejo Barrio, ramadas, chichería, gastronomía típica, zonas de baile, juegos tradicionales, feria artesanal y food trucks. Esto se hará mañana. Contará con 32 ramadas, 45 stand de entretenimientos y 22 food trucks. Es el punto neurálgico de las fondas populares en Valparaíso, con cuecas, terremoto y gastronomía típica. Mañana en Valparaíso, hoy en Viña. Son las 17:35.

0: cómo te quiero, Juan. Faltan 20 para las 6. 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
2: Gracias por el dato,
0: sí,
2: claro.
0: Nadie quiere quedarse sin su lomo liso, su lomo vetado, su costillar engachado, con malaya. Sí.
3: Eso.
0: Primero se asa la costilla, luego la malaya. Y se aliña, ¿ya? El cerdo se aliña. A la carne solamente sal. ¿Aprendiste?

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1: Aquí está el cantante mexicano, José José, el príncipe de la canción.

0: Amiga, faltan 12 minutos para las 6. A mí le falta carne todavía, pero con esto le alcanza además. 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
0: 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Faltan 11 minutos para las 6. Oh, yeah, yeah.

0: Hola, faltan 8 minutos para las 6 de la tarde. Beto Silva, Ollonedel, gracias. Saludos para ustedes desde que el pueblo se pierde en la fiesta del 18. No, Mónica Peña Pulgar, qué lindo turno que tenga. Juanito,
1: hola,
0: gracias,
1: ¿estás?
0: Siempre por estar. Cedric Jacqueline Montiel, hoy día fui a buscar el premio. Hay que venir en la mañana, mi amor. Mañana iré de nuevo, por lo menos conocí al joven Lalo en persona. Cedric Jacqueline, mira, bonito, gracias. Cedric, un abrazo para usted.

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0: Son las 6 de la tarde.
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Carabineros del retén Cachagua, dependiente de la primera comisaría de La Ligua, detuvo a tres personas sorprendidas al interior de un inmueble en el sector de Cachagua, comuna de Zapallar, que no le pertenecía. La última encuesta Plaza Pública Cadem revela que solo el 35% de los consultados aprueba la gestión del presidente José Antonio Kast, mientras que un 61% la desaprueba pasados 6 meses de gobernanza. Una mujer fue declarada culpable en Curicó por ocultar el cadáver momificado de su mamá durante años para seguir recibiendo prestaciones económicas. Este miércoles se reinició el horario de verano en el Paso Los Libertadores, permitiendo el funcionamiento durante las 24 horas para los vehículos que vengan de Chile a Argentina y de Argentina a Chile. Esto ocurre a partir de las 9 de la mañana. Una persona adulto mayor salvó su vida durante un incendio en Osorno lanzándose desde una ventana del segundo piso, lo que le provocó algunas fracturas. Durante fiestas patrias, el Ministerio del Transporte reforzará las fiscalizaciones a todos los buses interurbanos y automóviles particulares en el rodoviario de Valparaíso. Hay que tener la revisión técnica al día. Parlamentarios presentaron un proyecto para que la cultura y la tradición guasa chilena sea postulada a la lista representativa del Patrimonio Cultural Inmaterial de la Humanidad de la UNESCO. Un total de 28.931 estudiantes de la región se benefician este año con el bono Logro Escolar 2026, el que reconoce el desempeño académico de alumnos del 30% más vulnerable. En preparación para la temporada de incendios forestales, el Cuerpo de Bomberos de Papudo adquirió un carro de emergencia en Estados Unidos con una inversión de 60 millones de pesos. La temperatura del momento en la zona costera Valparaíso Viña del Mar a esta hora alcanza a los 22 grados. Sigue la tarde soleada en la zona costera Valparaíso Viña. 6 de la tarde, 3 minutos. 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

Man, en la canasta había una zapatilla, 14.990. Bonito regalo. En chino, en las zapatillas de septiembre. Muchas gracias por el regalo. En la canasta, bueno. 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Entretención, digo, para todas las familias. ¿Qué tal? Bien, todo. Qué rico. Saludos. Aquí estamos llenos de recuerdos. Para todos en Festival La Radio en Colores de Chile. Sí, estamos preparados para ponerle color y toda la cosa. Y como que no, sí, no, siempre estamos preparados. Uno quisiera que no, pero siempre hay que estar preparado. Hay que ahorrar, no se la malgaste todo. ¿Cómo se le ocurre? De todas maneras. Ya, estamos listos para seguir. Estamos listos para continuar. Otro recuerdo maravilloso por festivales.

¿Dónde están tus ojos, Neri? ¿Qué te importa? No, pero ¿cómo si es para entrar a conversar? Alexi Gatica nos acompaña en la sala de sonido, vuestro amigo Juan Alberto en el micrófono, Gabriel Covelli en la sala de prensa de festival. Son las 18:12. Feliz tarde de recuerdos para todos.

Oh, son las 6 de la tarde, 17 minutos en la number one. ¿Cómo andan las calibraciones? Más o menos. Sí, tiene que estar todo a nivel.

0: Aparato raro ahí, puras calibraciones nomás. Tiquiriquiti. Dice que después del desfile de la parada militar del 19, los jefes 16 para la casa. Sí, porque ahora van a traer F-35.
1: ¡Ay, caramba!
0: Sí, no, loco. Así que hay que ver los últimos F-16. Esto que, ya, jubilado, parece que todo es muy rápido. Ya. En fin, son las 18:20. A propósito de jubilado, esta es una canción del año de 1964.

0: Todo el mundo ama a alguien alguna vez. Oh. ¿Tú creías esa cuestión, Juan?
1: Nalán.
0: Son las 18:24 en festival. Hoy día, con mucho amor, se inaugura la fiesta criolla en el Sporting. Y para todos. Sí, hoy día en la inauguración con autoridades de nuestra quinta región en el Sporting de Viña. En uno de los salones del Sporting, vos son, para que no se ensucien los zapatos en las ramas. Bien. Y mañana es la inauguración de la fonda del Parque Alejo Barrios. Y para que no se munchen, digo, no se ensucien los zapatos, las autoridades y todo, va a haber alfombra. Piso de lona. Son las 18:24. Soy pelado.
2: ¡Cristo! ¡Lanza de...

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Lindo, Carmen Maureira. Linda, esta canción es de los 60. Ella linda, pertenece al tiempo de la nueva ola chilena. Carmen Maureira. El sábado, el viernes de... ¿Qué pasó? Estuvo actuando en el Mauri. ¿Puede ser? Sí. Junto con otros amigos y compadres suyos del tiempo de la nueva ola. Me parece que... Larry Wilson, Marisa, el chico que canta el llavero y mi corazón. Chiquiriqui tiqui toco tocum, tiquiriqui tiqui tum ticum. Sí, Patricio del Solar. En fin, no, muy bonito espectáculo. Sí, todavía cantan, no recitan. ¿Qué? Oye, a propósito de eso, todavía cantan y no recitan. Hoy día está de cumpleaños feliz. Américo Simonetti. ¿Y quién es? Oye, fantástico. ¿Cómo se llama esto? Equitador nacional de primera línea. La equitación es muy bonito. Cuando se hacían

campeonatos acá en el regimiento Coraceros de Vino. Sí. Lo último que hizo él fue rendir un homenaje a Alberto Larraguidel, el del caballo guaso ese, y el salto que se mandó ahí en el Coracero. Había una cancha de todo eso ahí en ese lugar. Ahora el puro edificio. Y claro, el Alberto Larraguidel y su caballo guaso están representados en la estatua que está al frente de esos edificios. Tiene la altura del salto del caballo, 2 metros y tanto. Sí. Bueno, Américo Semenetti hizo una prueba así, no saltó tanto, pero lo hizo. Bonito. Hoy día cumpleaños, 90. ¿Y qué te importa? Él escuchaba esta música en colores de festival.

es It's Too Late. Bonita canción, Carol King. Gracias, Carol. Faltan 20 minutos para las 7, Carol. Hoy es tarde, Carol. 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

0: Estuvimos rockeros con Bryan Adams, bonito. Él vino a nuestro Festival Internacional de la Canción de Viña del Mar cuando su balada famosa que se llamaba Todo lo hago por ti. Everything I do it for you. Que aparecía en la película de Kevin's Robin Hood. Sí. Vino a cantar aquí al Festival de la Canción de Viña del Mar con su guitarra. Este canadiense era muy sencillo, muy agradable, ¿no? Fantástico. Macanudo. Y entre las 10 mejores canciones de Bryan Adams, esta que terminamos de escuchar, que se llama Heaven. Cielo. Paraíso. Cielo es el lugar espiritual donde mora Dios. Y van las almas de los justos como el Gabriel tras el fallecimiento. ¿Sí? Supongo que querrá ir al cielo el Gabriel. Gabriel Cobel. O el Claudio Bustamante. Ahora, el paraíso es un lugar de gran paz, felicidad y belleza extrema. Esa es otra cosa. Para allá vamos a ir nosotros. Al paraíso. Faltan
1: pecadores.
0: ¿Y qué?
1: Arderán en el infierno.
0: Pero no lo moleste, porque si ya se fue a ensayar para las cuecas. Son las 18:46 en festival. Seguimos recordando.

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Oye, bueno, son las 18:50, la próxima canción viene con un grupo que fue famoso en 1968. Se llamaban Las Cuatro Monedas, un grupo musical de Venezuela. Y su canción más famosa es esta en Chile, Buena Suerte.

0: Bonito corazón, corazón, buena suerte para todos en estas fiestas patrias. No le pongan tanto color. O sea, el copete y esa cuestión. Si va a manejar, tenga cuidado.
1: ¿Tranquilita, perrito?
0: Sí, tranquilito, hay que tomársela con agüita. Claro, porque si va a beber, no conduzca. Y porque se le dará vuelta el vaso. Entonces, tranquilito, tranquilito. Ahora es la fiesta de inauguración de la ramada del Sporting. La fiesta criolla en el Sporting se inaugura este día con todas las altas autoridades. Le dije que iba a ser uno de los salones del casino municipal de Viña del Mar para que las autoridades no se entierren los pies. Y mañana es en la Alejo Barrios. Ahí la tradicional y masiva celebración porteña se instala mañana en el histórico Parque Alejo Barrios, en Playa Ancha. 32 ramadas, 45 stand y 22 food trucks para pedir hamburguesas. Todo bien chileno. En el Parque Alejo Barrios, ¿sí? Lomito. ¿Cómo se llama el otro? Hot dogs y todo.
2: Una delicia.
0: Bien folclore. Ya, hombre. Déjate de pelar. Ah, y para que las autoridades no se ensucien los zapatos, va a haber alfombra en la ramada oficial. Un millón de gracias por el favor de la compañía y la sintonía. 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Esta canción le gustaba mucho cuando nació la música esta de los 70. A una gran amiga que fue locutora en la radio trasandina de los Andes. Lucía O'Neill. Linda, ella tenía unos ojos verdes maravillosos. Bueno, y disfrutábamos esta música que colocaba en su programa con los Yes Who.

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0: 19 horas 3 minutos.
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0: Estas son las informaciones. PDI de San Antonio detuvo en el Tabo a dos personas, chilenos y mayores de edad, por lesiones e infracción a la ley de armas. Santiago Wanderers Sub-20 ya se encuentra en España para este próximo sábado 19 de septiembre enfrentar al Real Madrid en el Santiago Bernabéu por la Copa Intercontinental de la categoría. En Algarrobo, un conductor de microbús fue detenido tras dar positivo a cocaína en un control mixto de carabineros, senda y municipio. Ministro Iván Poduje endurece el tono tras salida de Seremi de vivienda en Antofagasta. Seremi que no funciona, se va. Una adulta mayor de 82 años falleció tras ser atropellada por un taxi en la ruta 5 Norte, altura kilómetro 117, comuna de Nogales. Director de Seguridad del municipio de Santiago explica que expulsión de TikToker de Plaza Armas fue por ser conocido. Senadora Carol Cariola, compromete defensa del presupuesto regional. Valparaíso necesita más inversión pública. Ministro de Seguridad Martina Rau por velorio en Quilicura. Si se hubiera sabido, hubiéramos tomado las providencias del caso. La Roja Sub-20 debutó con contundente triunfo 4-1 ante Panamá en los Juegos Sudamericanos de Santa Fe 2026. Seremi de Salud de Valparaíso decomisa 60 kilos de carne en faena clandestina en el sector rural de Placilla. Refuerzo de seguridad en la provincia de Quillota permite detener a 10 personas y desarticular organización dedicada al tráfico ilícito de drogas. 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

0: Eso, pasen a ver. Es como el organillero, ¿ah? Falta el monito y el loro, ¿ah? Es el monito se saca el sombrerito y pasa la... Oh, ya, tranquilo. Va, está tomando cerveza el mono. ¿Cómo están?
1: En Villa Alemana hay puros mandriles.
0: Va a empezar al tiro. ¿Cómo están? Buenas tardes, bienvenidas, bienvenidos a Festival, segunda parte de los Recuerdos Lindos, miércoles. Me encanta el miércoles, el ombligo de la semana.
2: Ay.
0: Más encima nos vinieron a ver. ¡Qué maravilla!
3: ¿Quién es?
0: Vino el Fede con la Vale, la reina del chiste corto. Hola chiquillos, ¿cómo están? Gusto en saludar. Vinimos a buscar sus premios.
4: Vine a buscar mi premio. Me regalaron calcetines. O sea, un par de calcetines. Lápiz. Unas cosas perfumadas. Mira, y
0: qué
4: eso.
0: Qué muy lindo. Y el lápiz me gustó. Sí. Ah, los calcetines no me quedan chicos.
5: Y le trajimos la dotación acá a los chiquillos.
0: Oiga, y nos trajeron un regalito, maestro. Ahí viene qué.
4: Vale. Don Claudio, ¿sabe para qué le sirve el lápiz?
0: ¿Eh?
4: Para anotar el número de su admiradora.
0: Ah.
4: En la casa lo van a dejar durmiendo con el perro. Ah.
0: No.
2: Estoy indignada.
0: No sería la primera vez. Fíjate, ¿eh? Y es calientito el...
3: ¿Cuál le puedo arrendar una piececita para
0: ir? Oiga, nos traen un león de Tarapacá, maestro.
6: Una delicia.
0: Oiga, qué maravilla. Y dos, uno para cada uno, ¿no? Con el gatito.
2: ¡Salud, compadre!
5: Y disfrutarse de los sabores.
0: Dice Tarapacá. Yo le dije, pasa para acá. Oh, qué maravilla. Es un Carmener y un Cabernet Sauvignon. Ah, espectacular. Mira, acostumbrado uno al ladrillo nomás. Espectacular, chiquillos, se pasaron. Nos topamos ahí en la estación de metro.
5: Sí, pues estaba esperando a la Vale, esperando a Don Claudio y al final terminamos con dos Claudios esperando a la Vale.
0: Ah, claro. A mí ya me están echando el ojo los de la jauría, me avisó.
7: Claudio, ¿lleguemos todos los días en tren al trabajo?
0: Sí, no, porque eres de la jauría. Oye, y para la casa ya, ¿eh? Oye, el manicito muy rico.
5: Sí, son de los que venden, el confitado es rico.
0: Qué bueno.
4: Son los rompedientes.
0: Oye, y aquí con los fonos, ¿ah? Espectacular. Así que, gracias chiquillos, ¿verdad?
5: Sí, pues no se preocupen.
0: Ahí aportamos un granito de arena con los fonos. Ya muchachos, que les vaya súper bien. Les voy a tomar un videito.
2: Que lo vaya bien.
0: Al Tarapacá. Que les vaya bien, chiquillos, ¿ah?
5: Ya, pues, muchas gracias.
0: Saludos para el Anubis y el Apolo. ¿El cual que se porta mal? Anubis.
4: El Anubis.
5: El Anubis se porta mal.
0: Ya, espérate nomás cuando lleguen a la casa. 7:14 minutos. Gatito.

0: 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El miércoles estamos. Hoy, 16 ya. Yes. Saludos para Cipriano y Cornelio. No. Saluden a Cipriano nomás porque hay muchos Cornelios. Así que no quiero que se nos saturen las líneas telefónicas,
1: maestro. Por ahí va la cosa.
0: Ay, señor. 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Ya vamos el festival WhatsApp. ¿Quién llegó primero? Oh. Hola, buenas.
2: Hola, Claudito.
0: ¿Cómo estás?
2: Hola, gatito. Hoy perdiste turno. Aquí Rosita Sistema. Saludando, escuchando los lindos recuerdos aquí en una cosita. Y muy entretenido, como siempre. Así que eso, pues. Estaba escuchando que fue la Vale y su niño a verlos. Qué bueno. Me alegro que los vayan a ver, a visitarlos.
0: Cierto.
2: Así que eso, mi niño. Quería
0: decirle que estoy escuchando. Y usted fue una de las primeras que vino, ¿ah? ¿Eh?
2: Junto con mi gatito, mi gatito de mi casa, pues, no con el gatito de la radio.
0: Ah.
2: Con mi gatito regalón que tengo, que es muy mamón ese niño, le gusta estar con la mamá.
0: También.
2: Así que aquí conmigo, fijando los recuerdos en la cocina. Así que eso, por
0: así
2: niño,
0: son todos
2: quería saludarlo, ayer no lo saludé nada, no, llegué muy tarde, así que ahora lo estoy saludando tempranito. Así que decirle que esté muy bien, que se cuide mucho, que le mando muchas bendiciones y hartos besitos. Y aquí vamos a seguir escuchando las lindas canciones. Que esté muy bien, ya, cuídense mucho.
0: Y eso, gracias. 19 horas 20 minutos en Festival y a Radio en Colores de Chile.

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1: ¡Eso! ¡Bien, bien, bien, bien! Hoy están llegando las botellitas, ¿eh? Pasito con las piezas. ¡Hoy! Y ahora por fin, qué bueno que me... Bueno, lo di el día que nos llegó, hace como... ¿Cuántos días? Como 3-4 días nos llegó este... Saludar a... Nos llegó una botella de champán.
2: Una de
1: sus regalos, la amante señora Luisa Figueroa. Ese día lo dijimos, pero en la noche, y probablemente a lo mejor la amiga a lo mejor escucha tempranito nomás, así que señora Luisa Figueroa, aquí todavía lo tengo, lo tenía en el casillero, ¿eh? Ese dice, el casillero del diablo. Oiga, un champán maravilloso.
3: El diablo vendiendo cruces.
1: Y a mí que no me gusta el champañazo, maestro. ¡Ay, qué maravilla! Andalán. Señora Luisa Figueroa, muchísimas gracias. Lo mismo que a Fede. Mira. Mira, este sonido sí que es rico. ¡Oh, el choque de botella! Oh.
4: Espectacular.
1: Una cajita ahí con dos vinos tintanes. Tarapacá. Uno para el gatito y otro para... ¡Qué maravilla!
2: ¡Uy, qué rico!
1: Gatito se lleva las botellas, yo me bebo lo de adentro. ¿Ah, no? ¿No eres...?
3: ¡Andalá!
1: No, gatito. Tranquilo. 7:25. Sí. Te dicen el tonto. 7:25 minutos en Festival B. Ya tenemos con qué acompañar las empanaditas que nos van a dejar el jueves.
5: Está prendiendo, está prendiendo.

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0: ¡Oh, qué lindas canciones, maestro! ¡Qué lindas canciones en Festival 93.7! En tu dial estéreo, en el Club de los Festivaleros. ¡Ya, qué maravilla! Estamos en Facebook, ahora sí. Y ahora sí, vamos al Facebook y al FestiWhatsApp, pero al Facebook primero. Erika Aguilera, buenas tardes. Claudito, que tenga una excelente jornada.
1: Claudio.
0: ¿Qué? ¿Ah? No me toree usted. Más que anda de rojo, maestro.
1: ¡Ay!
0: Mónica Peña. Sí, cuidado, ¿no? Yo. Con el rojo me vuelvo loco.
2: Estoy indignada.
0: Buenas tardes, Claudito. Lindo turno junto al equipo. Mónica Peña Pulgar. Gracias, gracias. Tina Ayala. Tina. Hola, pues, Tina. ¿Cómo está Tina Ayala Rojas? La mamá de César y Claudia. ¿O no? Claro, la Clau. Hola, osito. Gatito, ¿cómo están? Les deseo muy buenas, felices fiestas.
3: Hola,
0: de la patria, dice. Me gustaría escuchar, por favor, la canción La Cocinerita de Víctor Jara. Ah, es tema folclórico de nuestras raíces. Buena jornada para ustedes y buenas empanadas, me imagino.
4: Un manjar.
0: Oh, todavía no todavía no las probamos en esta temporada. Pero van a estar buenas.
5: Taqueleta, perreta.
0: Sobre todo unas que nos van a dejar mañana. ¿Ahora? Ya, gatito, ¿me guardáis?
6: Me voy a la capilla.
0: No, gatito dijo, yo vengo temprano esta vez, para que no me.
2: Eso, ¿ah?
0: Veinte. 22 minutos para las 20 en Festi. Así que aceituna, maestro. Oh.
7: Gruesa.
0: Sí. Oh, qué rico. Qué rico. Las empanadas. Oh. El problema es que cada empanada son como 500 calorías. Ya, pero después sacamos la cuenta. ¿Ah? 20 minutos para las 20.
2: Oh. ¡A comer!
0: Claro. No, no, mejor ni pensemos en el peso.

0: Eso, la cocinerita, y para todas las que cocinan de tarde y noche.
1: ¡Apúrense en comer!
0: ¿Por qué?
1: ¡Que viene la micro!
0: ¡Ah, güey! Ayer la hicimos de oro, sí. Oye, sí, hay mucha gente que cocina en la tarde, bien.
2: ¡A comer!
0: ¡Oh, qué sonido más rico, gatito! ¡Ya! ¡Ya! ¡Oh! ¡Lanza de... Ah, no, sí. Valen.
3: Claudito.
0: Oye, la Vale, mira, la Vale con el Fede. Dice, hola, Claudio. Hola, don Claudio. Y don Gato, después de pasar a verlos, dice, pasamos a servirnos unos completos. Aquí les dejo una foto para sacar la espiga. Ah, no.
4: Se, feíto.
0: Se me devuelven inmediatamente. ¿Ah? Se me devuelven inmediatamente. No.
5: Con respeto.
0: No importa porque, mire, nosotros estamos aquí con... Oh, ¿viste? Ellos mismos lo dejaron.
5: Oh, espectacular.
0: No, si con, con esto no queremos más guerra. Ahora no se... Va, ahora no suena. Va. Oh, qué sonido más lindo, maestro. Así que no, denle con el completo nomás. Aquí con esto no... Se nos quita hasta la... No, con esto estamos al otro lado. Tenemos un vinito para acompañar las empanadas de mañana.
6: Usted sabe.
0: Claro. Oye, sí, la media empanada, dijo el jefe que tenía.
5: Gruesa.
0: Claro. Claro que sí. Sí, sí, porque mañana hay un cóctel acá en festival. Invitaron cordialmente. 16 minutos. Si no pueden venir, no vengan, dijo el jefe. No, sí dijo que viniera. Hola, bueno. Parece que sabe que somos buenos para comer. Ah, hola, buenas tardes.
7: Perdón, esa es su naturaleza.
8: Hola, Claudito, ¿cómo hola, está Claudito? ¿Cómo? Miguel por acá desde Quilpué.
0: Buena, Miguel.
8: Oiga, Claudito, ¿usted dijo que iba a trabajar estos días festivos?
0: Todos los días.
8: ¿El viernes, sábado y domingo?
0: Sí, porque...
8: ¿Con gatito o sin gatito?
0: No, eh.
8: Saludos, gatito Alexis.
0: Sin gatito. Sin gatito. El puro. A ver qué día nos toca el jueves. Mañana vamos a estar con gatito. Después nos toca con Tomás. ¿Y qué Tomás?
8: ¡Salud, compadre!
0: Un carmenere, maestro.
5: ¡Ah, un manjar!
0: Un merlot. Un jotecito. ¡Oh! Con fruna cola.
8: ¡Ay, ay, ay!
0: ¡Qué maravilla!
9: ¡Brígido!
0: 15 minutos para las 20 en Festival

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1: Ahí nomás, gracias Don Juan, 11 minutos para las 20 horas en Festival. Okay. 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Buenas tardes, Festival.
2: Hola, Claudito.
1: Hola.
2: Gatito.
1: Aquí estamos.
2: Y el muchacho de prensa, que no sé quién es, cómo se llama.
1: Gabriel
2: Cobel. Oye, Claudito, desde aquí estoy sentada en el living junto a mi nieta.
1: Oh.
2: Mi nieta Giselle. Qué y bien. Otra nieta que está acostadita. Escuchando la radio.
1: Es
2: que es un agrado escucharlos a ustedes, es un gusto.
1: Qué bueno.
2: Y qué más, me he sentido un poquito mejor. Y bueno, como siempre, un abracito grande, está muy bonita la música. Y un abracito grande, un besito, y los quiero mucho, como siempre se los he dicho. Y no es mentira.
1: Muchas gracias.
2: Ojalá pudieran tocarme.
1: Mutuo.
2: No, a mí, no.
1: ¿Perdón?
2: Ojalá pudieran tocar Entre Lirios y Rosa por los Ramblers.
1: ¿Cuál es el anexo
2: chao,
1: del
2: chicos,
1: joven Lanza?
2: Pórtense bien. Derechito a casa. Chao, chao.
1: Gracias, pues. ¿Cuál dijo?
2: Marite. Canal Vigle, discúlpame. Mira, retrocedo el café. Es mi hija. Giselle, no es mi nieta.
1: Sí,
2: y la otra nieta está acostada.
1: Claro.
2: Disculpa.
1: Una nieta.
2: Besito.
1: Y la
2: chau, chau, chau,
1: está
2: chau.
1: Bien. Está bien. O sea, tres generaciones ahí. Claro, la abuelita, la mamá y la nieta. Qué maravilla, espectacular. 9 minutos para las 20. ¿Y qué dijo que Germán Casas? Ah, este era el que era. ¿Ah? Entre Lilas y Rosa. Usted sabe que Germán Casas, usted sabe. Fue el vocalista más famoso de los Lambert. ¿Sí? No, de los Ramblers, digo.

Ojalá Dios me dé 30 años más para poder sentir ese aplauso de ustedes. Que algunas veces los cómicos dicen que el aplauso es el alimento del hombre o del artista. Pero la verdad es que ustedes se han pasado, los quiero mucho y estarán siempre en mi corazón. Muchas gracias.

Esperamos haber cumplido con vuestro requerimiento. La cita es para mañana de 18 a 20 horas, siempre por Festival, la radio en colores de Chile.

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0: Son las 20 horas.
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0: Estas son las informaciones. Este miércoles reinició el horario de verano en el Paso Los Libertadores, permitiendo un funcionamiento las 24 horas para vehículos entre Chile y Argentina desde las 9 a.m. Según la última encuesta Plaza Pública Academ, un 61% desaprueba el gobierno de José Antonio Kast y solo un 35% lo respalda. Tras un trabajo impulsado por la comunidad del Cerro Arrayán, vecinos y autoridades inauguraron la renovada Plata Panda, un espacio público que busca recuperar el tradicional punto de encuentro del sector. Durante las fiestas patrias, el Ministerio de Transportes reforzará las fiscalizaciones a buses interurbanos y autos particulares en el rodoviario de Valparaíso. Parlamentarios presentaron un proyecto para que la cultura y tradición guasa chilena sea postulada a la lista representativa del patrimonio cultural inmaterial de la humanidad en la UNESCO. En preparación para la temporada de incendios forestales, el Cuerpo de Bomberos de Papudo adquirió un carro de emergencia de Estados Unidos con una inversión de 60 millones de pesos. Santiago Wanderers Sub-20 ya se encuentra en España para este próximo sábado 19 de septiembre enfrentar al Real Madrid en el Santiago Bernabéu por la Copa Intercontinental de la categoría. Ministro Iván Poduje endurece el tono tras salida de Seremi de Vivienda en Antofagasta. Seremi que no funciona, se va, dijo. La Roja Sub-20 debutó con un contundente triunfo por 4-1 ante Panamá en los Juegos Sudamericanos de Santa Fe 2026. Seremi de Salud de Valparaíso decomisa 60 kilos de carne en faena clandestina en sector rural de Placilla. 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

0: Hola, ¿cómo están? Buenas tardes, buenas noches, bienvenidas, bienvenidos. ¿Está de día o no, el gatito? ¿Está de noche ya? De noche ya. Es que nosotros tenemos persiana, no sabemos. Y estamos siempre con la luz encendida. Entonces, día o noche, lo mismo para nosotros.
1: Apaga la luz allá, loco. Eso, apaga la luz, loco.
0: Es más, hace 3 semanas que no llegamos a la casa, estamos aquí. Ah, no, te imaginas. No.
2: ¡Esto es una trampa!
0: Pero no sabemos si está de día o de noche, pero ya está de noche. Ya, 20 horas con 9 minutos. No podemos abrir las persianas porque la otra vez nos robaron. Oiga, qué... Pero así es la cosa.
3: ¿Ves? Y esos malditos ladrones.
0: Oigan, cuídense, por favor. Hoy día nos topamos con Fede en la estación de metro de Viña. Y nos decía, mira, ese de gordita roja, ese otro de... Son de la jauría. Y andaba, efectivamente, andaban ahí. ¡Qué tremendo! Claro, y los toman presos y al otro día los largan para afuera.
4: ¿Qué?
0: No, son angelitos. Angelitos menores de edad, pues claro.
4: ¡Ladrón!
0: ¡Qué tremendo! Así que a cuidar lo que tienen, tío. Chiquillos. Exactamente.
5: Hay que cuidar.
0: 20 horas con no andar con toda la plata en efectivo. Ah, claro, ojo con eso.
6: Es muy, muy feo.
0: No, hay que tener cuidado. 20 horas con 9 minutos. 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Maravilloso. ¿Quién saludamos hoy día? Cornelio, maestro. Saludo a todos los Cornelios. A Cipriano. Sí. Oye, de los que les da me gusta hay un amigo que es Cornelio. No, en serio, sí. Cornelio, pero sí, es Cornelio. O sea, le... Cornelio, no me acuerdo el apellido, pero su nombre es así. O así al menos se puso en Facebook. Oye, sí, un nombre. Y mañana Roberto. Claro que sí. Roberto y Roberta también. Sí. Roberta tenía una auditora, Roberta. Sí, saludos para Roberto en jueves 17. Saludos para el dueño del almacén de anoche, ¿se acuerdan? Roberto, que siempre tiene los mejores precios.
4: ¡Andalán!
0: Con 11 minutos en festival. No cierra nunca.

0: No, pero ¿cómo?
1: Ay, ¿qué, te
0: ¿qué pasó?
2: Piripamos cuando salía del fantasma.
0: ¿Y qué decía? 20.
2: Piripipiripao.
0: Ya empezó, a dar jugo en la fonda. Señora, se nos viene la gran fonda en el aire por las fiestas patrias. Claro que sí. Señoras y señores, presta la guitarra. Pásame la guitarra, gato. Bien, pues, ya se siente septiembre.
3: ¡Uy, qué río!
0: Brindo por la cueca y la curtiembre. Esta cueca fenomenal que se va aquí en Festival. Y que empiezan sonando y después terminamos payando.
2: Claro. Estamos hasta el lore.
0: Claro que sí. No, y mañana iniciamos nuestra fonda. Claro, ¿no? Sí, hoy día es como la prueba de sonido nomás. Y ahí mañana empezamos con... A ver, la prueba de sonido nomás. A ver. Vamos viendo los anticuchos cómo están, ¿ah? ¿Nos trasladamos a la fonda? Nos trasladamos a la fonda. Ya, señores, ¿cómo están?
4: Buenas noches. Bienvenidas a la fonda del festival. ¿Cómo estamos hablando? ¿Qué tema de saco?
0: ¡Anda con ser país! ¡Y vos! También. Pero bien, ahí estamos, ¿eh? Estamos preparando todo y listo. Oye, ya, tranquilo.
2: ¿Está que listo, perrito?
0: Sí, este celular. Se me arranca solo. Estoy hablando del celular, ¿eh? Sí, también. 20:19 en Festival. Vamos al Festi WhatsApp. Buenas noches.
5: Buenas tardes, Claudito. Hola. Mi querido gatito y también por ahí don Gabriel Copelli, ¿no? En esta fiesta es Copelli. Oye, por acá les saludo a Don Lalo, muchas bendiciones. Disfrútenlo, pásenlo bien.
0: Con suerte, Claudito, toma agua.
5: Está con el gatito, igual va a celebrar totalmente blanco o negro. Y si está con
0: negrito.
5: Tomás. Así que
0: un vamos, tintán.
5: Sí, sí. Y junto ahí la compañía también de Don Copelli, así que del señor Copelli. Vamos, que se puede.
0: Salud.
5: Un abrazo, bendiciones. Que Dios lo bendiga por acá, Don Lalo.
0: Buena, Don Lalo. Buena, Don Lalo. Tiene nombre de vino, ¿eh? Vino Don Lalo. Daría bien un vino, ¿eh? Vino Don Lalo.
3: Una delicia.
0: Etiqueta negra. Lalo, de apellido Cura. Lalo Cura.
2: Lalo, compadre.
0: Y Cura rápido, dice. Oh.

0: Y siempre estás diciendo que te vas, dice el gran Rafael. ¡Oh, qué maravilla! 20 horas con 24 minutos. Hoy no tiene un pañito, una toalla para tapar esta cajita de hoy que me está tentando.
1: ¡Ah, un manjar!
0: ¡Oh! Lo voy a tener que dar vuelta, lo siento. Ah, esta cajita de gran reserva del Talapacano nos está sacando a pica. ¿Ah? Parece que lo veo decir: ¡bébeme!
2: ¡Lanza de!
0: ¡Lanza! Ya.
3: Lo no. Siento, no lo sentí.
0: Oye, qué tremendo. Ya, vamos al Festi WhatsApp. Mejor. El ángel malo me dice. Y el ángel bueno me dice. Ya, hola, buenas tardes.
4: Hola, Claudito. ¿Cómo está por acá el perdido? Por Dios, tiempo que no llamás. O sea, uno siempre está escuchando la radio, pero está escuchando sonó esa canción El Venado y me acordé de todos los días por la radio. Por acá Manuel Avendaño, alias DJ
0: Astever.
4: Saludos.
0: Oiga, ¿cómo dice? Salud. Hoy.
4: Felices fiestas para todos los festivaleros y este nuevo aniversario. Y bueno, estoy haciendo como una cosa ahí. Le mandé abajo al gatito a ver si quiere lo tocan o no.
0: A ver.
4: Cuídense.
0: Mire. ¿Y a quién mandó? A ver qué mandó. Un recuerdo, parece. Como homenaje a la radio festival. Ah, wey.
5: Que una sola cosa, yo que he ansiado durante tanto tiempo hacerlo.
6: Qué cosa.
0: Negro,
6: ¿qué
0: ya?
5: Después del pago pueden aplaudir.
7: ¡Juan!
8: Tantos recuerdos, tanta vida.
0: Juanito Alberto.
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0: Carlitos Williams. Qué maravilla. Qué buen homenaje, maestro. Qué buen homenaje a estos 50 años de Radio Festival. Y lánzate. Ah, no. Qué bueno. Ese es Manuel Avendaño, el DJ Astever. Nunca se hizo ver. Saludos, Manuel. Saludos. 10, 20 horas con 26 minutos. Está bueno, ¿ah? Muy bueno. Muchas gracias por ese aporte.
10: Vaya, gracias por el dato, cabrón.
0: Cuando estemos en el cóctel con la empanada, ¿ah? Gatito va a estar a dos manos comiéndose la empanada. Ahí les vamos a mostrar este homenaje de Manuel Avendaño. Gracias. Si tuviera un hijo.
5: Gracias.
0: No, ya no tengo.
10: Ándala.

0: Vamos a nuestro departamento de prensa.
1: Dos personas fallecidas y dos lesionados dejó un violento accidente de tránsito en pleno centro de Viña del Mar. 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

0: ¿Qué te pasó, gatito? Ah, está lleno de audio, dice. Ah, muy bien, muy bien, muy bien. ¿Cómo quedaste con él? Ya repartimos, ¿ah? Repartimos el... No, no quiso llevarse la botella y yo tengo todo además.
1: No, andalán.
0: Pero muy bien, ahí que quedamos cada uno con un tintán.
2: Oh, ¡salud, qué compadre!
0: ¡Qué maravilla! Mira, oye, y el dedito, ¡oh, hondo!
3: ¡Ay!
0: Usted sabe que los que no saben mucho de vino le tocan el...
1: Por ahí va la cosa.
0: La culata al
2: ¿qué?
0: ¡Hola! Buenas noches. Hola, ¿con quién?
4: Bueno, como ya estamos a pasos de este cumpleaños de nuestro país, diré una paya. Brindo por la chicha, brindo por la empanada, brindo por la presto barba, que me tiene bien depilada.
0: ¿Eh? ¡Ah, buena, buena, buena, buena! ¿Qué hizo pasar susto? Porque dije... Si el, si se pone fallando, nos van a estar cascando. ¿Cómo es? Brindo para la chicha, la empanada, la presto barba.
4: Brindo por la presto barba, que me tiene bien depilada, ¿eh?
0: Brindo por el vino y la coluda. Parece que estaba mala la presto barba porque quedó media peluda.
3: Desertetana.
0: 21 minutos.
5: Parece para que la... me saliste bastante tímida.
0: No, pero la suavizó porque la original es tremenda. 20 minutos para las 20 horas en festival. Esa es la picardía del chileno. Siempre adelante. Es más seguro.

0: el patrón. Hágale pues. Hágale pues. Berraco, berraco, berraco. Bien, faltan 16 minutos para las 21 horas en Festival. Me gusta esa canción, ni tú ni yo. Sí, bonita, bonita, bonita. Hola, buenas noches. Hola, ¿con quién hablamos?
1: Hola, Claudio, Alexis. Hola. Y periodista de turno por aquí, disfrutando de su compañía. Abracitos, buen regreso a casa. Estoy aquí arreglando mi casita, me mandé a hacer un rodapiso, así que ahora estoy colocando todos mis adornitos que tenía por ahí guardados. Así que, entretenida, escuchando la música.
0: Poniendo los...
1: Marcela.
0: Marcelita, poniendo, ¿qué? Los... Sí, pero el copigüe, el banderín, las guirnaldas, el aguinaldo, de ver que no... No, sí, sí. No, me sigo metiendo en problemas. Y ya me lo gasté. El festival. ¡Uy!
2: ¡Esto es una trampa!
0: Oye, nos trajeron unos vinitos, ya hemos visto, y en caja y todo. Aquí ya repartimos con gatito. Uno para cada. Oye, y me hace una seña la botellita, pero terminé tomando café al final. Pues. Parece que ya lo abriste. Ay, señor.
1: Ay, ay, ay.
0: Más 569-537-293-25. Lo que decía la amiga, pues, Radio Festival, la verdad que está siempre junto a usted. ¿Sí? ¿Lo ponemos? ¿Sí? Ah, era, ahí está. Ok, ahí, mire, escucha.
3: Gracias, los quiero mucho.
0: Gracias,
3: mucho.
0: A ti.
3: Me hacen reír. Sigan adelante, chiquillos, con esa alegría que hacen olvidar todo tipo de pena, de dolor.
0: Sí, pues, tiene toda la razón. Por un ratito, por lo menos, se olvida y la actitud ya es distinta porque ya, bueno... Está terminando el día, uno se acuesta, después a dormir, después ya se levanta mañana, es otro día, nuevas oportunidades. Es como un amanecer y morir en un solo día. Y después Dios nos regala el milagro de la vida si despertamos. Y si despertamos ya hoy. Tenemos...
4: ¡Qué lindo, qué maravilloso!
0: Yo digo, desperté, abro mis ojos, digo, ¡ay, gracias, Diosito! Otra oportunidad más para embarrarla de nuevo. Pero no aprendimos. Bueno, pero mientras sigamos abriendo los ojos,
5: me voy a la capilla.
0: Siempre hay una oportunidad. Aunque es bueno cerrar los ojitos, pero no mucho rato. 14 para las 21. En Festival, saludos a todos los enfermitos, a la gente que está en los hospitales, a la gente del sector salud, a los TENS, los enfermeros, las enfermeras. Para los doctores, doctoras, médicos, y todos, los guardias ahí para el amigo del Sapu.
6: ¡Hola, Baburri!
0: ¿Cómo es ese? Silva Ollanedel, Luis Alberto Silva Ollanedel, que es guardia por ahí. A veces le tocan el Sapu de Pompeya ahí, en el Sapu de Pompeya. Le gusta trabajar en el Sapu. 14 minutos para las 21 horas en Festival.

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1: La otra vez vino, cantó y se fue. Hoy día lo tenemos de nuevo a José.

0: Ahí estaba, pues, de José José con el beso. ¿Ah, no? No, no, no, no.
1: ¿Cómo
0: no,
1: dijo?
0: No, no, no es el beso este. No, ah, no, este, ya, ya.
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0: No, no, no, este, ¿cómo se llama este tema? Payaso. Hágase payasito. Hágase payasito, le dijo el... Y ahí se hizo...
3: ¡Hola, niños!
0: No. Seis, Chirola, seis minutos.
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0: ¿Cómo era? ¿Se acuerda usted? ¿Cómo era el chico? Copucha, Chirola. Ay, ¿cómo eran los payasos? Copucha, Chirola y Cuchara. Cuchara, Cuchara. Ah, bueno, algo así. Pero el me acuerdo del... La guagua. Muy buena. La guagua. Cinco minutos para las 21 horas en Festival La Radio en Calvo, en Colores de Chile. Hágase payasito. Ya. Buenas noches. Oh, qué lindo te.
3: ¡Lo dice la guagua!
0: ¡Eso!
3: ¡La guagua!
0: ¡Ay, señor! Imagínense estar en la noche y de repente le aparezca el. ¡Ah, la guagua! ¡Qué tremendo!
3: ¡Esto es una trampa!
0: Mire, yo una vez me acuerdo que en una fiesta de disfraces. Me disfracé de los Thundercats, de Leonó, pero más me parecía el... Más me parecía el de la guagua. Con el pelo salmón.
3: ¡La guagua!
0: Yo juraba que era Leonó, entonces decía, ¡la guagua! Oh, y dice, ¿dónde canta la guagua? Ah, qué pesado. Cinco minutos para las 21 horas. Hola, buenas noches.
5: Hola, don Claudio, don Gatito. Con el Fede llegamos a la casa.
0: Valentina.
5: Oiga, la Nui iba a hacer una maldad. Adivine qué iba a hacer.
0: No me diga.
5: Había puesto el llavero ese de corazoncito en mi mochila.
0: No,
5: y
0: me
5: la Nui iba a agarrar el llavero y se iba a poner juego con él.
0: Ah, ya.
5: Ahí el Fede salió a retarlo.
0: Ah.
5: Y ahí saltó el llavero porque le hace más caso al
0: no que me diga que le hizo pipí a las calcetas.
5: Y eso.
0: Ay,
5: muchas gracias por los souvenirs.
0: Oh.
5: Tan bonito. El llavero, como le dije, puse el llavero en la mochila. La cosita con olor la puse en la cocina. Ahí arriba, en un clavito donde tengo la radio.
0: La cosita con olor, mira.
5: Y, bueno, lo guardo con los lápices, pues, y los calcetines con los calcetines. Pero muchas gracias, se pasaron.
0: Oh. Mire,
5: esté muy bien,
0: hubiera llegado antes, teníamos...
5: Con cada pechita fue media olla, al tiro se lo cuento.
0: Zungas también. Oye, no, oye, muchas gracias porque ya nos repartimos en las botellitas. Uy, pero maravilloso. Mira, con el anillo lo voy a tocar. Oh, todavía está llena, todavía. Y los jefes nos están mirando con las cámaras y dicen, a ver si lo abren. No, si no lo vamos a abrir todavía. No tenía un
6: pañito. Pórtate bien.
0: No tenía un pañito de cocina para tirarle a la cámara ese tapado. Ya, ok. Tres minutos para las 21 horas. Se viene sala de guardián en cualquier momento.

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